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0: 7 de la mañana con 10 minutos, amigas, amigos, bienvenidos a compartir esta jornada de jueves ya, 4 de junio, ya estamos bastante adentrados en el sexto mes del año, tenemos 13 grados de temperatura a esta hora, 11 de sensación térmica, el cielo parcialmente nublado, vientos del este sureste a 11 kilómetros en la hora, humedad 93%, la presión atmosférica 1025 milibares, visibilidad de 15 kilómetros. Esperamos una máxima de 24 grados para hoy, un día muy agradable, 23 de sensación térmica, con sol a través de algunas nubes altas, 11 la mínima, misma sensación térmica con áreas de nubosidad. Así se presenta esta jornada de jueves en la que te acompañamos hasta las 8 de la mañana.
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A las 7 de la tarde del pasado martes ocurrió un siniestro de tránsito en Barbieri y Chazaro, donde una motocicleta Baccio P110X conducida por un joven de 19 años que llevaba como acompañante a una mujer de la misma edad circulaba por Barbieri en dirección este. Al llegar a la intersección con Chazaro, entró en colisión con un auto Volkswagen Gol que era conducido por una mujer de 61 años con diagnóstico para los motociclistas. Para la joven, politraumatizada leve, trauma en miembro inferior derecho. Para el joven, polileve, trauma en miembro inferior derecho también. Ambos fueron trasladados al hospital. A las 23:50 del mismo martes se informó de un hurto en una institución pública en Presidente Gabriel Pereira y Juan Francisco Giró. La directora radicó denuncia constatando el hurto de un motor de aire acondicionado marca Parabox que estaba instalado en el exterior de un salón. Personal policial realizó recorridas en la zona y vio en una vivienda un motor de aire acondicionado sobre un colchón. Se encontraban allí tres hombres de 23, 26 y 29 años. El hecho se puso en conocimiento de fiscalía de turno. A las 3 y 10 de la madrugada se tomó conocimiento de un arrebato de bicicleta en calle Rivera y Reiles. La víctima, una mujer de 37 años, dijo que estaba en el lugar con la bicicleta cuando se le aproximó un hombre pidiéndole un cigarro. En momentos en que extraía el cigarro de su cartera, le arrebató la bicicleta color oscuro y se dio a la fuga. Personal policial realizó amplias recorridas por la zona, logrando divisar en Carlos Reiles, próximo al Puente Blanco, a un hombre circulando en una bicicleta de similares características a la denunciada como hurtada. Al advertir la presencia policial, ingresó a una vivienda próxima, por lo que se lo entrevistó. El hombre, un joven en realidad de 15 años, dijo haber adquirido la bici por 500 pesos. Se puso en conocimiento al fiscal. Cerca de las 5 de la madrugada del pasado 1 de junio, efectivos policiales que realizaban recorridas en la zona de calle Artigas y Sarandí identificó a un hombre de 28 años que llevaba dos paquetes de jabón de 6 unidades cada uno, una crema hidratante y un enjuague bucal, y a otro hombre de 36 años que intentó darse la fuga sin éxito. Las actuaciones permitieron establecer que habrían ocasionado daños en la vidriera de un comercio ubicado en la zona de Sarandí, entre Uruguay y Artigas. Quedaron a disposición de fiscalía. Culminadas las actuaciones, se condenó a DSQF y MNML como autores responsables de la comisión de dos delitos de hurto especialmente agravado, uno de ellos en grado de tentativa, en régimen de reiteración real, a 13 meses de prisión, con descuento del tiempo de detención y de su cargo las accesorias legales de rigor. 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

0: El pasado martes, la Asociación de Abogados de Salto celebró sus 80 años como una de las asociaciones, como la asociación profesional más longeva de la historia de nuestro país. Su presidente, el doctor Ulises González Brum, se refirió a un congreso académico con destacados expositores que tendrá lugar entre hoy y mañana en la UDELAR.
1: Todos los días se es la asociación de profesionales más longeva del país. Y bueno, me parece que eso tiene un impacto y una trascendencia importante en lo que refiere a nuestro trabajo. Y este día nos tiene que servir para mirar para atrás y ver todo lo que hizo la asociación, lo que hace día a día, las actividades que está permanentemente fomentando y ya ir proyectando lo que va a ser este fin de semana o cierre de semana, que va a estar bastante nutrido de actividad en el marco de este festejo. Comienza el día jueves a las 5 de la tarde con el acto de apertura y ya con los paneles de los expositores de los cuatro ejes que hemos establecido. El día jueves empieza el panel de Derecho de Familia, que va a tener la presencia de tres grandes expositores, donde va a estar la escribana Beatriz Ramos, donde va a estar el ministro del Tribunal de Apelaciones Eduardo Cabal y la doctora Verónica Morales. Luego el día viernes 5, a partir de las 10 de la mañana, vamos a seguir con el segundo panel, que estará dedicado al derecho procesal. Y vamos a tener las exposiciones de los doctores Ignacio Soba, Gabriel Valentín y Deivo Araujo, que es un expositor local, siempre hace sus buenos aportes al derecho procesal. Y en la tarde vamos a tener los dos paneles finales, donde el primero va a estar a cargo del derecho administrativo o barra público, donde van a estar Ximena Pinto y Del Piazo, y también va a estar la fiscal Sandra Fleitas, hablando de los delitos transnacionales. Y como conferencia magistral, digamos, de cierre, vamos a tener la presencia de Jorge Rodríguez Russo para el panel de Derecho Civil. Recordemos que él es nuestro grado 5 de la Regional Norte, es socio honorario de la Asociación de Abogados, entonces creemos que es un lindo marco para cerrar las jornadas. Era como lo planteamos al momento de organizar la jornada. Esto tiene que ser un momento de celebración, pero qué mejor celebración que formarse, capacitarse, nutrirse de como decías tú, estos referentes, porque cada uno son los exponentes máximos o casi los máximos exponentes en las materias. Entonces nosotros tal vez estamos acostumbrados a día a día o en el ejercicio de nuestra profesión tenerlos a través de las diferentes obras que han realizado, pero acá está la posibilidad de tenerlos frente a frente, escucharlos de primera mano y tal vez tener una instancia de intercambio extra, exposición de ellos y poder plantearle tal vez una duda, una inquietud que se tenga al respecto, que es capaz uno no lo tiene en otra oportunidad. Entonces creemos que es una buena instancia para eso también, para formarse con las exposiciones, pero también para generar esa instancia de confraternización entre expositores y colegas, y entre colegas y colegas, porque vamos a tener la presencia de muchos colegas locatarios salteños, muchos colegas de la región o de otros lugares del país, pero también posiblemente tengamos colegas que vengan desde Argentina, porque también tenemos una buena relación con el Colegio de la Abogacía de Concordia, a los cuales le hemos extendido la invitación. Entonces, está bueno esa instancia para generar un intercambio entre todos y nutrirse de otras experiencias. Grupo Gama.
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7 y 23 de la mañana, 40.000 pesos mensuales por recluso, el alto costo de las cárceles uruguayas. Mientras las cárceles continúan recibiendo nuevos internos y el sistema judicial enfrenta una creciente sobrecarga, mantener a una persona privada de libertad demanda cerca de 40.000 pesos por mes. La cifra supera los ingresos de cientos de miles de trabajadores uruguayos y reabre el debate sobre la eficacia, el costo y la sostenibilidad del actual modelo penitenciario. Es el titular principal de Diario El Pueblo de hoy, que viene con un informe completo en página 5. En esta edición, falso atropello, la estafaron por casi 1.2 millones de pesos. Nuevo régimen de comercio de frontera, detalles del sistema. Albizu mantiene 68,5% de aprobación y consolida su gestión. Deportes, OFI, se viene un sábado de película, Bielsa de Arrascaeta, cuestión de fe, hoy y mañana. Sesiones definitivas para los equipos salteños que afrontan la disputa del torneo de OFI, dudas y certezas en materia de integraciones. La doble jornada en el Dickinson será de película. El patín salteño convive con el protagonismo rumbo al sudamericano y panamericano a nivel de clubes y de selección. La Copa Uruguay se jugará desde agosto y los equipos salteños no faltarán. En tanto, Marcelo Bielsa se tiene fe para que Jorge Arrascaeta pueda jugar algún partido del Mundial. No se baja de la lista de buena fe. Los celestes parten el martes con destino a la sede ecuménica. Por estos lares, no tanta fiebre mundialista, por lo menos, por ahora, titulares de El Pueblo.

0: El gobierno continúa ejecutando trabajos de recuperación y mantenimiento en edificios patrimoniales y espacios culturales del departamento. En esta oportunidad, las obras se concentran en el Museo de Bellas Artes y Artes Decorativas María Irene Olarriaga de Gallino, donde se lleva adelante la renovación integral de la cubierta de la sala Carmelo de Arzadún. El encargado del área de urbanismo de gestión de obras, arquitecto Federico Villar, informó que la intervención se realiza en coordinación con el área de cultura y tiene como objetivo solucionar problemas de filtraciones de agua que afectaban al edificio.
1: Desde parte del departamento de obras venimos trabajando en coordinación con el área de cultura, atacando varios lugares de la intendencia que entendíamos que tenían una emergencia en lo que era su situación actual. Hoy nos encontramos realizando la reposición del techo del Museo de Bellas Artes, o la Rea Gallino. En este caso es la sala Carmelo Arzabún, que va a recibir todo un nuevo retechado, sustituyendo las antiguas chapas de Domení, que hoy en día, bueno, como saben, están en desuso. Bueno, varios lugares de la intendencia que tenemos que ir reponiendo, recuperando. Varios sectores de estos de cultura que, como bien se sabe, estaban en emergencia, están en emergencia, y que venimos trabajando desde la oficina técnica del departamento de obras para tratar de atacar este tipo de cosas. Hoy nos encontramos reponiendo, bueno, en el subido de lo que son las chapas de isopanel que van a estar cubriendo esta chapa Domenic, con una empresa del medio que nos está asistiendo en la parte de técnica de todo esto. Entraba agua, esta es la solución, el tema central, y la solución que estamos aportando es moderna. Son materiales que hoy en día estamos usando, que facilitan las chapas de isopanel, como se sabe, lo que es la aislación térmica, la aislación acústica, una facilidad en la colocación, una facilidad en el mantenimiento. Y bueno, ya estaba colocada en estos días, se está trabajando durante todo este mes, ya estaba colocada la estructura de soporte por encima del antiguo techo, y hoy es la subida de estas chapas y colocación. Vamos a seguir trabajando, ya venimos atacando en conjunto la biblioteca municipal. Vamos a estar atacando lo que es el Teatro La Rañada, que también tenía algunas filtraciones. Y así venimos, digamos, lentamente, con las herramientas que, como bien decía el intendente, en estos días vamos poniendo en marcha la máquina para poner de pie a Salto, que es lo que estamos tratando de dar una mano todo y trabajando para adelante. Que Salto sepa que estamos tratando de atacar estas cosas que son emergencias, que tiene los lugares que tienen mucho valor patrimonial, que tienen valor para los salteños, y que entendíamos que no podían seguir así. No podemos seguir perdiendo el valor de arte, del museo, y poniendo un poco a tono de lo que tiene que ser.

Y a propósito de ello, el gobierno concretó la renovación del comodato del inmueble donde funciona el Museo Casa Quiroga, ubicado en Libar Sereña y Maciel, mediante la firma del intendente Carlos Albizu, el secretario general Walter Teixeira Núñez y el presidente de ANEP, Pablo Calleani. El nuevo acuerdo, gestionado a iniciativa de Cultura, tendrá una vigencia de 10 años, lo que brinda un marco de estabilidad para la planificación y ejecución de obras de mantenimiento, mejoras edilicias y renovación de la propuesta cultural del emblemático espacio. El comodato anterior estaba vencido desde 2019, situación que limitaba las posibilidades de intervención por parte del gobierno departamental y contribuyó al deterioro progresivo de la histórica casona que perteneció a la familia del escritor Horacio Quiroga. La renovación fue aceptada por ANEP, posteriormente refrendada por la Junta Departamental de Salto. Gracias a este nuevo instrumento, la Intendencia podrá desarrollar trabajos de conservación y recuperación del edificio, donde actualmente funcionan el Museo Casa Quiroga y una sala destinada a actividades y eventos culturales. Meses atrás ya se habían ejecutado mejoras en la Sala María Saldúa, espacio que presentaba diversas dificultades edilicias y que tras las intervenciones realizadas volvió a albergar actividades culturales abiertas a la comunidad.

y con el objetivo de adoptar medidas urgentes que permitan reducir la siniestralidad vial en la ciudad, el gobierno de Salto dispuso una importante reestructuración en el tránsito de una zona de alta circulación y determinó la modificación en el sentido de circulación de los tramos que registran un mayor índice de siniestros, específicamente los cruces de Florencio Sánchez con Acuña de Figueroa y Cervantes, así como la intersección de Sarandí y Acuña de Figueroa. La resolución, firmada por el intendente y también el secretario general, establece que a partir del próximo 15 de junio comenzará a regir de forma efectiva el sentido único de circulación para las vías mencionadas. De este modo, Florencio Sánchez pasará a tener único sentido de circulación de sur a norte en el tramo comprendido entre Acuña de Figueroa y Cervantes. Por su parte, Acuña de Figueroa tendrá sentido único de este a oeste desde Sarandí hasta Florencio Sánchez, otorgándose la preferencia de cruce a los vehículos que circulan por calle Sarandí, para garantizar que el cambio se asimile de manera segura y mitigar riesgos inherentes a la costumbre de los conductores en la zona. El área de gestión de tránsito diseñó un plan integral de educación activa y pasiva. Desde el martes se ejecutan trabajos en la zona con la implementación de señalización horizontal y vertical, colocación de cartelería y líneas de pare, reductores de velocidad por Acuña de Figueroa y dispositivos luminosos en la intersección modificada. Asimismo, el área de obras trabaja en el diseño y ejecución de un canalizador vial en el cruce de Florencio Sánchez y Acuña de Figueroa para ordenar el flujo vehicular. Conscientes de que toda modificación circulatoria requiere un proceso de adaptación, las autoridades dispusieron un cronograma progresivo de 90 días coordinado por Tránsito y el Cuerpo Inspectivo. Este plazo inicial estará enfocado en educación vial y periodo de advertencia a los conductores, dando paso posteriormente a la aplicación de sanciones correspondientes por incumplimiento. Se exhorta a la población a circular con máxima precaución y mantenerse informada a través de los canales oficiales del gobierno de Salto. Recordamos el detalle para que quede claro cómo va a quedar o cómo va a ser los sentidos de circulación a partir de este próximo 15 de junio. Voy a buscar acá porque no sé qué día cae 15 de junio, es el lunes, sin ser el siguiente, el otro, dentro de dos lunes. Bueno, a partir de allí, primero, el reductor de velocidad que está por calle Sarandí antes de llegar a Acuña de Figueroa será eliminado, creo que ya lo eliminaron, incluso ya lo sacaron de allí, y se va a instalar un nuevo reductor de velocidad por Acuña de Figueroa antes de llegar a Sarandí, para que la preferencia se mantenga siempre para aquellos que vienen por Sarandí. Quien circula por Sarandí a partir del 15 de junio podrá seguir en las tres direcciones, o por Sarandí, recto, doblar a la izquierda por Acuña de Figueroa o a la derecha por Acuña de Figueroa hacia Avenida Riague. Lo que cambia es el sentido de circulación de Acuña de Figueroa entre Florencio Sánchez y Sarandí, donde solamente se podrá ir en dirección al río. Mientras que aquellos que vienen de la zona de Cien Manzanas, de Barrio San Martín, que habitualmente tomaban Acuña de Figueroa y seguían luego para tomar Avenida Riague, ahora necesariamente deberán tomar por Florencio Sánchez y luego, si desean ir hacia Avenida Riague, circular por Andrés Latorre hasta La Rañaga y desde La Rañaga volver a retomar la Avenida Arriague en la rotonda, allí frente al Cementerio Central. Mientras tanto, el tramo de Florencio Sánchez, que estaba habilitado a doble mano, hablamos entre Cervantes y Acuña de Figueroa, desde la esquina del SERP hasta la avenida, quedará en un único sentido de circulación, que es el mismo que tiene Florencio Sánchez durante el resto del tramo, hablamos hacia el centro. Esta es la determinación tomada buscando organizar mejor el tránsito a partir del próximo 15 de junio.

0: Cerca de las 9 de la mañana se recibió comunicación de una persona que dio cuenta de un hurto en Arriagui Beltrán, donde un hombre de 50 años radicó denuncia por daño y hurto de variada cantidad de caños y materiales de metal y hierro. Investigaciones trabaja en el caso. Sobre las 10 de la mañana, un siniestro de tránsito entre un auto y moto en Agraciada y Soca. La conductora del auto, una mujer de 43 años, dijo que circulaba por Agraciada al Este y al llegar a Soca impactó con un motonetista de 27 años que circulaba por Soca al Norte y resultó lesionado, con diagnóstico politraumatizado leve pero con alta en el lugar. A la 1 de la tarde ocurrió un siniestro de tránsito múltiple en Costanera Sur y Río Uruguay. Un hombre de 56 años, conductor de uno de los autos, dijo que circulaba por Costanera al Sur y al llegar a intersección con Río Uruguay fue impactado de atrás por el conductor de otro auto, un hombre de 44 años, que dijo que circulaba por esa arteria cuando impactó con el vehículo de adelante y a la vez fue impactado por un tercer vehículo, conducido por una mujer de 29 años, que resultó lesionada. Fue atendida por emergencia médica con diagnóstico politraumatizada leve, alta en el lugar. Cerca de las 4 de la tarde se informó de otro siniestro en el Oeste Lanza y 25 de agosto. Personal policial entrevistó a una mujer de 67 años que relató que mientras conducía su moto por el Oeste Lanza al oeste, al llegar a 25 de agosto a intentar realizar una maniobra para cambiar de dirección, fue impactada por otra moto conducida por una mujer de 29 años. La primera, con diagnóstico politraumatizada moderada, síndrome fractuario de rodilla, trasladada al centro médico. Trabaja la brigada de tránsito. Pasadas las 4 y media de la tarde, en circunstancias que personal policial realizaba tareas de patrullaje y prevención en Oporto y Punta del Este, identificaron a dos hombres de 40 y 20 años, ocupantes de una moto, la que al ser inspeccionada descubrieron en el baúl un arma de fuego tipo revólver sin municiones. Quedó el hecho en conocimiento de fiscalía, incautada el arma, y ambos fueron conducidos para averiguaciones respecto a la procedencia y el destino del arma que tenían en el baúl. 7 de la mañana, 37 minutos.
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0: 7:42 de la mañana, el gobierno resolvió cesar a la asesora del comandante en jefe del ejército, Graciela Lourdes Figueredo Vázquez, de su cargo, al entender que incurrió en una violación de la Constitución al participar en una actividad de carácter político. La decisión surge de una resolución del Ministerio de Defensa, firmada este miércoles por el presidente Orsi y la ministra Lasso. Según el documento, Figueredo participó en un acto público de carácter político durante un debate internacional realizado en el Parlamento Europeo bajo el título The Case of Uruguay, European Union, Interference in Foreign Democratic Processes. La resolución sostiene que esa actuación transgredió lo dispuesto por el artículo 77 de la Constitución, que establece que los militares en actividad deben abstenerse de ejecutar actos de naturaleza política. Las bancadas del Partido Nacional y el Partido Colorado, junto con el Frente Amplio, lograron este miércoles un acuerdo para la designación de Álvaro Franca como el nuevo ministro de la Suprema Corte de Justicia. Franca, integrante del Tribunal de Apelaciones en lo Civil de cuarto turno, ocupará el cargo que hasta el momento era llevado adelante por Tabaré Sosa Aguirre. Eduardo Brenta, senador del Frente Amplio, afirmó que las bancas vienen negociando este tema desde hace semanas y que en la mañana de este miércoles alcanzaron un acuerdo luego que los partidos de la oposición plantearan tres nombres. El Partido Nacional y los Colorados habían puesto sobre la mesa los nombres de María del Carmen Díaz, Álvaro Franca y Sergio Torres. Ante esto, ELFA optó por Franca. La designación se deberá votar el próximo viernes en la Asamblea General y para ser aprobada necesita 2/3 de los votos. Y el presidente Orsi explicó ayer que decidió donar la camioneta Hyundai Santa Fe a ANEP. Aventamos cualquier tipo de especulación posterior, señaló en una rueda de prensa bastante breve que dio a los medios de comunicación al respecto una vez tomada la decisión.
1: Presidente, usted paró para hablar del tema de Inale, pero vamos a tener oportunidad, los demás colegas que no tuvimos la oportunidad de ayer,
2: sí, claro,
1: de hacer alguna consulta.
2: Claro. Estas cosas tienen que ser ordenadas. Por eso la estrategia de ayer es trabajar de manera ordenada. Yo hablo siempre con ustedes, quiero seguir hablando, pero en una conversación tan delicada tiene que ser ordenado y esa ha sido la intención. Lo volveremos a hacer todas las veces que ustedes lo pretendan.
3: ¿Qué les explicó a los colegas?
2: Bueno, fue lo que salió. Cuando digo ordenado, digo que son temas que tenés que ir paso a paso, tenés que explicar y no que te vengan con una pregunta de si las mujeres están fumando como pasó el otro día, de verdad. Entonces es un tema de seriedad por temas que son delicados. Por eso la idea de ordenar y, por supuesto, el contacto con la prensa, ustedes saben que es permanente.
1: Presidente, ¿por qué decidió donar esta camioneta? ¿Por qué decidió donar?
2: Primero por la necesidad que tiene, porque me enteré de una necesidad concreta de la ANEP. Y por otro lado, creo que aventamos cualquier tipo de especulación posterior. ¿Saben qué? Es un problema, es una dificultad. No tengo ninguna... Yo me crié toda la vida con un solo auto y en mi casa teníamos eso y lo resolvíamos. Yo lo puedo resolver con lo que tengo.
1: ¿Hubo un error en la comparación suya?
2: Sí, quizás sí. Dale, gracias.
0: Mientras tanto, la JUTEP recibió hasta el momento 6 denuncias anónimas relacionadas con la declaración jurada del presidente Yamandú Orsi y la compra de su camioneta. La presidenta de la JUTEP, Ana María Ferraris, indicó que en la sesión pasada del directorio de la Junta se ingresó la primera denuncia y a partir de ahí se resolvió mantener a despacho el expediente porque sospechábamos que podía haber más denuncias con el correr de los días y efectivamente ocurrió. Ferraris manifestó que espera determinar si surge información adicional de todas las denuncias para acumularlas y darles trámite. La cooperativa láctea de Melo, Coleme, anunció su cierre. Está previsto que los 26 empleados actuales trabajen hasta mañana. La empresa tiene una deuda con los productores de 12 millones de pesos. Actualmente se comercializaban 6.000 litros de leche diarios en el comercio local. La cooperativa se disolverá y se hará un concurso de acreedores. En la mañana de este miércoles, Orsi se refirió a la situación y dijo que es un tema familiar y un desafío. empresa ANCAP espera que el próximo año se concrete la perforación de su primer pozo de exploración petrolífera offshore, dijo este miércoles el gerente de exploración y producción de la petrolera estatal, Pablo Gristo. Para el año que viene, 2027, está prevista la perforación del pozo en el bloque 6 por parte de Apache, afirmó Gristo al participar en la octava conferencia de la Asociación de Empresas del Sector Petróleo, Gas y Energía Renovable de América Latina y el Caribe, que se celebra en Buenos Aires. En 2023, Uruguay adjudicó a diversas petroleras licencias de exploración de gas y petróleo offshore en 7 bloques. La estadounidense Chevron y la canadiense Sintana Energy están en el bloque 1. En el 2 están la anglo-holandesa Shell y Qatar Energy. En el 3, Sintana. En el 4, Shell y Apache. En el 5, la argentina YPF y la italiana Eni. En el 6, Apache. Y en el 7, están asociadas Shell, Chevron y Qatar Energy. El Banco Central del Uruguay está impulsando un cambio en la normativa del sistema financiero para que los bancos adviertan por escrito a los ahorristas que quieran depositar en moneda extranjera que esa decisión implica riesgos para la rentabilidad en pesos uruguayos. La iniciativa fue puesta en consulta de los interesados para recibir comentarios y es parte de la decisión del presidente de la institución de buscar que los uruguayos depositen en moneda nacional y no en dólares. De prosperar esta iniciativa, habrá advertencia de riesgo para los que depositen en dólares, euros o en otra moneda extranjera, pero no para los que lo hagan en pesos uruguayos. Antel inauguró ayer la fibra óptica en la localidad de Porvenir, en Paysandú, con más de 1.200 habitantes, según los datos del último censo. Uruguay se convierte así en el primer país de América que tiene todas las localidades de más de 1.000 habitantes con conexión a la red, destacó el presidente de Antel, Alejandro Paz. La empresa de telecomunicaciones continuará con las inversiones en el área y el objetivo es alcanzar a fin de año la conexión a la fibra óptica en todas las localidades con más de 500 habitantes.
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15 vehículos y se logró detener al cabecilla de la banda. El delincuente administraba 20 bocas de venta de droga en las ciudades de San Carlos, Maldonado y Punta del Este. El operativo Jacobo permitió además incautar más de 300.000 dosis de cocaína, cuyo valor oscila en los 3 millones de dólares. El duro golpe se da porque la policía de Maldonado, la Policía Nacional, a las operaciones, organizaciones criminales, hoy adquiere un hito importante en lo que es el desempeño de nuestra policía, dijo el ministro Carlos Negro. Por su parte, el jefe de policía de Maldonado, Víctor Treza, comentó que la operación comenzó con la incautación de 53 kilos pertenecientes a la organización. Tenemos en la los 53 kilos de cocaína en máxima pureza, armas, vehículos y propiedades pertenecientes a la organización. Otra triste noticia, porque la Jefatura de Policía de San José está investigando un crimen cometido anoche en Ciudad del Plata. Según informó el medio local Info Ciudad del Plata, el hecho ocurrió en calle Rivera, entre Colonia y 33, barrio San Fernando. El agresor, cuya identidad todavía no se divulgó, atacó a la víctima con un arma blanca y luego fue al Centro de Salud de Ciudad del Plata, conocido como Hospitalito, situado en el kilómetro 26 de Ruta 1, y allí narró lo que había hecho y fue detenido por la policía. Hablamos de un caso de femicidio. El hombre asesinó a la mujer y luego se presentó en el hospital para informar sobre el hecho. Una balacera ocurrida ayer en el barrio Cotravi dejó al menos 5 personas heridas de arma de fuego. Así, la policía investiga el episodio con un posible enfrentamiento entre grupos criminales. De acuerdo con el medio, efectivos policiales fueron alertados sobre disparos en la zona y al llegar al lugar encontraron 2 personas heridas dentro de una vivienda. Mientras continuaban actuaciones, policía localizó a otras 2 personas lesionadas por arma de fuego y finalmente, horas más tarde, una 5ta víctima ingresó al hospital del Cerro, donde fueron derivadas las demás, también con heridas de bala vinculadas al mismo hecho. Según relataron a vecinos, los investigadores, varias personas armadas llegaron al barrio y comenzaron a disparar contra un grupo que estaba en una vivienda. Tras el ataque, los agresores incendiaron un auto y se fueron del lugar. Las 5 víctimas son mayores de edad y no presentan lesiones de gravedad. Mientras tanto, la policía de Montevideo está investigando disparos dentro de una fiesta clandestina en barrio Causeglia. Circula un video que muestra la situación donde aparecen menores y mayores armados dentro de una casa. La policía busca identificar a las personas que realizan los disparos dentro del lugar y que manejan un poder de fuego importante, como una pistola Glock 9 milímetros con un cargador caracol que agrega 50 municiones más. También se ve una Glock con peine para 30 disparos. El domingo hubo allanamientos en ese barrio, donde se detuvo a 2 personas y una de estas estaba requerida porque aparece en el video, pero fue puesto en libertad porque Fiscalía entendió que había falta de pruebas. 7 de la mañana, 57 minutos.

El dólar cotiza en la compra 39.15, en la venta 41.55, el euro 44.32, 49.57, argentino 002, 020, compra-venta respectivamente, el real se compra 7.10, se vende a 8 pesos con 80. Tenemos 11 grados a esta hora, misma sensación térmica, cielo despejado, humedad 93%, vientos del este sureste a 6 kilómetros en la hora, presión atmosférica 1024 milibares, visibilidad 16 kilómetros, máxima de 24 para hoy, 23 de sensación térmica, cielo nublado, 11 la mínima por la noche, misma sensación térmica con áreas de nubosidad. Para mañana, 25 de máxima y 12 de mínima, sol, bruma y cálido. Sábado, nublado con pocos chubascos en la tarde, 21 de máxima, 14 de mínima. Domingo, lluvia en la mañana, nublado, más frío, 17 de máxima, 14 de mínima. Lunes, nubes dando paso algo de sol, 17, 10 las extremas. Martes, con intervalos de nubes y sol, 16, 7. Miércoles, nublado, 18, 8. El jueves, principalmente nublado, 17, 9. Esa es la previsión para los próximos 7 días.

0: nos despedimos hasta mañana a las 7 para más de las noticias en la Siglo. Ya viene Pablo Silva con todo el power hasta el mediodía.
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0: Muy bien, novedades en pocas palabras. 40.000 pesos mensuales por recluso. El alto costo de las cárceles uruguayas. Actividad universitaria inyecta por año unos 70 millones de dólares a la economía de Salto. Avanza la restauración de los museos. Mirá vos. Ya hacía rato, ¿no? Oh, todo abandonado eso. Pero bueno. Manejo de la polémica. Por sí, el quilombo de la camioneta. Aparte se agarran de una cosa y empiezan y siguen y siguen y siguen. Sea el gobierno que esté, ¿no? Obviamente. Por Dios. Aumenta preocupación de dirigentes del FA por comunicación de presidencia. El gobierno de Donald Trump culminó una investigación a 60 países, incluido Uruguay, y le impuso aranceles a las importaciones de 12.5%. Toma. Operación Beirut, la evacuación de un embajador de Uruguay herido en un ataque durante la guerra del Líbano. Sánchez le pidió a dirigentes de la oposición cuidar la institucionalidad del presidente. Proyecto del Banco Central que obliga a informar de riesgo cambiario a clientes de depósitos en dólares genera ruido a bancos privados. Hubo violación de normas y protocolos. Saavedra sobre implicancia de funcionarios en fugas y motines en INISA. Evaluación de Yamandú Orsi, ¿cómo se compara con la de la calle Pou y Bajes en un mismo punto de la gestión? Cae la aprobación de Yamandú, 48% de los uruguayos desaprueba la gestión del presidente según Opción y Sí.

Te decía de que el Parlamento aprobó proyecto de expropiación a inmuebles con deuda compensable para enfrentar vacancia de viviendas. Orsi destituyó a abogada de militares condenados por delitos de lesa humanidad. Era asesora del jefe del ejército.

0: y va a concurso de acreedores por deuda de 23 millones de pesos a productores. Mega operativo El Maldonado. 15 detenidos y más de 50 kilos de cocaína incautados tras varios allanamientos. JUTEP dará prioridad absoluta a estudio de la camioneta de Orsi y se propondrá discutir críticas al organismo. Muy bien, novedades en pocas palabras, presentó Caxon.
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0: 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Muchas gracias. 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

0: Vamos con el estado del tiempo, ¿te parece?
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0: 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La máxima va a ser de 23 grados. 17 grados la actual, sensación térmica de 15. Viento soplando del noreste a 9 kilómetros en la hora. 79 el porcentual de la humedad. 1025 hectopascales la presión atmosférica. 17 grados la actual marca. 23 grados de máxima con un sol espectacular, genial, extraordinario. 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
2: Muy bien, arrancamos El Juego de la Caja, presenta Pitanga. Ahí nos conectamos en el canal de la sigla, un ganchito para mostrar ahí la caja. 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Hola a todos, ¿cómo están? Full time, hola a todos, genios totales, en siglo21.ui en la web y a través de siglo 21 en la radio 101.5, a través del canal de la siglo, para aquellos que están abonados a Cablevisión Salto, canal 1015, ok. ¿Qué hay en la caja? El acertijo que todo salto quiere averiguar. ¿Qué hay en la caja? 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Así que estate muy atento.

viene de diferentes embartes en colores. ¿Qué hay en la caja? Última cifra del documento, tu nombre. ¿Qué hay en la caja? 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Hay en todos los hogares. En un ratito te tiro otra pista más que va a ser potente, ¿ok? Así que estate muy atento. 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Bueno, Uruguay 936, ¿qué hay en la caja? Está muy bueno, está muy bueno. Lo que hay en la caja. ¿Qué hay en la caja, pa? ¿Qué hay en la caja, ma? Hay en todos los hogares, viene de diferentes tamaños, grandes.

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0: Acá está lo nuevo de Karol Silva. Karol G. Ese hombre es malo.

0: Ahí está lo nuevo de Karol G.
1: Encontró.
0: Ahí va lo nuevo de Karol G haciendo. Ese hombre es malo. Y te lo presentó, te lo presentamos acá en la radio, acá en Power, recién salido de la parrilla a tu mesa, a tus oídos. 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

hay en la caja, hay en lo aseguro que hay en todos los hogares. Algunos vienen con diseño, ¿no? Algunos vienen con diseño. ¿Qué más querés? ¿Qué hay en la caja? 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

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Además, te informo que Ajupensal, la subcomisión de damas de Ajupensal, invita a participar de una tarde de té bingo. 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
1: Se tiran con flores, ¿no? Porque de seguro Karol G le dedicó este tema a Faye. El que hizo nuevo. Ese hombre es malo, calculo. Yo no. Capaz opinión mía, pero no, capaz no tiene nada que ver. Y esto también es como dedicar.

0: ¡Qué power que tenemos, mamita querida! ¿Qué hay en la caja? El acertijo que todo salto quiere averiguar. Después de este tema que se viene en breve, leemos unos cuantos miles de mensajes a nuestra central 099-733-4470.
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0: ¿Qué? The Morning King. ¡Esa! Este es el remix del año hasta ahora. Solo que alguien venga y los desbarranque sin lugar a dudas, pero por ahora sigue latente. Es el remix del año. Por ahora viene siendo el remix del año.

0786-2. Saludos desde acá, desde el Cerro. Un beso para mi mami Gloria, que te está escuchando. Dale, abrazo para todos allí. No puedo leer todo. Pablo, no, Pablo. No, Pablo, yo recién separada, me pega en el corazón esa canción. ¡No! La de Karol G. Hombre malo, hombre malo. Pero Marce. Vamos arriba, dale, palo y palo. Y ahí, viste que las canciones las llevas para donde quieras, ¿no? Te pegan en lo más profundo. Sea malo, si es una relación que terminó o una relación que empieza o algo, ¿no? Lo llevas para el lado que tú quieras. Buen día, una taza, María, 352-3. Ay, ay, ay, ay. Buen día, en la caja hay una taza. 072-5, muchos.

Un saludo para las chicas del UBA. Del UBA 8, ¿te escuchan? Ayer fui a atenderme y te estaban escuchando, calculando. Calculo que hoy también. En la caja hay una tijera, 422-8 Carmen. Bueno, para las chicas del UBA 8. ¿Dónde es el UBA 8? Que alguien me informe dónde es el UBA 8. Hola, buenos días, animal de la radio. Súbele, papi. Ahí va, súbele, papi. Venga. Soy Ceci, 799-3. Juego de la caja, no diste pistas. Sí, sí. Ahí mi chica mediana grande. Vienen diferentes colores también. Algunos diseños. Con algún diseño. Viene, hay en todos los hogares, me imagino que sí. Acá en la radio hay. Hola, buen día, un saludo desde Rivera. Para mí en la caja hay una TV, un televisor. Oh, yeah. Buen día, genio, aguante la Sara, trabaja. Saludos desde Jun. Saludos para la barra de Conaprole, esa. Abrazo, genio. Saludos, monstruo, Marian. En plena la rompieron con ese tema, Luana y Jonah. Sí, la de Te Entiendo, sí. Me gusta, zafa, sí, la plena zafa. Aunque el remix del año por ahora no lo han desbarrancado. Tengo otro remix que vamos a presentarlo después. A ver qué tal es ese remix, pero...

fuerte abrazo a toda la banda allí de Mecánica Total que están al palo. En la caja hay una taza Víctor 645-8. Buenos días, Pablo. Para mí en la caja un mate. Soy Gaby 759-0. Sí, puede ser. Lu, una cucharita. Lu 977-5. No me tira ni hola. En TikTok, obviamente, viste que siempre hay tendencia, ¿no? Y en TikTok este es uno de los éxitos que están tirando mucho. Y yo me voy a unir también, ¿no? Obvio.

En breve nos conectamos al canal de la Siglo para mostrarte la caja nuevamente, como te mostramos hace un ratito en el comienzo del juego de la caja que presenta Pitanga. Esto tiene buena vibra, el ritmo que tiene.

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Ahí está la caja, gente, en el canal de la Siglo, en www.siglo21.uy. Ven, nos escuchan a todos los abonados de Cablevisión Salto también, en el canal 1015 nos ven.

gente de la República Argentina también, del otro lado del charco. Ayer me comentaban que es impresionante cómo suena nuestro programa allí. Del otro lado, cómo nos escuchan.

39-5. Ulma de 296-9, Leonardo. ¿Qué hay en la caja? Un almohadón, dice Vanessa. 325-6, hay un almohadón.

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0: Ah, wow.
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1: 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Ya siento que nos sentimos los días.
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Ayer estuvo mi amigo. Me encanta esto. ¿Cómo está el musicalizador? Al palo, jueves. Mañana la gran joda de DJs. Traspasamos fronteras. Llega internacionalmente Gonzalo Tamaño, DJ Gonzalo Tamaño, desde la Argentina a los estudios del Siglo XXI FM, a los estudios de Power, en la joda de DJ. Esa, explotados mal mañana, con DJ Dotti Resident desde temprano. Y Gonzalo Tamaño.

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0: Otra pista. Hay varios colores. Te tiro una pista, por ejemplo.
1: 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Ahora yo picheo.
0: ¿Qué hay en la caja? Viene chica, mediana y grande. En tu casa debe haber, hay, ¿no? En la mía hay, acá en la radio hay, por eso está en la caja. Hay una portátil en la caja. Primero leo unos cuantos y después te digo la otra. Buen día, mandale un saludo para María José que trabaja en el cementerio. Gracias, para María José, dale. Hola Pablo, en mi auto todos los días desde las 6 de la mañana hasta las 15, a full con la siglo, la más escuchada. Disculpe que todos los días te estoy viendo un éxito. Hoy quisiera escuchar a Bandido por el manero. ¿Cómo no? No es.
2: A los hombres los tienes de hobby.
0: No es nada, amigo, tranqui. No me molesta, al contrario. Siempre estamos a las órdenes. Hola, en la caja hay una taza. 9-0-6-8. Qué bárbaro. En la caja hay una escoba. Buen día, en la caja hay una taza. Sofía, 869. En la caja hay en oficinas. Hay en oficinas, seguro. Acá la secretaria de la oficina de la radio, allí, en los pasillos acá, tiene. Te tiro una pista linda. A ver, te tiro una pista linda que suena con humor. Por ejemplo, mi barbero tiene. Mi barbero tiene. Por ejemplo, las peluqueras tienen. Por ejemplo, María Gabriela Peluquería con Estilo tiene. Por ejemplo, Aura Hair and Makeup. Hair and Makeup tiene. ¿Qué hay en la caja?

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Blanca vendió el 5 de oro. Mi amigo Seba allí. Salió en un video del 5 de oro. Felicitaciones. 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

hai en la gacca? ¿Qué hay en la caja, gente bonita? Me encanta. Buen día, en la caja hay una agenda, Paola 631-6. Hola, Pablo, un peine, cepillo de pelo, Clau 024-2. Una tijera, Romy 687-5.

631-1. Hola Pablo, soy Patricia, 521-7 en la caja. Hay una laptop, buena jornada. Buen día Pablo.

Hay una tijera, Pablo Cati 063-8. En la caja hay una pinza de pelo, Marcelo 895-1. En la caja hay un cepillo, Pablo. O una tijera, Claudia 057-1. 698-9, Pablo. Una tijera, dice Daniel. Buenos días, Pablito. En la caja hay una lámpara, Jenny 995-7. Yannick. Buen día, campeón. En la caja hay un peine, Milagro 549-8. Tijera. Laura dice 987-6. Oli es una tijera, Patricia 002-1. Una planchita de pelo. En la caja hay un meteorito. Es

En la caja hay una tijera, 747,9. Cecilia. Ahora sí explota todo acá en la cantina del liceo. Pablo, en el boletín pusieron, por favor, controlar eso de... a ver qué están pidiendo. A ver, ¿qué te pusieron? Pedir que suban... Por favor, controlar eso de pedir que suban el volumen

pusieron en el boletín, no suban la radio. Lo que pasa que Power tiene aura. Power tiene aura, por eso suben la radio, che. Estudien, tranquilos, estudien, pero la radio les hace compañía. Lo que pasa es que... Le ponemos, por ejemplo, este tema se enloquece, ¿no?

Seguime en TikTok, PS.Bauer26. Somos muchos TikTokeros. Palo y palo. Gracias por elegirme también, PS.Bauer26. Seguinos. Mañana transmitimos en vivo a través de TikTok. Va a explotar. Imagínate lo que va a ser. Va a explotar. TikTok. Somos internacionales ya mañana con DJ Gonzalo Tamaño en vivo desde la Argentina para romperla toda. Así que imagínate. Me

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Ahí estamos.

Bueno, acá está la caja, miren. Está la caja. ¡Esa! ¡Hey! Ya no siento nada. Estamos en el canal de la Siglo y develamos qué hay en la caja. La que hay acá es, tiene mango rojo. Tiene el mango rojo. Viene de varios colores, chica, mediana y grande. Es chica esta. Hay en todas las casas, en todos los hogares. Y bueno, como te decía, acá en la radio hay, vamos a develar. Es la, ¿qué hay? Es la, a ver, sacamos. Ay, que está en el fondo, che, en el fondo. A ver. Mango rojo, ahí está el color rojo. Es

Damos el ganador y ganadora o ganadora de el premio de Pitanga, que regala un premio espectacular la gente de Pitanga Uruguay 936, que presenta el juego de la caja, que es una locura, ¿eh? Y a ver quién se lleva el premio de

explotados mal estamos, ¿no? Mañana, imagínate, DJ, somos internacionales mañana. Mañana llega desde la Argentina Gonzalo Tamaño Lagarra a la joda de DJs con DJ Doty Resident, ¿ok?

0: Doty Resident, DJ Gonzalo Tamaño desde la Argentina. Alucinante. Joda de DJ con regalos también. Mañana Blue Glass, prepárate. Desafía tus sentidos acá en Power. Soy Pablo Silva, el rey de la mañana.
1: Pablo Silva es el rey de la mañana.
0: Gracias por tanto. Perdón por tanto.

con más. Muy pronto. 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
3: La señal indicará las 19 horas, 28 minutos, 0 segundos. 1928. Linda ciudad, Ámsterdam, ¿no? La señal indicará que esto es una señal.
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Hola, hola, hola, ¿qué tal? Amigas, amigos de Uruguay, amigas, amigos en Argentina, en Brasil, amigas, amigos de Radio Charrúa, New Jersey, Estados Unidos. Amigas, amigos, Mallorca, Málaga, uruguayos, salteños que andan por allí, por Barcelona, por Madrid, en Italia, provincia de Buenos Aires, República Argentina, amigos en Corrientes, en Córdoba, amigos también que están allí en Entre Ríos, amigos de Concordia, donde la radio es local, local. Amigas, amigos del interior profundo de nuestra querida ciudad, a todos los pisteros, kioscos, a todos aquellos que vienen por las rutas nacionales en Uruguay, en Argentina, o están allí en las autopistas, en los Gringolandia. Comenzamos y seguimos, como es tradición de la radio, señores, todos los programas en vivo. Cada vez menos para jugar el mundial. Hoy salgo por nuestra principal avenida. Mañana más gente también. Todos salimos a jugar el campeonato mundial. Toda la radio, la siglo. Te podés ganar premios sensacionales, que te lo voy a decir dentro de un ratito. Sin obligación a compra ninguna, señores. Y todos nos vamos a sacar fotos con la gente para subir ahí cómo está trabajando nuestro equipo para el mundial. Y por supuesto que vamos a tener también, y van a salir aquí, enviados especiales a los partidos de Uruguay. Y van a salir al programa de Pablo, van a salir en el formativo en la mañana con, van a salir con nosotros, van a salir con el Peti.

Hay una cobertura especial también por Argentina, todas las selecciones de América. Va a estar lindo. Colombia tiene realmente una población increíble. México, ni te digo, el local en México y también en Estados Unidos. Paraguay también, Uruguay ni te cuento. Mirá que explota. New York, Nueva Jersey, Boston, Chicago, todos ya están programando llegar para ver el partido de la Celeste que juega en Estados Unidos. En Miami, cuánta gente, no solo argentinos, sino uruguayos también. Ecuador, Colonia Grande, Brasil.

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La radio despegada en Uruguay, en Argentina. Saludo grande a 102.7 desde estos momentos ya en Federación, Belén, Constitución, Termas, a los pisteros de Himalaya que siempre me ponen ahí el combustible cortadito con agua, anda impecable. Recién lo vi a Bernardo y le digo, me decía escuchar el gogo, le mando un saludo grande. De Silveira, hermano, Ancap también. Es que tendría que haber una que te cueste menos, ¿no? Cortadita, sí, cortadita. En Ancap, en Barrio Artigas, también, ¿cómo se va para arriba esa zona, eh? Más de 30.000 personas ya viven por allí, por el extremo este. Camino a Termas del Daimán. Vamos a prepararnos también para recibir turistas, muchachos. Vamos a ponernos las pilas para los grandes eventos que se vienen. En el centro, Garage Uruguay, Parque Solar y Ancap. En el centro, el Palacio. En el centro de Concordia, que volvió a vivir con los uruguayos que pasan todos los días. Shell, YPF, Federación también. 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

Hay que subir el volumen, señores. Vamos, que la temperatura hoy en estos momentos 22 grados, sensación térmica un poquito más, 24, ¿eh? Hoy y mañana va a estar allí. Ustedes lo están viendo en el 101.5, nuestro canal de TV. Bella Unión, salud grande también para ustedes que no ven en cable, también allí Concorde, también en cable. Nos escuchan con nuestra aplicación también, por supuesto, Cablevisión Salto, allí estamos. Salimos a jugar con todo el plantel, ahí lo van a ver a Pablito Silva, ahí va a estar Emma, ahí va a estar Mario Paniza, las chicas, Evelyn, Leti, ahí va a estar los chicos, la familia de Total Music repartiendo también y completando los cupones en todo Salto. Salimos a jugar el campeonato. El negro Víctor Hugo hoy de tarde ya va a recorrer muchos lugares también ahí, ¿eh? No se olviden de entrar a TikTok, negro.víctor Hugo.

Mañana, joda de DJ, como ya le llamó Pablo los viernes. Los chicos de la marca Full también, señores. Nos venimos con todo, ¿eh? Nuestra época dorada. Ir a los finales de los 70, 80, 90, 2000. Bailamos y disfrutamos toda esta música. La del 24 de agosto, la fiesta más importante para todos aquellos que vivimos esa época soñadita, ¿eh? Así que Miguel González, voy a ver si puedo repatriar a todos los que formamos Papis en los comienzos, ¿eh? Marcelito Giambiasi, Miguel González, Raulito, Johnny, algunos que no están, ¿eh? Algunos que están lejos, medio kilo, que anda por España. Coto Forrisi, que sigue estando por allí. Partida Arán, que no está más. Wilson Ferrao, que no está. Alvarito Sandabarat, Miguel Ángel Cone, bueno, hace su fiesta también. Los DJs que nos acompañaron también. Voy a invitar a Jim Pagani como invitado, ¿no? Qué época que teníamos, ¿eh? Milton.

la radio. Cada uno va a tener una fiesta. Estoy tratando de quemar que nuestro amigo Paniza, porque Doti Sonido ya hizo el croquis, va a explotar eso, ¿no? Dos pistas que van a ser un lujo en todo lo que tiene que ver iluminación, sonido. Es el One. Estamos tratando de que Paniza pueda estar también como invitado.

para que pase lo nuevo, que venga un poquito más acá en el tiempo. Onda Fiesta con Mario Goldman, Onda Clásicos, Néstor Racedo. Regalos durante toda la noche. Y buenos regalos, Como esto que tenemos ahora y que estamos y que hoy salgo yo a repartir ya por nuestra principal avenida. Mirá lo que son los regalos de, bueno, acertar y jugar el salir a jugar el mundial con la radio, ¿no? 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Bueno, tengo que decirle que se agotaron, ahora sí, ya lo que pusimos de el nuevo sector BIM, bueno, ya de la tiquetera nos avisaron que se agotaron, quedan plateas y entradas generales, chicos. Muchas gracias a todos, Regalamos para, nos guardamos un par, por suerte, para estar con Raza Negra. 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Twinkie nos regala una atención para ella, para él. La Carola nos regala la moda italiana. Es impresionante, ¿no? Le pintamos la casa con Eurocolores, también con los chicos de Total Music. Evelyn Cuero también con un regalo para ellas. Sin obligación de compra ninguna. 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Y tienen también para completar los cupones por allí, ¿no? Va a llevar a toda la barra de Concordia para que jueguen también, porque ensayan allí con

Esto era 90-90. Vamos, Concordia. Saludos grandes. Voy a hacer llegar los cupones también a Concordia, ¿eh? A mi amigo Leandro, si anda por acá por Uruguay, que me diga, que me avise, que levante cupones para que reparta allí. Cuando suba el colectivo, que lo va a completar con la gente y luego lo acerca, ¿eh? Porque tienen también derecho. Ganan un premio, ¿no? Lo levantan, ¿eh? La mayoría va a poner campeón a Argentina. España, Argentina y Francia, los candidatos. Atrás venimos Brasil, Inglaterra, Uruguay. Otra edición, ¿eh? Países Bajos, Holanda. Puede ser alguien de Sudamérica, como Colombia también, ¿eh? Tiene buen cuadro, atenti, ¿eh? Estamos a solamente una semana del comienzo, señores. Así que Leo, si Leandro, si andás por Salto, bueno, te guardo cupones para repartir allí en la República Argentina. Todos van a poner a Argentina campeón, ¿eh? Y si ganas los premios, ven, levanta y lo llevas. Y si estás en Federación Chajarí, Villa Elisa, Puerto Yeruá, si estás en San Salvador, ¿sabés cómo participás? 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Si estás en Estados Unidos ahora escuchando, podés participar también. 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En España, podés participar. 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Para jugar con nosotros. Es increíble. Despega.

¿Se acuerdan de Marruecos allí en Costanera, cancha de Arsenal? Los comienzos hicimos con Oasis también, con Johnny Richard, que fue el primer DJ. La diagramación del boliche y todo lo hicimos con Echenique. Las Rocas, una barra de amigos que hizo al aire libre junto al río Uruguay, así explotó también. En el centro, Tontón. En el centro, Papi Sin Ariel. En la zona esta había un boliche también, ¿eh? Y también en la zona esta hicimos con nuestro amigo Raúl.

impresionante. Todos los boliches estamos aquí, ¿eh? En Concordia recorrimos todo. Hostal, garage, la fiesta de Ecu en el ferrocarril, en el Estudiantes. Barcelona, vimos el lanzamiento también de Portezuelo, que rompió en la costanera de un verano allí. El lanzamiento de Costa Chaval, uno de los boliches más lindos, sin lugar a dudas, en Chajarí,

0: ¿Quién no bailó, ¿Quién no disfrutó toda esta música? Si cerramos los ojos y vemos allí, entre las palmeras, las cañas, los DJ animando. La bubucela, la primer bubucela, la corneta de Masocator. La primera matiné de Masocator también, Masoco, le manda un saludo grande, que siempre suele escucharnos también allí en la República Argentina. Estuvo y marcó también una época muy linda de Oasis, Todos los boliches realmente era una época especial. Por eso el 24 de agosto tenemos una cosa en común. Aquellos que vivimos los finales de los 70, 80, 90, 2000, nos volvemos a encontrar y disfrutamos de esta música. Nuestra generación dorada.
1: Jackie Dali.
2: Y ahora.

Una de la tarde, 9 minutos. 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

clásico latino que bailábamos por allí el comienzo. Y la mayoría de los que estamos escuchando, ¿eh? En minuto voy a estar saludando a toda la gente que nos auspicia y nos presenta cada mediodía por aquí por la radio, por La Siglo, con otro canal de televisión, La Siglo.

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0: vivo, señores. La radio que más suena. En vivo, Víctor Hugo Solís. Los clásicos de toda la vida. Nos venimos un poquito acá también, ¿eh?
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1: Antes de los mensajes, señores, se agotaron la segunda tanda de VIP. Muchas gracias.

excursiones desde Tacuarembó, Paysandú, Mercedes, Río Negro, Artigas, Bella Unión, Federación. Mucha gente desde Concordia, de lugares como Villa Elisa, General Campo, Puerto Yeruá, San Salvador. Un despliegue impresionante de gente que va a estar llegando, señores. Con esta banda en vivo.

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Bongo de guayatica también, señores, vamos. Jueves 4 de junio. Ahí del comienzo del campeonato del mundo. Salimos a jugar con la celeste.

uno de los nuestros, de nuestro equipo Vivi Salto Vivi Eventos, ese profe de bachata, Sergio, le mandamos un saludo grande. Cuánta sorpresa que tenemos para el 24 de agosto, señores, el 1 de julio. Estoy ansioso por largar la promo. Mario Goldman, Néstor Racedo. Estamos convenciendo a Marito Paniza que venga con nosotros. 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

0: mientras.
1: Vamos a pasarla realmente muy bien, señores.
0: Yo sé que un día de eso me llamas.
1: La fiesta más importante del año, la noche más importante para todos aquellos que tenemos y vivimos los 80, los 90.

reencontrarte con amigos. Fin de semana súper largo, es el lunes 24, mirá lo que va a ser, ¿eh? Viernes, sábado, domingo y lunes. ¿Cuántos salteños y uruguayos?

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0: lindo, David Bisbal con esta bachatica.
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0: Estamos en la radio, salimos a jugar el campeonato del mundo. Salimos todos en los programas a entregarte los cupones, a completarlos y a traerlos a la radio.
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0: Si ingresas a www.siglo21.

0: Chile, Perú, en Estados Unidos, donde estés, en el interior de nuestro querido Uruguay.
1: 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Bailar esta bachata.
0: Somos la siglo.
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0: En todos lados, ¿eh? Salto y Concordia es prácticamente Somos Local.

en la noticia local, nacional e internacional con Rodrigo Tejeira. Llega Pablo. Power. Llegamos nosotros pegadito a Pablo, señores. Viene el licenciado Orlando Pettinati. Malos pensamientos. 19 minutos para la marca en vivo. Evelyn Leti. Mario y Emanuel. Los fines de semana Total Music. Consagradísimos desde Argentina con Beco López. Y los fines de semana Diego Catani musicaliza a la

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5: La señal indicará las 19 horas, 30 minutos, 00.

0: Segundos.
1: 19:30 en el centenario. Lo que se dice, la primera en casa. La señal indicará que esto es una señal.
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1: ¿Cuándo fue la última vez que bailaste lentos? Bueno, el 24 de agosto vamos a bailar lentos. Ya le voy avisando. No serán muchos, no serán pocos, pero vuelven los lentos el 24 de agosto con nosotros en la fiesta más grande, sin lugar a dudas, de nuestra ciudad de clásicos. Donde vienen aquellos de los 80, de los 90, de los 2000. 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En alguna parte de la noche van a volver los lentos.

Recuerdos imborrables, señores. Ya sabes, ¿no? La oportunidad de ganar, de jugar, de salir a la cancha con nosotros. Con el gran equipo de la radio que te acompaña desde las 7 de la mañana con las informaciones. Pablo Silva de 8 a 12. Bueno, algunos minutos más siempre, Pablito, ¿no? Que no me dice, mirá que te entrego toda la audiencia. Nosotros hasta las 3 de la tarde, señores, con estos clásicos recuerdos, el viaje al pasado, para vivir más que nunca el presente, con canciones que marcaron nuestra adolescencia, nuestra generación dorada. Y volvemos a reencontrarnos todos el 24 de agosto. El licenciado Orlando Pettinati para Malos Pensamientos. Hoy con la entrevista. Siempre también en nuestro canal de televisión exclusivo. 19 minutos. El Petty le deja toda la audiencia también. Y los chicos la potencian. La marca. Los fines de semana, sábado, Pablo. Total Music y consagradísimos. Más la selección musical de Diego Catani.

ya estamos prácticamente en el final, ¿eh? ¿Cuántos recuerdos? Tantos DJs que siempre la previa del 24 de agosto comienzan a enviarnos sus nuevos enganches de los clásicos que marcaron. Nuevas versiones que comienzan a aparecer también

0: y estos románticos que vuelven el 24 en la fiesta más importante del año para nosotros.
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0: Muchas gracias a todos, ¿eh? 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Así que plateas y generales desde todos lados se va a escuchar espectacular. Se va a ver espectacular. Se va a lucir espectacular. 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Muchas gracias. Será hasta mañana. Manitos arriba.
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0: Ya se viene el licenciado Orlando Pettinati. Ya los estoy extrañando. Mañana, como siempre, después de Pettinati, viene la marca. Mañana nos encontramos. Viernes. Que pasen lindo. Gracias. Chao.

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1: Amalos. Pensamientos. 35 temporadas. No. 35 años, 36 temporadas. Temporadas 36.
2: ¡Pelotudo!
1: ¿A mí? ¿Me dicen a mí?
2: Sí.
3: Sí.
0: ¿Cómo?
1: ¿Saben por qué entré a dudar y dije cosas que no correspondían? Porque estaba viendo al presidente y a la señora saludando en el complejo celeste.

0: los videos.
1: Sí.
0: No los vieron. No los vean. No los vean. Es más, si los van a ver, alejen a los niños.
2: Podría ser peligroso.
0: Bienvenidos a Malos Pensamientos.

0: clásico de todas las tardes.
1: ¿Estás bien? ¿Estás feliz?
0: Estoy muy bien, sí. Y estoy, sí, muy feliz.
2: ¿Están listos?
0: Y estamos listos.
3: Hoy, la entrevista.
0: Hoy.
3: La entrevista.
0: Hoy la entrevista. Bien. ¿Cómo presentarles la entrevista de hoy?
4: ¿Es hombre o es mujer?
0: Es hombre. Es hombre.
5: Atención.
0: Y es, además de hombre, una de las personas que más sabe sobre, atención, la historia reciente del Uruguay.
6: ¡Hola, pucha!
0: Entramos en el mes de junio. Como todos saben, y si no todos lo saben, está bueno decirlo. Habitualmente, en junio, se conmemora una fecha, un año más de el golpe de Estado. 27 de junio de 1973. Entonces, al arrancar junio, invitamos a un escritor. Ha escrito 19 libros.
6: ¡Hola, pucha!
0: Está filmando un documental sobre el golpe de Estado en Argentina y también en Uruguay. Hoy vamos a derribar relatos. Hoy,
5: atención,
0: es un día para derribar relatos. Y para que aquellos que no conocen tanto de la historia reciente presten atención a la entrevista de hoy. Hoy vamos a hablar de los Tupamaros y el pacto de los Tupamaros con los militares. Y vamos a hablar del Partido Comunista del Uruguay, que estaba afín,
5: atención,
0: del golpe de Estado. Y vamos a hablar también de la teoría de los dos demonios. Y vamos a hablar de los desaparecidos. Y vamos a hablar de todo el dinero que pierde el Estado y que aportamos todos ustedes y nosotros para esta causa de las reparaciones económicas. Si vos tenés menos de 30 años, escuchate esta entrevista de hoy. Si tenés más de 30 años, escuchate esta entrevista de hoy. Y si tenés más de 60, escuchate esta entrevista de hoy. Conclusión, es una entrevista para todos, porque vamos a derribar mitos. El relato que te contaron, capaz que es cierto, capaz que no. El relato de la cantidad de desaparecidos, capaz que es cierto, capaz que no. El relato de los Tupamaros peleando contra la dictadura, capaz que no, porque ya sabemos que no es cierto. No lo puedo ni poner en duda, la puta madre.

0: Y si vos tenés alguna pregunta para hacerle a Álvaro Alfonso, poné la palabra entrevista en mayúsculas al 101.9. Al 101.9 pone la palabra entrevista en mayúsculas y luego escribí la pregunta, porque no te vamos a llamar. Sí, lo que vamos a hacer es leer.
1: ¿No? Sí, sí.
0: La pregunta que pusiste al 101.9. Y si está buena, solo si está

0: ¿Qué pasó? ¿Qué pasó?
1: Señoras y señores, tengo mucho gusto en presentarles un nuevo personaje en Malos Pensamientos.
2: Atención.

0: Quiero avisarles que estamos creando un monstruo. Hoy comienza un nuevo personaje en Malos Pensamientos. Y ya está en las redes. Un nuevo personaje en Malos Pensamientos. Un episodio por semana. Hoy comienza un nuevo personaje en Malos Pensamientos. Solo en las redes. Y está en nuestro Twitter.
1: Arroba o Pettinati.
0: En nuestro Instagram.
2: Arroba Pettinati U.
0: En nuestro TikTok.
2: Arroba Pettinati U.
0: Las aventuras de Juan Pueblo.
3: ¿Quién es? ¿Quién es?
0: Las aventuras de Juan Pueblo.
4: Estás enfermo.
3: ¿Estás loco?
0: En el capítulo, momento, silencio. Vamos a ponerle un poco de respeto a esto. Vamos a ponerle un poco de respeto. Es un nuevo personaje del programa y merece toda atención, nuestra admiración y todo nuestro respeto.
5: Educación.
0: Estamos creando un monstruo. Pero a partir de hoy estrenamos el primer capítulo de Las Aventuras de Juan Pueblo. En el capítulo de hoy, Juan Pueblo contra el aumento de los combustibles.

0: las aventuras de Juan Pueblo. En un episodio único, capítulo número uno, Juan Pueblo contra el aumento de los combustibles. Próximamente,
1: atención.
0: Juan Pueblo contra los radares, Juan Pueblo contra la basura, Juan Pueblo contra...

para los grafitis. Y si vos querés más aventuras de Juan Pueblo, tirá tus aventuras al 101.9. Juan Pueblo contra los robos pirañas. Pronto.

0: Leti, ¿a qué hora es la entrevista de hoy? A las 17:20 aproximadamente. No se imaginan las preguntas que han caído al 101.9.
1: 101.9.
0: Admirable, la mejor audiencia del mundo. Muy bien, ¿eh? La palabra entrevista al 101.9

0: ¿Quién dijo que todo estaba perdido en este país? ¿Quién dijo que en este país estaba todo perdido? Después de la tormenta, siempre sale el sol. Y esto es Uruguay.
1: Atención.
0: Miren si no vamos a estar orgullosos de nuestro país con todo lo que está pasando y que aún así solucionamos uno de los mayores problemas del país.
2: Vivimos en un país independiente, soberano, libre, con libertad de expresión, sin censura.
0: Solucionamos uno de los mayores problemas del país. ¿Qué se creían? ¿Que estoy hablando de ANCAP? No, no estoy hablando de ANCAP. ¿Qué se creían? ¿Que estamos hablando de la inflación?
3: ¡No!
0: No.
3: No, no, no.
0: ¿O de la fuga de empresas extranjeras?
3: No. No, no, no.
0: Uno de los mayores problemas de este país fue solucionado. Y por eso hay que celebrarlo. Condenaron al hombre que fingía ser atropellado.
4: ¿Qué? ¿Cómo?
0: Que no está, no es. A ver. Está mal lo que
5: digo.
0: Está mal lo que digo. Está mal lo que digo.
4: Sí.
0: Es uno de los.
4: Ay, Dios
0: era uno
4: mío.
0: De los problemas más jodidos del país.
6: Pero
0: la justicia condenó al hombre que fingía ser atropellado en siniestros de tránsito para lograr un provecho económico, por lo que recibió 6 denuncias en el último mes. ¿Qué dijo el tipo? El condenado se presentaba en salidas de vehículos y fingía ser embestido para reclamar dinero por las lesiones y por la rotura de su celular. Y dijo, aprovechaba los nervios de las víctimas.
5: ¿Qué? ¡Anda a cagar!
0: A esta gente no hay que meterla en cana. Hay que traerla para que elabore cosas positivas. Si el tipo estuvo pensando cómo hacer plata rápido.
7: Uruguay.
8: ¿Cómo hiciste para juntar tanta guita?
0: Y le salió bien durante un tiempo. Traigámoslo para el lado del bien. Y hagamos cosas con este.
9: Uno a la cabeza y a la cuneta y ya está.
0: ¡Epa, epa! 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

0: ayer se jugó la primera final del básquetbol uruguayo. ¿Qué le pasó al Pepo Vidal ayer? ¿Qué le pasó? Peñarol le ganó a Aguada.
1: ¡Final! ¡Ganó Peñarol!
0: 99-82.
1: ¡Ganado Peñarol! Casi que de punta a punta y de principio a fin, el carbonero, con autoridad y siendo contundente, gana la primera final de la liga por 17 puntos de diferencia.
0: Ahora, es increíble que pongan el primer partido de la final de básquetbol el mismo día y más o menos a la misma hora que la primera final de la NBA.
2: ¡Ay, Dios mío!
0: Muchacho, o sea,
3: ¡pegan el palo!
0: Yo me imagino a los que fueron a ver el partido y dicen, poneme en el tablero la NBA, poneme en el tablero. Es que no me importa cómo va. New York Knicks le ganó a San Antonio Spurs.

hablando de Orsi. Miren la que se mandó Fernando Pereira, el presidente del Frente Amplio, que es un gran hacedor de frases. ¿Para qué? Para tapar las frases anteriores, que no solamente envejecieron muy rápido, sino que no tienen sentido ya.

0: ¿Qué dijo Fernando Pereira? Lanzó esta advertencia.
1: Basta de violencia política hacia los legisladores del Frente Amplio y cuidado con meterse con el presidente, pues nosotros lo vamos a defender.
0: Cuando dice cuidado con meterse con el presidente, ¿está hablando del presidente del Frente Amplio, que es él? ¿O de otro?
2: Sí.
0: Ah,
2: sí.
0: Es por él.
1: Cuidado con meterse con el presidente.
0: ¡Ah! ¡Y miren! ¡Allá en el cielo!
3: ¡Es un ave!
4: ¡Es un avión!
5: ¡Es Superman!

0: qué miedo, qué miedo.
1: Nosotros lo vamos a defender.
0: Pará, si lo estás defendiendo así, te aviso que lo están hundiendo, Por acción o por omisión, lo están hundiendo y lo están enterrando.
1: Prestigiar al presidente, nosotros lo vamos a defender.

0: con el presidente, dijo Fernando Pereira, y todos empezamos a temblar.
1: ¡Qué miedote!
0: Para mí que estaba hablando de él mismo como presidente del Frente Amplio. Me le importa trepito.
2: Desprestigiar la institución presidencial.
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4: ¿Dónde está?
3: Eso sí que soy.
0: ¿Sabes cuál es la manera más fácil de desprestigiar la institución presidencial?
4: No.
0: Hacer una rifa y quedarse con el premio. O sea, no tenemos nada más que hablar, Fernando. O sea, nadie desprestigia más la imagen presidencial que saber que tenemos un presidente que hizo una rifa.
5: No hubo ganador de sorteo.
0: No hubo ganador de sorteo. Y se quedó con el auto.
6: Cuando uno empieza a buscar el pelo al huevo.
0: Bueno, pero para eso hay que tener huevos.
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0: ya empezamos a juntar frase para la remera del martes.
6: Cuidado con meterse con el presidente.

0: Fernando Pereira lanza tremenda advertencia, cuidado con meterse con el presidente. Y por otro lado,
1: cuidado.
0: El secretario de presidencia, Alejandro Pacha Sánchez, se comunicó en los últimos días con dirigentes blancos y colorados para hacerles el planteo de cuidar la institucionalidad del presidente. Estamos todos cuidando la institucionalidad del presidente. No solamente la clase política, pero sobre todo porque sabemos quién está detrás y quién puede asumir. Dice, si acá hubiera una persona de bien detrás, esto ya se hubiera solucionado de la manera más justa.

0: ante una posible debilidad de la figura de un presidente de la República. Che, no lo defiendan más así. Porque si el tipo le está diciendo a la oposición, cuidemos la debilidad de la figura del presidente, sí. Les está diciendo, che, sí. No tenemos un presidente fuerte. Pasemos esta tormenta juntos, después lo arreglamos.
1: Sí.
2: No aclares que oscurece.
0: Y hablando de oscuridad,
2: atención.
0: Con esto termino.
3: Ute.
0: Hablando de oscuridad. El gobierno definió no hacer público el informe interno que presuntamente avaló la elección del auto en la asunción del mandatario.
4: ¿Cómo?
0: Te repito, el gobierno definió no hacer público, o sea, mantener en secreto.
2: Atención.
0: Porque me gusta explicarlo bien.
1: Pero...
0: para que todos podamos entender.
2: No está bien.
0: El gobierno definió no hacer público el informe interno, o sea, mantener en secreto el informe interno que avaló la elección del auto en la asunción del mandatario. O sea que, tenemos el documento donde decidimos qué auto usar el primero de marzo. Sí, bueno,
1: sí.
0: Dámelo,
1: sí.
0: Lo voy a guardar yo en la caja fuerte.
5: ¡Hola, pucha!
0: Y que nadie se entere.
6: ¿Esta canción dice así?
0: ¡Tremendo! Tremendas las balaceras en las Acacias, que obligaron a suspender hasta una práctica de fútbol infantil. Tremendo. Ah, no. Esto es moneda corriente. Sí, sí. No son fuegos artificiales.

0: esta frase de Valverde. Esta frase de Valverde es maravillosa. Es querible el pibe este, ¿eh? Es querible. Es como el Orsi del fútbol. Es el Orsi del fútbol. Escuchen lo que dijo Valverde.
1: Yo si gano un título con la selección, ya puedo morir en paz.
0: Está, y ahora lo voy a traducir al español. Bien,

0: Sí. Dijo, decilo de nuevo, Fede, mi amor, decilo.
1: Yo si gano un título con la selección, ya puedo morir en paz.
0: Perdón, juguemos a este juego antes. Al 101-9.
2: ¿Qué dijiste?
0: ¿Cuál fue la frase que dijo Valverde? Podemos jugar a eso. La podemos pasar de nuevo.
1: Yo si gano un título con la selección, ya puedo morir en paz.
0: Ok. Déjame en paz. No, vamos a hablar seriamente, pará. Si gano un título con la selección, me puedo morir en paz. Un tipo que ha ganado un montón de cosas. Es un jugadorazo.
3: Verde, fina condición hace que todos lo recuerden.
0: Y además de ser un jugadorazo,
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0: ponemos todo.

0: Momento.
1: No va a ser en esta oportunidad, atención. Fede, porque si salimos campeones del mundo. A ver, si gana, si Uruguay sale campeón del mundo.
2: Te estoy grabando.
1: Me hago zurdo.
3: Alguien que me alcance el bisturí. Alguien que me alcance el bisturí.
1: Voy, si me hago zurdo, voy a festejar, atención, a la huella de Seregni. Que quede grabado. Que quede grabado.
0: ¡Hola, pucha!
1: Voy a festejar a la huella de Seregni y me abrazo con Blanca, con el
0: Pacho. Atención.
1: Ojalá salgamos campeones. Bueno, lo que dijo Fede Valverde es buenísimo. Si gano un título con la selección, me puedo morir en paz. Un tipo que ha ganado de todo, ¿no? Usted que lo sigue mucho, Tempone, ¿cómo le va? ¿Todo bien?
4: ¿Cómo andas, Peti?
1: Bien, ¿vos?
4: Bien.
1: Bien. ¿Qué ganó Valverde? ¿Lo tenés claro?
4: Y ganó dos Champions.
1: ¿Dos Champions?
4: La Liga Española.
1: Española, muy bien, ¿eh? ¿Qué tal, Jorge Díaz? ¿Cómo?
4: Hat-trick contra el Manchester City. En
1: ah, claro, que se llevó la pelota también. Eso es algo personal, es un triunfo personal. ¿Qué dice Jorge Díaz?
5: Que fue el primero que hizo en su carrera.
1: Muy bien, muy bien. ¿Sabes? Mirá lo que acaba de caer a mi mente en este momento. Grabalo, ¿eh? Hoy es 4 de junio de 2026.
0: Grabando.
1: Son las 15:47.
2: Te estoy grabando.
1: Valverde va a hacer un hat-trick en el Mundial. En la primera fase. No, no sé si en la primera fase, mirá lo que te digo.
0: Pa, me mataste.
1: Pero se me acaba. Son de esas premoniciones. ¿Lo guardaste? ¡Hola, Nico! ¡Hola, Nico! ¿Lo seguís a Valverde? ¿Qué ganó, además?
6: Campeón con Peñarol.
1: ¿Fue campeón con Peñarol también?
4: Sí.
1: Muy bien, felicitaciones. Muy bien. Bueno, estoy asombrado de lo que acabo de decir. Valverde va a meter un hat-trick en el Mundial. En el Mundial. Y cuando dije primera fase, después me vino como un bloqueo. Ustedes saben que yo tengo premoniciones, tengo.
0: Sí.
1: Bueno, la gente, o sea, ya titúlenlo esto, Titúlenlo. Que si sale, titulen que si Uruguay sale campeón, me voy a festejar a la huella de Seregni, abrazado de Blanca y del Pacha. Y me voy a sacar una foto con la hoz y el martillo, creo que están 33. Dándole un beso al martillo. Pero va a ser un hat-trick. Valverde va a ser un hat-trick. Ok. Listo. Como me gusta esta versión,
0: Puedo morir en paz.
1: Francis Andreu.
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1: No me importa que perdamos 4-3. Me importa que Valverde haga un hat-trick.
7: Con la cara del burguista.
0: Estoy ansioso.
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0: Se viene.
7: Asomando por el.
1: Se viene. ¿Cuándo se van?
0: Se viene.
1: ¿Se van el martes de noche? ¿Para llegar para el partido? Para un momento. Si llegamos a tener un problema con la visa de Estados Unidos, no llegamos para el partido. Viste que a veces te retienen. A veces te retienen el. Ya sé que van a Playa del Carmen. Pues no importa.
8: Sí,
1: cuando llegamos a Estados Unidos, ¿qué llegamos para el partido? Es por la altura. Y si vos necesitas una mano visa.
8: ¿Qué?
1: ¿Cuánta gente debe haber que compró entrada?
8: Sí. Sí.
1: Y que no llegan para la visa. O que no se la dieron. Pero debe haber un montón de uruguayos. Porque dejamos todo para el final.
8: Sí.
1: Me gustó esto de traer a Francis en vivo el día del partido.

0: sea él. Yo cuando sea presidente voy a cambiar todo esto, ¿eh? Peti, que es un hat-trick. Es como Matrix. Es un hat-trick. Sí. Es cuando un jugador de fútbol lesiona a tres jugadores en un solo partido. Bueno, tus predicciones son como la de la bandera de Nacional. Acabas de secar a Valverde. Peti, tres goles se lo va a hacer en contra. Bueno, para, ¿podemos hablar de esto que es una linda frase?
1: Sí.
2: Sí. Puedo morir en paz.
0: ¿Qué dijiste, Valverde? Decilo que después lo traduzco.
2: Yo si gano un título con la selección, ya puedo morir en paz.
0: Sí, si gano un título con la selección, me puedo morir en paz. ¿Con qué logro personal ya te...

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1: Puedo morir en paz.
0: Morir en paz.
1: Puedo morir en paz.
0: Al... No, le pego un sopapo y le hago pronunciar las Z.
2: Las S.
0: Hasta que se vaya.

0: 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Mensajes de texto. ¿Con qué logro personal ya te podrías morir tranquilo? Morir en paz.
1: ¿Cómo morir en paz?
0: Como dice mi amigo.

logro personal, me podría morir tranquilo. Después de esto, me puedo morir tranquilo. 2-4-10-101-9. Las tres líneas de comunicación telefónica al 101-9.

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Ojo, para cada uno los logros son diferentes. Un logro para vos capaz que no tiene nada que ver con un logro mío. Acá respetamos

0: juzgamos.
1: ¿En serio? ¿No jugamos en este programa? Es lo que hacemos todos los días.
2: Sí. Sí.
1: Si gano un título con la selección, me puedo morir en paz, dijo Valverde, y la mujer dijo, ¡vamos Uruguay todavía! A una semana del inicio de la Copa del Mundo. ¿Arranca cuando el 14? El 11, a una semana, claro. No sé ni calcular, discúlpenme.
3: ¿Nos vamos?
1: ¡Hola!
4: Peti.
1: Hola, ¿quién sos?
4: ¿Qué dice Matías de Tacuarembó?
1: ¿Cómo estás, Matías?
4: ¿Cómo? ¿Todo bien?
1: Bien, ¿hay algún jugador de Tacuarembó en la selección?
4: No.
2: No.
1: ¿No hay ninguno?
4: No, no.
1: Pa, ¿ves? A mí me hubiera gustado uno de Tacuarembó en la selección.
4: No, que yo sepa, no.
1: No sé.
4: No soy muy futbolero tampoco.
1: No, bueno, y yo tampoco sé si hay algún jugador de Tacuarembó que hoy tenga nivel de selección, pero no importa. Matías. Sí, ¿qué ibas a decir? Perdón.
4: No, capaz que alguno me puede corregir. No soy muy futbolero, capaz que le estoy errando.
1: No te preocupes si te equivocas. Sos ser humano. Todos nos podemos equivocar, somos humanos.
4: Sí, sí, estoy aprendiendo mucho del presidente.
1: Ah, muy. ¿Lo viste hoy al presi con los jugadores?
4: No, por suerte no. Trato de mantener mi salud mental.
1: Por un momento pensé que era. Bueno, no. Matías, ¿con qué logro personal te podrías morir tranquilo?
4: Mirá, mi logro personal mayor sería poder tener algo para dejarle a mis hijos. Hoy en día se está haciendo imposible ahorrar en este país y poder tener algún bien.
1: Está muy bien lo que decís, te felicito y muy buena tu propuesta, porque claro, capaz que uno dice, bueno, yo logro personal tener hijos, pero vos vas más allá. ¿Vos tenés hijos, Matías?
4: Tengo.
1: ¿Cuántos hijos tenés?
4: Tengo cuatro.
1: Te juro que iba a decir cuatro. Hoy vengo clarito con las premoniciones.
4: Sí.
1: Matías, tenés cuatro hijos y claro, tu logro personal sería al menos dejarles una casa.
4: Poder dejarles algo, poder tener una vejez tranquilo también, tener algún ahorrito, no tener tantas deudas, tantas cuentas.
1: Sí.
4: No vivir corriéndola atrás con la bicicleta, pagando una cuenta un mes, otra cuenta otro mes.
1: Sí. Matías, ¿cuál es la peor cuenta de todas, la que te está ahogando más?
4: Lo que pasa es que son muchas chiquitas.
1: Oh, claro.
4: Eso es lo bravo, ¿viste?
1: Ay, Dios, ¿a qué te dedicas, Matías?
4: Soy enfermero.
1: Y tenés una profesión admirable que hay que aplaudir y valorar siempre, che. Cuando yo sea presidente, los maestros, la policía y la gente de la salud van a ganar lo mismo que el presidente. Cuando yo sea
2: presidente. Cuidado con meterse con el presidente.
1: Cuidado con meterse con el presidente. Matías, es muy bueno lo que decís. Gracias.
4: Escuchate, te mandé una premonición ahí por mensaje.
1: Ay, ¿qué decís ahora?
4: Bueno,
1: a ver, ¿qué querés hablar? A ver.
4: Bueno, viste que todos están jodiendo ahora con el tema de las estrellas de la camiseta de Uruguay.
1: Sí, tiene
4: que tener cuatro, si tiene que tener dos. Entonces mi premonición es que Uruguay sale campeón del mundo y ahí se va a armar un lío importante a ver si tiene que tener cinco estrellas o si tiene que tener tres.
1: ¿Vos creés que Uruguay va a salir campeón del mundo, Matías?
4: Sí. La gente está hablando mucho al pedo.
1: ¿Te das cuenta por qué está lleno de deudas?

0: No piensa. ¡Hola!
1: ¡Hola!
0: ¡Hola! ¿Quién sos?
1: Soy Dani.
0: ¿Cómo estás, Dani? Bienvenido.
1: Gracias.
0: ¿Lo escuchaste al pajarito o no?
1: Sí, sí, lo estoy escuchando.
0: ¿Le entendiste lo que dijo o no le entendiste nada?
1: Sí, se entiende.
2: Yo si gano un título con la selección, ya puedo morir en paz.
0: Ok. Dani, ¿con qué logro personal te podría morir tranquilo en paz? Diría Fede Valverde.
1: Con aprender a tocar la guitarra.
0: Oh, ¿qué? Tenés razón. Ahí te acompaño. Claro.
3: ¿Toca la guitarra como la coña?
0: No sé. Dani, ¿sabés tocar la guitarra o no?
1: Algo, pero muy poco, me cuesta muchísimo.
0: ¿Qué edad tenés, Dani?
1: Tengo 27.
0: ¿Y empezaste a tocar la guitarra este año? ¿Cuándo empezaste a
1: darle? No, ya me compré una porque, viste, que me encanta, es algo que me gusta mucho, pero no me sale. Entonces,
0: sí.
1: Cuando pude comprarme una, me compré una ya hace como 6 años.
0: Sí.
1: Y algo me sale, pero no de la manera que me gustaría que
0: claro,
1: me saliera.
0: Te la compraste con toda la buena voluntad y energía del mundo como para decir, ahora sí, le voy a dar a la guitarra. Y no te sale, te cuesta. A mí también.
1: Yo decía, ahora que voy a tener la guitarra, en un par de días estoy tocando cualquier canción.
0: Resulta
1: que no era así.
0: O sea, el día que aprendas a tocar la guitarra como Dios manda, te podés morir tranquilo.
1: Exactamente.
0: ¿Con quién vivís, Dani?
1: Con mi pareja y mi hijo.
0: ¿Te esconden la guitarra o se van cada vez que te ven tocando?
1: Sí, les molesta un poco.
0: Claro.

0: Hola, buenas tardes, ¿quién es?
1: Luis.
0: ¿Cómo estás, Luis? Bienvenido.
1: Gracias.
0: Luis, ¿lo escuchaste a Valverde?
1: Sí, pero no lo entendí mucho.
0: No, bueno, a ver, poné. Vení, Valverde. Vení, Valverde, habla.
2: Yo si gano un título con la selección, ya morir en paz.
0: Un pa.
2: Puedo morir en paz.
0: Eso más o menos lo entendí.
1: Eso sí se me dio.
0: Luis, ¿con qué logro personal te podría morir tranquilo?
1: Teniendo mi casa propia y mi propio taller. Let's go.
0: Tu propio taller. Ay, ¿a qué te dedicas, Luis?
1: Soldador.
0: Soldador. Bien, ¿y qué haces habitualmente? ¿Estás trabajando para otra persona?
1: No, o sea, estoy en un tallercito de mi suegro, pero está, no. Ya. Es muy chiquito.
0: ¿Tu suegro o el taller?
1: El taller.
0: Ah, el taller, ibas a decir mi suegro. Ah, claro, ¿querés tu propio taller de soldador?
1: Claro.
0: ¿Vos sos soldador gracias a tu suegro o qué?
1: No, yo estudié soldadura y... Y me quise dedicar a eso. Hago muebles de hierro y madera.
0: Opa, muy bien. Ay, muy bien.
3: Pucha.
0: Tenés que participar del empujón el próximo lunes.
1: Sí, voy a intentarlo.
0: No sé si te vamos a poder hacer el taller, pero un empujón te vamos a dar. Hola.
4: Betty.
0: Hola, ¿quién sos?
4: Adrián, Peti, ¿cómo estás?
0: ¿Cómo estás, Adrián? Bienvenido.
4: Muchas gracias, Peti, ¿cómo estás?
0: Muy bien, contento y feliz.
4: Yo también, contento.
0: Porque el presidente le entregó el pabellón a los jugadores, la selección uruguaya.
4: No, será mufa, ¿no?
0: Mirá. No sabe. Mirá, me parece...
5: Es de mala suerte.
0: No creo que sea mufa.
6: Atención.
0: No creo, no lo veo por ese lado. Pero
6: atención,
0: fue con la señora.
4: ¿Notaste cuando saluda a Georgian?
0: Atención. A Georgian de Arrascaeta.
4: No. Que le toca el hombro que tiene lesionado.
5: ¿Qué pasó?
4: Es muy gracioso.
0: No. No te rías. No te rías, no es gracioso. Se lo curó. Se lo curó. Orsi tiene... esto es una de las cosas que no se sabe públicamente, pero Yamandú Orsi tiene poderes sobrenaturales. Si no, nos explica cómo llegó a ser presidente.
4: Qué monstruo.
0: Pero la prueba
6: atención,
0: que tiene poderes sobrenaturales es que posó su mano sobre el hombro de Georgian de Arrascaeta. Yo no lo vi, pero si vos me decís esto,
4: sí.
0: No dudé ni un segundo.
6: Atención.
0: ¿Por qué te lo dije? Porque lo sé.
4: Le da palmaditas en el hombro, sí.
0: Le da palmadas en el hombro, lo está sanando.
4: Sí.
0: No dudes que Georgian juega el partido debut de Uruguay.
4: Y hace un gol con el hombro.
0: Y hace un gol con el hombro. Escucha, creo que lo único que nos va a quedar en este país es el humor.
4: Sí, obvio.
0: Si no lo... Si nos va a salvar el humor, porque si no, Dopo...
4: Estamos
0: en el Ornex. Adrián, ¿qué logro personal te gustaría realizar para poder morir tranquilo como el pajarito Valverde?
4: Ya cumplí varios, que fue tener hijos. Eso siempre te dicen.
0: Muy bien.
4: Tener hijos. Bueno, planté un árbol cuando era chico.
0: Muy bien, yo también.
4: Y ahora tengo uno que más que personal sería satisfactorio ver. Yo soy hincha de un equipo de básquetbol.
0: Sí.
4: No muy conocido.
0: Ajá.
4: Y me encantaría verlo campeón.
0: Bueno, pero pará, un momento. Acá discrepo un poco con la producción y también con vos, porque se trata de logros personales.
4: Pero yo trabajo en este club.
0: Entonces
4: sería un poco personal también.
0: Entonces es un logro personal.
4: ¿Viste? Pero no es un equipo conocido, entonces sería más conocido. Para... más satisfactorio.
0: ¿Cómo que no es un equipo conocido?
4: No es un equipo muy conocido.
0: ¿Estás hablando de un equipo de básquetbol de Uruguay?
4: Exactamente, Peti.
0: ¿Del interior o de Montevideo?
4: No, de Montevideo.
0: ¿No es de primera división?
4: No es de primera división.
0: Bueno, a mí me gusta.
4: Vamos a pelear la Liga de Ascenso.
0: Van a pelear la Liga de Ascenso.
4: Sí.
0: Adrián, ¿de qué cuadro estás hablando?
4: Es de los que tiene colores amarillo y azul.
0: ¿Amarillo y azul?
3: ¿Cómo?
4: Sí.
0: ¿De qué estamos hablando? Atención.
4: La institución deportiva y social Olivón Mundial.
3: ¡Ay, Dios mío!
0: Nunca había hablado con un hincha de Olivol. Olivol no queda ya por el Reducto, por el Prado, están? Por el Prado, ¿no?
4: Por Reducto.
0: Reducto, sí.
5: ¿Dónde están?
4: No, capaz que sí hablaste con Valentín Baucero.
0: ¿Valentín Rodríguez Baucero es hincha de Olivol?
3: Sí.
4: Exactamente.
0: Muy bien. Pará, ¿la sede dónde está? ¿En Millán, no? ¿No está?
4: Millán y Sitio Grande.
0: ¿Sí? ¿Viste?
5: ¡Hola, pucha!
4: Estás invitado, Peti, cuando quieras.
0: No, momento. Si vos querés invitarme,
5: atención.
0: Yo con mucho gusto voy a ver un partido.
4: ¿Cómo no?
0: Pero me tenés que mandar la camiseta que diga Petinati atrás.
4: Bueno,
0: y yo...
4: te haremos llegar una camiseta y te esperaremos nomás.
0: ¿Cuándo juegan?
4: Debutamos este viernes.
0: ¿Contra quién?
4: Jugamos contra Sayago.
0: Ah, Sayago.
4: Sí.
0: Es una barriada importante, ojo.
5: Atención.
4: Sí, pero nosotros también.
0: Sí, obvio, Olivol Mundial.
4: Y sí, como dice nuestro himno, no hay dos en el mundo entero.
0: Y por suerte.
3: ¿Cómo?
0: No, pará. ¿Cuál es el grito de guerra de la hinchada de Olivol? El Olivol.
4: No, buscalo ahí, es un himno corto.
0: No estoy hablando del himno. Estoy hablando de la hinchada. ¿Cuál es?
4: El grito es Olivol Mundial. Olivol Mundial. Olivol Mundial.
0: Olivol Mundial. Olivol Mundial. Sí.
4: Dice, no hay dos en el mundo altero. No hay dos que sean igual. Porque
0: Olivol.
4: Siempre va primero
0: Olivol.
4: La barra fuerte Olivol Mundial.
0: Me gustó Olivol Mundial. Olivol. Me gustó.
4: Exacto.
0: Olivol Mundial,
4: Exacto.
0: Muy bien.
4: Vamos a llegar.
0: Me gustan los colores, azul y amarillo, me gusta, muy bien.
4: Exactamente.
0: Los mismos colores de Braica y Maccabi, atención.
4: Exactamente.
0: Muy bien.
3: Sí.
0: Muy bien. Bueno,
4: haremos llegar.
0: Contra Sayago y después contra quién?
4: Y después nos vamos para Pando.
0: ¿Contra Urupán?
4: Urupán, exacto.
5: ¡Quilombo!
0: Pará.
4: No, bueno, está.
0: Pará, la barra, ¿tienen barra brava, pesada?
4: No, Peti.
0: ¿No?
4: Es un equipo de barrio.
0: ¿Equipo?
5: Cuatro.
0: Cuatro son.
4: Familiar.
0: Pará, momento, silencio. Olivol, todos a acompañar a Olivol el viernes. Olivol,
4: exacto.
0: Sayago en cancha de...
4: Olivol Mundial.
0: El que queda en...
4: Millán y Sitio Grande.
0: Bien, ¿partido a qué hora?
4: 20:15.
0: Bien, perfecto, ya saben, la hinchada de Malos Pensamientos es la hinchada del Olivol este viernes. ¿Te gustó?
4: Exactamente.
0: ¿Te gustó?
4: Me encantó, Peti. Me encantó que seas un poco padrino del equipo.
0: Ahí está, me gustó, padrino. Es más,
4: ahí va.
0: No hay humedad en la cancha, ¿no?
4: No.
0: No se suspende si llueve, no hay agujero, nada.
4: No.
0: ¿Hay tablero electrónico?
4: Sí, tenemos dos.
0: Muy bien.
4: Sí.
0: Está el señalamiento de los 24 segundos también, funciona todo.
4: También, tenemos todo.
0: Me gustó. Mandame una camiseta antes del viernes. Ah, no, mañana viernes.
4: Mañana. Arreglamos para mandarte, te haremos llegar una camiseta.
0: Me gusta y yo la voy a mostrar, como no, con mucho gusto.
4: ¿Cómo no?
0: Adrián, llegás a ver Olivol Mundial, campeón del básquetbol uruguayo.
4: Y cierro sesión, Peti.

0: mañana a ver Olivol contra Sayago,
1: Mañana.
0: Peti, ¿te fijaste si el pajarito Valverde se escondió para la foto? Como lo hizo con la calle Pou, pregunta Manuel.
2: ¡Ay, la pucha!
0: No me fijo en esas nimiedades. Pero, ¿alguien sabe si se escondió? Peti, la barra del Olivol. Son dos gordos manjas que venden falopa. ¡No, no, no! Lo mejor que tiene Olivol Mundial es la cantina comedor. Escriben al 101.9. Me gusta. Peti, son bravos los Yamandú, Yo conozco tres y son todos iguales. Atención. Yo soy de los que cree, sin lugar a dudas, yo soy de los que cree... que un nombre condiciona a la persona para bien y para mal.
3: ¿Nombre?
0: O para lo que sea en la amalgama de bondades y maldades que tiene la vida.
4: ¿Ejemplo?
0: Todo ¿Ejemplo? Lo que, no voy a dar ejemplos. No se me ocurre acá ningún otro ejemplo en este momento. Pero sí sé que hay tipos que se llaman de determinada manera... que son todos cortados por la misma tijera. Y te lo dije en versito. El nombre condiciona, estoy totalmente de acuerdo. El nombre condiciona a la persona para bien y para mal. ¿Podemos hablar de eso luego? Es un buen tema este.
4: ¿Qué?
3: Atención.
0: Peti, el mejor cocinero de Olivol es la Pocha Pablo. O la Pocha, dice Pablo. Un abrazo a la Pocha. Peti, gracias por bancar a Olivol.
5: Gracias. Vamos.

0: Betty, soy enfermera, ya estaba segura de votarte. Te amé con esta nueva propuesta de gobierno de aumentarle los sueldos a los maestros, a los policías y a la gente de la salud. 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Betty, te mandé al WhatsApp del Seguí la Frase una canción que hice sobre la camioneta de Orsi. Pasala al aire. 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
1: No.
0: Para cuidar la salud de los oyentes, no la vamos a pasar. Betty, soy policía de Fray Bento.

0: 120 en Uruguay. Listo, vas a vivir hasta los 120 años. Hola.
1: Hola, buenas tardes, ¿cómo andas, Peti?
0: Buenas tardes, ¿quién sos?
1: Agustín, mucho gusto.
0: ¿Qué tal, Agustín? Mucho gusto, ¿cómo te va?
1: Espectacular, ¿y ustedes?
0: Muy bien, ¿dónde andas, Agustín?
1: Ahora en Punta del Este.
0: Opa, ¿vivís ahí en Punta del Este?
1: Sí, pero somos de Salto.
0: Pará, ¿por qué tenés que aclarar que sos de Salto? Para que
1: porque
0: no...
1: Salto, sí. Salto lo llevamos en las venas, en la sangre.
0: En la atención. Sangre, muy bien. ¿Y cuánto hace que estás viviendo en Punta del Este?
1: 3 años.
0: Bueno, está bien. No muerdas la mano del que te da de comer, ¿eh?
1: Nunca.
0: No, Punta del Este te da de comer. Trátalo a la misma altura que el departamento de Salto que te vio nacer.
1: Correcto, esa es la actitud.
0: Muy bien. El domingo voy a estar en el Rotary de Punta del Este. Me invitaron a dar una charla.
2: ¡Hola!
0: Así que,
1: qué bueno.
0: Si quieren ir, están todos invitados, es entrada libre.
1: El dale, Rotary. Buenazo.
0: Yo colaboro con el Rotary, con los Leones, con todo el mundo.
1: Eso es lo que te hace grande, Peti.
0: Bueno, gracias. Agustín.
1: Contame.
0: Agustín, ¿con qué logro personal ya te podrías morir tranquilo?
1: Bueno, te hago una historia cortita.
0: Elena
1: sí, ¿cómo? Tiene 14 años.
0: Tu hija tiene 14 años.
1: Correcto. El que clasificó para ir a correr el Mundial de Reining en San Pablo, en Avaré, ahora del 19 de junio hasta el 30 de julio, de junio, perdón.
0: Para un momento, ¿qué hace tu hija con 14 años?
1: Mi hija compite en la raza cuarto de milla.
0: ¿Cuarto de milla qué es? ¿Con caballos?
1: ¿Con caballos? Sí. Por eso te digo.
0: Sí. ¿Cómo se llama? ¿Cómo se llama la disciplina?
1: Reining, rienda.
0: Bien. 14 años tiene.
1: 14 años tiene, sí.
0: Está bien, pero no defiende a Uruguay, ¿o sí?
1: Va al Mundial de Reining representando a Uruguay.
0: ¡Ah, muy bien! ¡Muy bien! Muy bien, en categoría adolescentes, me imagino.
1: Juveniles.
0: Che, qué fenómeno, Agustín, ¿eh?
1: Muchas gracias, Peti.
0: Te
1: la
0: felicito.
1: Verdad que para nosotros es un orgullo.
0: Claro que
1: y
0: sí.
1: Un honor.
0: ¿Cómo surge el Reining o rienda en la vida de tu hija adolescente?
1: Nosotros, como te dije recién, venimos de Salto. Ella en el 2020 empezó a andar a caballos.
0: Sí.
1: En el 2021 en Salto empezó a competir a caballo.
0: Es mucho más barato que andar en auto.
1: No sé si es mucho más barato que andar en auto. Es un deporte caro. Todos los deportes son caros.
0: Pero ¿y el combustible qué, hermano? Dejate joder. A no ser que
1: tengas... Dejate joder. La vitamina y la hidratación de un caballo, un tomador, o sea, loco.
0: Pero que coma pasto y que se deje de joder el caballo ese.
1: Lo negas ni a Petrico comiendo pasto, Peti.
0: Claro. Bueno, entonces, tenés razón. Entonces, ¿qué pasó? ¿Empezó a gustarle andar a caballo?
1: Correcto, en el 2021, pandemia, todo, en el 22 empezó a competir en el Campeonato Nacional de Pruebas de Rienda.
0: Sí.
1: En Renderos del Uruguay. Y eso con 10 años corrió en las finales del Prado.
0: Muy bien, ¿con 10 años?
1: Con 10 años nosotros vinimos de Salto, con una barra muy grande de Salto de amigos.
0: Sí.
1: Trabajamos junto con una barra de 40 o 50 amigos, familia, y vinimos, buscamos la clasificación a nivel nacional en aquellos años. Y ya con 10 años corrimos la final en el Prado, la clasificación.
0: Muy bien.
1: Bueno, después de ahí, 2022, te estoy hablando, en el 23 nosotros nos mudamos para Punta del Este.
0: Muy bien.
1: Obviamente, vida nueva, todo nuevo, buscando futuro para nuestro negocio, nuestro trabajo, todos.
0: Perfecto.
1: Entonces ella acá, otro mundo, literalmente otro mundo comparado con el norte. Entonces nos buscamos hasta que encontramos a una cabaña, la Vengadora, que está ahí en San Jacinto. Uh-huh. Y ahí conocimos al entrenador y al dueño de la cabaña, y ahí empezamos con la disciplina cuarto de milla.
0: ¿Qué significa?
1: Entonces, cuarto de milla de la raza del caballo, pero ya en ese entonces teníamos el chip de correr pruebas de velocidad.
0: Muy bien.
1: Entonces, después, eso fue en el 23. En el 24 ya tiene un accidente de una de las yeguas de ella que la despide. Tiene una historia fea, pero está linda de contarla por lo que logró hoy la chiquitina con 14 años.
0: Bien.
1: Tuvo una cayó del caballo, tuvo una operación, todo, bueno, se recuperó y empezó en el 23, perdón, en el 24 empezó a hacer reining.
0: Reining, rienda.
1: Rienda en la raza cuarto de milla. Entonces en el 2025 en el campeonato ella corrió, compitió y clasificó para ir al mundial de este año.
0: ¿Cuándo es el mundial de reining? ¿En Brasil dijiste?
1: En Brasil, en San Pablo, en una ciudad que está a 300 kilómetros, que está en Avaré.
0: Sí.
1: Desde el 19 de junio hasta el 30 de junio de este año.
0: Ah, bien. Y te vas con tu hija, obviamente.
1: Sí, nosotros ya nos vamos. El 19 nos vamos justamente porque tenemos que estar desde el inicio ya.
0: Qué genial. ¿Y te vas con tu señora, con tus hijos?
1: O sola... Tenemos una nena sola, sí.
0: Bien.
1: Nos vamos en familia y un sobrino que vive con nosotros también nos vamos. Y después va una barra también de salto que por eso, como te dije recién.
0: Y compite por Uruguay en reining juveniles. ¿Cuál es la práctica que tiene que hacer? ¿Qué tiene que correr, competir contra todos? ¿Es una sola carrera? ¿Cómo es? ¿Es una demostración sola?
1: Reining son varios circuitos en el cual todavía no sabemos cuál le corresponde a ella por la edad y por la disciplina. Pero para que vos tengas un ejemplo, en Reining número 5
0: sí.
1: Son cuatro círculos grandes a la derecha, cuatro círculos a la izquierda,
0: sí.
1: Dos chicos que se llaman, los sí. Spinning, que cuando giran sobre sí solo los caballos, y después tenés la rayada que le decimos nosotros.
2: ¿Qué? ¿Qué?
0: Che, y si llega a salir campeona Atención. Mundial tu hija de Reining, ¿qué vas a hacer?
1: Me hago socio de Nacional.
0: Pero sos hincha de Nacional.
2: ¿Qué?
1: Soy hincha de Nacional, pero nunca tuve la posibilidad de ser socio.
0: No, pero esto es una película. Te podés morir tranquilo.
1: Claro, muchacho, con un logro de eso.
0: Claro, te podés morir tranquilo. Agustín, si tu hija llega a salir campeona mundial en San Pablo con el caballo, vamos a hacer así.
1: Sí.
0: Tenés que venir con el caballo a Montevideo a la radio.
1: ¿Se podrá?
0: Pregúntale al caballo.
3: Qué malos pensamientos, qué alegría.
0: Dios mío. Nos vamos a la pausa. Hoy la entrevista. 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
1: Sí.
0: Dale que tenés un minuto. 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

0: En 3, 2, 1.
1: Vamos a la palabra clave.
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0: participante número uno.
1: El participante número uno es el celular que termina en 6.
2: 6.
1: 8.
3: 8.
1: 9.
4: 9.
1: Ahí vamos. Edición 1 contra 1. Palabra clave,
2: ¿dónde están?
5: Hola, soy Romina Fernández, me encuentro fuera del país hasta el 19 de febrero. Cualquier cosa, deje su mensaje.
1: Para, ¿este mensaje de cuándo es, hermana? ¿Mandaste un mensaje para jugar a la palabra clave? Vamos a llamarla de nuevo, me encantó. ¿Febrero de qué año?

0: Ahí vamos. Bueno, definitivamente está en el exterior, ¿no?
1: Hola.
0: Hola, ¿Romina?
1: Sí.
0: ¿Cómo estás, Romina? ¿Estás en el baño?
1: No.
0: Ah, pues se te siente así. ¿Vos sabés quién te habla?
1: Pequinati.
0: ¡Claro! ¡Romina! ¿Qué pasó que no estabas escuchando?
1: Porque justo me desconecté porque estoy en el trabajo y tuve que ir a hacer la entrega unos papeles y andaba en el ascensor.
0: Uy, bueno, pero ¿ahora podés jugar o no? Sí.
1: Sí, para. Corro a la oficina, estoy bajando una escalera, me siento y anoto.
0: Claro, y te voy a pedir algo mientras. Cambia el mensaje del contestador, porque dice que te fuiste al exterior, que no estás en el país y que volvés en febrero.
1: Ah, eso fue hace como 3 años, cuando me fui de vacaciones, nunca lo cambié, quedó así.
2: Alguien que me alcance el bisturí.
0: Ay, Romina. Romina, sabés que hoy tenemos entrevista y por lo tanto jugamos a la palabra clave edición 1 contra 1. O sea, vas a jugar contra otro participante. ¿Ya te aprontaste para jugar?
1: Estoy llegando.
0: Ay, qué lindo que sentir algo. ¿Sabés cuánto hacía que? Decime que lo tenemos, sí.
1: Corrí 3 pisos por escalera, ¿eh?
0: Decime que estoy llegando.
1: Estoy llegando.
0: Ay, ay, ay. Pará, sí, llegamos juntos, pará.
1: No, muy fuerte.
0: ¿Estás pronta, Romina?
1: Estoy pronta.
3: El participante número 2.
0: Aprontate porque mientras vamos a llamar al 410. 410.
4: 4-0.
0: 4-1-0. Palabra clave. Este se va.
5: Afuera.
6: Otra.

0: Hey, ¿qué le pasó a esta gente?
1: Hola, ¿quién palabra habla?
2: Clave, palabra clave.
3: Palabra clave, palabra clave. Hola, ¿quién sos?
2: Ezequiel. ¿Cómo
3: estás, Ezequiel?
4: ¿Todo bien?
2: ¿Todo bien, yo?
3: Bien.
2: ¿Todo
3: bien? Estás con Romina en la línea, saludala.
2: Hola, Romina. ¿Llegó el ascensor o no?
5: Muy bien.
3: Llegó, sí. Llegó a la oficina, estaba en el ascensor.
4: Sí.
3: Claro.
4: Sí.
3: Estaba en el ascensor y ahora llegó a la oficina.
4: Sí.
3: Romina llegó a la oficina. Te lo digo hasta en verso. Romina, arrancás vos. Entre los dos tienen 4 minutos y tiren la mayor cantidad de palabras a partir de este momento.
6: Corre el tiempo, Peti.
7: Limón.
3: No te escuché, Romina.
8: No te escuché.
3: Otra.
7: Pelotuda.
3: Romina, si no metes ninguna letra, quedás descalificada.
7: Bueno, dije limón.
3: No te escuché.
7: Otra.
3: ¿Qué dijiste?
5: Bueno. Suelo.
3: ¿Cómo? ¿Duelo?
5: Suelo.
3: Vamos, suelo. Romina.
8: Dicho.
3: Metiste la U mal puesta. Lo demás
8: no
3: va. Ezequiel, todo tuyo.
2: ¿Cómo dijo?
3: Dijo suelo y tiene solo la U.
5: Respira hondo, Peti.
3: Ay,
9: Dios mío, qué poco se puede hacer por
2: árbol.
3: Árbol.
10: Atención.
3: Ni la R, ni la B, ni la O, ni la L.
8: No.
3: Pero la A está bien puesta. Romina, tenés la A bien puesta. Y una U suelta. Te toca, Romina.
5: Porque es 5 letras.
3: Claro. Tirá cualquier
2: algo con 5 letras.
3: Romina, tirá
5: azules.
3: Cualquier. ¿Cómo?
5: Azules
3: tiene 6 letras. Dios mío, trabaja en una oficina.
5: Autor.
3: Autor, muy bien.
10: Atención.
3: Me gusta la palabra autor. Aunque no tiene R, no tiene O.
8: No.
3: Pero la A está bien puesta.
4: 2 minutos.
3: La U y la T están mal puestas. Y al 101.9, ¿quién va a ganar las entradas para Mubi?
8: ¡La pucha!
3: Ezequiel, te toca. Tenés una letra bien puesta y 2 que están mal puestas. Al 101.9, tirá la palabra.
2: Zafar.
3: ¿Cómo?
2: Zafar.
3: ¿Zafar con Z?
2: Sí.
3: Ok.
4: ¿Sos boludo?
3: La R no está, la F no está, la Z no está.
8: ¡No!
3: Pero atención, las
10: atención.
3: A, las dos A, están mal puestas.
4: ¡Ay, Dios mío!
3: Opa, ya tenemos entonces 4 letras. Una bien puesta y 3 que no están bien puestas.
2: 1 minuto.
3: Romina, te queda 1 minuto. A vos
2: minuto.
3: También,
5: Ezequiel.
3: ¿Cómo?
5: Ataúd.
3: Mira.
8: Puedo morir en paz.
3: ¿Cómo decís, Valverde?
8: Puedo morir en paz.
3: Claro, porque es ataúd. Sí, si participara Valverde, sería ataúd. Ezequiel.
2: Sí.
3: ¿Me haces el favor de felicitar a Romina?
2: Felicitaciones, Romina.
3: ¡Es correcto! ¡Te ganaste el pequeño electrodoméstico de Enchuta!
7: Bueno, acá todos los fines de semana te estamos escuchando.
3: Bueno, te mando un beso, Romina.
7: Mañana cumplo años, ¿qué me van a regalar? Además del pequeño electrodoméstico.
3: Una habilita para que sopes.
11: In
3: Y el ganador de las entradas para Movie es el celular que termina 993, que puso la palabra clave a las 16 horas, 52 minutos, 53 segundos. ¡Pausa!

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12 minutos van de las 17. La música de Lenny Kravitz en Malos Pensamientos. Se viene la entrevista.

0: Hoy en la entrevista seguramente vamos a derribar mitos, a derribar relatos o a contar una parte de la verdad que habitualmente no se cuenta. Vamos a hablar de la historia reciente, estamos en junio. Y como estamos en junio, es el mes en el que habitualmente se conmemora el golpe de Estado en Uruguay. De todo esto que tiene que ver con nuestro país, desde el golpe y quizás unos años antes también, vamos a hablar hoy con nuestro entrevistado. Y para comenzar la entrevista, vamos a habilitar nuestro streaming, porque también vamos a estar en vivo a partir de este momento en Malos Pensamientos Oficial en YouTube. La entrevista en 3, 2, 1, hola. ¿Qué tal? Bienvenidos a la entrevista. Estamos hoy con Álvaro Alfonso. ¿Qué tal? ¿Cómo le va, Alfonso?
1: ¿Qué tal? Muchas gracias por la invitación.
0: Vamos a hablar de un montón de cosas, sí, que tiene que ver con nuestro país.
1: Sí.
0: Usted es escritor.
1: Sí.
0: Es periodista.
1: Sí.
0: ¿Cuántos libros ha escrito?
1: Son 19, 17 sobre la historia reciente.
0: ¿Por qué le apasiona tanto la historia reciente?
1: Y bueno, desde el propio liceo ya me apasionaba la historia. Y en el liceo de Santa Lucía tuve unos grandes profesores. Uh-huh. Y ahí me llevó adelante. Pero en realidad, cuando entré a trabajar a Radio El Espectador, que hacía turno de 19 a 1 de la mañana.
0: Sí.
1: Y cuando salía, veía algunas cosas y decía, yo algún día tengo que contar esto.
0: ¿De qué año se está hablando?
1: Y estamos hablando del año 80.
0: Bien, ¿estábamos en dictadura?
1: Sí, claro, sí. Ajá. Sí.
0: ¿Usted se vino a Montevideo? ¿Usted es de Aguas Corrientes?
1: De Aguas Corrientes, sí.
0: ¿Aguas Corrientes? ¿Cuánta gente vive en Aguas Corrientes?
1: Y son 1.600 más o menos.
0: Ajá. Pero, ¿se conocen entre todos?
1: Entre todos, sí. La mayoría con seudónimos, pero esos 1.600 cuidan a 1.600.000.
0: ¿Por qué?
1: Y por el tema del agua de Ose.
0: Bueno, en realidad
1: son 40 más o menos los que los cuidan,
0: pero por eso se llama Aguas Corrientes.
1: Aguas Corrientes, claro.
0: Y todas las familias de Aguas Corrientes, o la mayoría, viven de Ose, o vivían de Ose en, sí, su momento, ¿no? ¿Usted forma parte de la familia fundadora?
1: Sí, que son de las 10 primeras familias más o menos de Aguas Corrientes. Que son, era la nuestra, desde mi bisabuelo, abuelo, padre, tíos, hermanos, primos, y ahora mi sobrino y mi ahijado también trabaja en Ose.
0: ¿En Ose?
1: En Ose, sí. Uh-huh. Porque es algo, un sentido de pertenencia muy importante ese, que creo que hoy falta en el Uruguay. Uh-huh. Por ejemplo, todavía creo que existe la norma en la cual cuando, si había un problema, si fallecía el padre,
0: el que trabajaba,
1: que
0: en Ose,
1: trabajaba en Ose,
0: entraba el hijo.
1: Entraba el hijo. Uh-huh. Y en mi caso entró mi hermano, y después mi hermano se casa, y en los hechos paso a ser como el jefe de la familia con mi madre. Uh-huh. Y entró en Ose a los 18 años, recién cumplidos. Pero mi padre era fontanero en aquella época, que era los que enviaban el agua a Montevideo desde la vieja usina a vapor. Uh-huh. Y mi primer ingreso a Ose, lo recuerdo perfectamente, porque le llevamos la comida a mi padre, fue cuando no tenía 3 años. Y no me olvido más de ese día, porque mi padre me mostró toda la usina a vapor. Mi padre cae en la entrada cuando iba a tomar el turno y bueno, muere adentro de la Ose.
0: ¿Falleció su papá en la Ose cuando usted tenía qué edad?
1: 8 y él 42.
0: 8 años.
1: Sí.
0: Ajá. Digamos, un infarto fulminante.
1: No fue un infarto, fue un ataque de depresión muy, muy importante.
0: Uh-huh. Y ahí usted se quedó en Aguas Corrientes con su familia.
1: Sí, en realidad el sustento era el de mi padre, y ahí mi hermano entra a trabajar el 23 de... Perdón, mi madre se convierte en enfermera y entra a trabajar en el sanatorio de Hauser en Santa Lucía el 23 de septiembre del 68. Ajá. Mi padre había muerto en febrero del 68. Uh-huh. Y mi hermano, con 16 años, entra a trabajar como aprendiz el 31. Y en mi caso, mi primer trabajo fue de bolichero. Porque en Aguas Corrientes es algo muy, muy especial.
0: O se trabaja en OCE, o se toma.
1: Sí, sí, no, en realidad.
0: Y no agua.
1: En realidad se construyó la planta nueva, lo que se llamó la planta nueva,
0: sí.
1: en la usina, que se deja sin efecto la usina a vapor. Y allá fueron a trabajar, en aquel momento Aguas Corrientes tenía 700 habitantes y 21 boliches. Y fueron a trabajar más o menos unas, como casi la misma cantidad de personas que vivía. Y bueno, mi padre tenía algo que se llamaba La Parada, que era la agencia de ómnibus Canelones Santa Lucía, y ahí sí, se tomaba o se compraba alguna otra cosa. Claro. Recuerdo perfectamente que un señor que... eres todo un personaje en Aguas Corrientes, que le decían Chicano, Julio Camejo. Yo entré corriendo cuando tenía 5 años más o menos, y me llamó y me dijo: vení, Palenguita. Y ahí quedó mi seudónimo por Álvaro Palenga, que era el que estaba en la empresa, el constructor. Y bueno, Palenguita, todavía me siguen diciendo Palenga, en mi pueblo nunca desapareció.
0: Estamos con Álvaro Alfonso.
1: Sí.
0: Álvaro Alfonso nació en Aguas Corrientes.
1: En Santa Lucía, porque no había... No había nada en Aguas Corrientes para nacer.
0: Claro.
1: En el propio sanatorio que después mi madre entró a trabajar.
0: Ajá.
1: Pesé 4 kilos 950.
0: Es mucho eso.
1: Es demasiado. Hacía 7 años que no nacía alguien tan grande.
0: O sea, comió más en sus 9 meses sí, que en su propia vida.
1: Claro, claro. Sí, sí. Sí, sí,
0: porque lo estamos viendo.
1: Hoy peso 80, sí.
0: Claro,
1: que,
0: exactamente. Sí. Decía que Álvaro Alfonso nació en Santa Lucía, pero es de Aguas Corrientes. Fue alcalde.
1: Sí, sí, pero Santa Lucía tiene un valor muy especial para mí.
0: ¿Por qué?
1: Porque, y por el tema que estudié allí. Y bueno, muchas cosas más.
0: Bueno,
1: muy buenas para mi vida.
0: Y a eso iba. ¿Pudo haberse dedicado a vivir en Aguas Corrientes, sí, y a trabajar en la OCE toda la vida?
1: Sí.
0: Pero el llamado de los libros, sí, el llamado de la escritura...
1: Quería ser periodista. Yo a los 16 años,
0: sí,
1: venía acá a la casa de un primo que vivía en Montevideo y salía a recorrer las radios para hacer pruebas.
0: ¡Qué bárbaro!
1: Porque es algo que en Aguas Corrientes algunos me decían: no, te vas a morir de hambre allá, cosa. Bueno, pero había un amigo, nosotros nos juntamos a una cuadra de mi casa, los mayores tomaban mate, y yo era el más chico siempre, y ahí se armó una discusión: no, yo me voy para... Porque muchos se querían venir, querían abandonar a Aguas Corrientes porque querían, claro, la vida, cuando uno va, que quiere progresar. Y, uh-huh, y bueno, aquello era OCE, que usted podía llegar a, no sé, a director de algo, pero yo a los 7 años ya decía que iba a ser periodista.
0: ¿Sí?
1: Sí.
0: Bien.
1: Sí.
0: Bueno, mal no anduvo con sus...
1: No quería otra cosa, no,
0: con sus predicciones no anduvo mal, porque ha escrito 19 libros, 17 de ellos de la historia reciente de nuestro país. Estamos en el mes de junio,
1: sí,
0: y como decía recientemente, siempre conmemoramos el 27 de junio la fecha del golpe de Estado. Y arranquemos por eso. ¿El golpe de Estado fue el 9 de febrero o fue el 27 de junio de 1973?
1: Bueno, en realidad para el Frente Amplio fue el 13 de junio del 68, porque lo dejaron por ley. La ley 18.596, en su artículo 2, infiere directamente que la dictadura empezó el 13 de junio del 68.
0: Pero eso está mal, porque en el 68 estaba Pacheco.
1: Seguro, pero mal no, es un disparate.
0: Pero había parlamento,
1: sí,
0: había partidos políticos, había oposición y hubo hasta elecciones donde participó Liber Serengi en el 71.
1: Ahí está, hubo
0: entonces,
1: elecciones.
0: Entonces, ¿por qué dice que el Frente Amplio...
1: Porque votó la ley 18.596.
0: ¿Del año 2009 es?
1: Seguro, sí. La 18.033 es la principal, es la madre de las reparaciones pecuniarias.
0: Ajá.
1: Quedó mucha gente afuera ahí. Entonces... había que acomodarla en algún lado. Entonces se crea esta ley 18.596 y se infiere en el artículo 2, se pone terrorismo de Estado, que el Estado estaba aniquilando personas. Incluso el doctor Luz lo dijo el otro día acá, con lo cual sí, no es así. Pero yo hago solamente una pregunta. ¿Qué hace un Estado cuando todo el mundo está sublevado? Porque estaban los tupamaros en la cresta de la ola, el Partido Comunista haciendo sus cosillas siempre. Uh-huh. Y después había manifestaciones todos los

0: nosotros podríamos decir y hasta ironizar, el Frente Amplio es un partido, de acuerdo a esa ley, que se creó en la dictadura. Uh-huh. Y entonces, pues, ¿cómo podemos decir que Jorge Valle, Wilson Ferreira Aldunate, Selmar Michelini, Héctor Gutiérrez Ruiz integraban un parlamento que no era parlamento, que era uh-huh. cualquier otra cosa según la ley?
1: Bien, pero más allá de esa sí. ley uh-huh. tenemos una fecha que fue la, sí, de la de rebelión sí. militar uh-huh. del 9 de febrero del 73.
0: Sí.
1: ¿Ahí fue el golpe de Estado o fue el 27 de junio?
0: Fue la caricia, ¿no?
1: Ajá.
0: Después vino lo otro. Pero el golpe de 9 de febrero hacia la democracia fue muy importante, porque en primera instancia Bordaberry, debido a que Gregorio
1: Juan María
0: Bordaberry, el presidente constitucional en ese momento,
1: sí.
0: veía que la máquina militar venía en forma imparable, especialmente Gregorio Álvarez,
1: sí.
0: que estaba en el ESMACO y que ya había dicho a los 14 años en la escuela militar que iba a ser presidente de la República.
1: Gregorio Álvarez, sí, el Goyo, claro, Álvarez.
0: Sí.
1: ¿El golpe lo dictaminó, lo dirigió Bordaberry o los militares?
0: Y fue entre los dos, ¿no?
1: Ajá.
0: En
1: Por
0: realidad,
1: eso se sí. dice cívico-militar.
0: Sí. Ajá. Sí, sí, porque es cívico-militar. Uh-huh. Pero,
1: ¿y el Partido Comunista apoyó el golpe?
0: Sí, el Partido Comunista apoyó en febrero, apoyó en junio y siguió apoyando durante la dictadura. Después se genera una publicación que se llamaba 9 de febrero, uh-huh. que en realidad parecía que no, pero era manejada por el Partido Comunista.
1: Está bien, pero ¿qué documentación respalda esa afirmación donde se dice?
0: Digo yo, de 9 de febrero.
1: Ajá.
0: Bueno,
1: ¿hay una documentación que respalda
0: claro.
1: la afirmación
0: sí,
1: de
0: sí,
1: que
0: claro.
1: el Partido Comunista?
0: Yo lo que voy a decir sí. acá está todo documentado. Cualquiera me lo puede preguntar y yo le voy a decir, mira, está en el libro tal o tengo este documento.
1: Bien.
0: No voy a decir nada que no tenga documentado.
1: Puede quedar como un comentario,
0: pero el Partido Comunista
1: apoyó a la dictadura.
0: Es más, hay un artículo en el 9 de febrero, esa publicación que dirigía un señor Michelini, que no tiene nada que ver con Selmar Michelini, pero que dirigía esa publicación y en un momento alabaron a Gregorio Álvarez.
1: Uh-huh.
0: Hay un artículo escrito. Era el hombre. Además,
1: hay un respaldo explícito del Frente del Partido Comunista.
0: Ahí está, el Partido Comunista decía que era el Tajes. Que uh-huh. para la salida, digamos.
1: Ajá.
0: Y lo mantuvo durante mucho tiempo. Incluso la dictadura, hasta la Operación Morgan en el año 75, la llamaba dicta blanda.
1: Ese respaldo...
0: No conozco ninguna dicta blanda, es decir, ninguna sí. dictadura.
1: Pero ese respaldo explícito de...
0: Sí. Está publicado en el libro Juicio al PCU.
1: Que es suyo. Está bien, pero
0: exacto.
1: A eso voy. Ese respaldo explícito del Partido Comunista sí. a la dictadura, más allá de estar documentado, ¿es porque suponían que el golpe iba a ser un golpe peruanista, un golpe de izquierda, o porque...
0: La idea del Partido Comunista siempre fue... El Partido Comunista se llama... Voy a corregir una cosa.
1: A ver...
0: Partido Comunista en el Uruguay. No es Partido Comunista Uruguayo ni nada, porque nunca existió.
1: Ajá.
0: Si alguien tiene alguna duda, ve el debate del 3 de diciembre de 1986 en el programa Prioridad de Canal 10, en el que participaron el entonces ministro del Interior Antonio Marquesano, Wilson Ferreira Aldunate y el general Liber Sereñi.
1: Uh-huh.
0: Y Sereñi claramente, en más de una oportunidad, dijo Partido Comunista en el Uruguay.
1: Uh-huh.
0: Y el Partido Comunista siempre quiere llegar al poder. Hoy
1: ellos pensaban que el gobierno iba a ser un gobierno un gobierno militar nacional de izquierda con la dictadura.
0: Y sí, los artículos que hay escritos en el Popular y que los escribía Arismendi apuntaban a eso.
1: ¿Y cuándo se dieron
0: los comunicados 4 y 7
1: sí.
0: eran la gloria para el Partido Comunista?
1: Ajá. ¿Cuándo se dieron cuenta que la dictadura en realidad no tenía nada que ver ni con la izquierda ni con el Partido Comunista?
0: ¿Demoraron en darse cuenta?
1: Son boludos.
0: En el 76, cuando los militares sacan a Bordaberry,
1: sí.
0: la CNT, que responde...
1: ¿Que estaba Delía allí?
0: Sí, sí. Bueno, no, Delía...

0: Hay un documento de la CNT avalando que los militares hayan sacado a Brodaberry. Uh-huh. Ese es un documento que también existe.
1: ¿Qué figura? No,
0: me llama la atención, sí, que D'Elía no haya estado preso durante la dictadura.
1: No estuvo...
0: le he preguntado a todos los militares por haber, y ninguno me sabe decir. O ninguno me ha sabido decir, o sabe, no sé. Pero esa es una buena pregunta. Ajá. Para que alguien la conteste.
1: La pregunta, sí, es, ¿por qué no estuvo, Pepe D'Elía, sí, nunca estuvo preso en la dictadura? Uh-huh. ¿Y cuál sería la suposición?
0: No sé.
1: ¿Acuerdos, pactos?
0: Bueno, la CNT se reunía con Gregorio Álvarez en Maco y con el coronel Trabal en el año 72. Uh-huh. Y ahí lo grababan. Esas cintas.
1: O sea, la CNT, que vendría a ser lo que hoy es el PIT-CNT, sí, se reunía con los mandos militares más importantes en la época de la dictadura.
0: Ahí está.
1: Entre ellos Gregorio Álvarez.
0: Sí, Gregorio Álvarez y Trabal. Las reuniones eran en el Maco.
1: Uh-huh.
0: Es así.
1: Ahora, hablamos entonces de una dictadura.
0: Sí.
1: ¿Cuáles eran las figuras más sobresalientes del Partido Comunista en esa época? Estaba Rodney Arizmendi.
0: Rodney Arizmendi, claramente, era el uno. Uh-huh. Después lo demás podemos nombrar, pero no, era Rodney Arizmendi.
1: Rodney Arizmendi.
0: Era el secretario general. Que después,
1: que tuvo la suerte de irse a Moscú.
0: Sí, estuvo preso, fue detenido, estuvo preso, sí, y luego fue llevado a la Unión Soviética, en realidad.
1: ¿Cómo logró ese viajecito?
0: Bueno, ahí intervino el embajador de la Unión Soviética.
1: Ajá.
0: Brodaberry pidió que lo dejaran libre a los militares.
1: Sí.
0: Porque tenía información de que tenía algún problema de salud.
1: Ajá.
0: Y entonces era una papa caliente para la dictadura que le pasara algo.
1: Bien.
0: Y entonces Brodaberry incluso tomó contacto con una persona que tenía relación con la Unión Soviética por el tema de los frigoríficos.
1: ¿Cuál era la relación que tenía el Partido Comunista del Uruguay con la URSS? ¿Era una relación de dinero? ¿Era una relación, sí, ideológica? ¿Era una relación...?
0: Todo eso.
1: ¿Todo eso?
0: Sí, pero además el Partido
1: Comunista... ¿Y de entrenamiento también?
0: Sí, claro.
1: ¿Entrenamiento militar?
0: Sí, claro.
1: Ajá.
0: El Partido Comunista en el Uruguay...
1: ¿Acá en Uruguay se entrenaba?
0: No, en la Unión Soviética.
1: ¿En la Unión Soviética?
0: Sí.
1: ¿Comunistas del Uruguay viajaban a la Unión Soviética?
0: Claro,
1: a entrenarse.
0: Viajaron, sí. Pero el Partido Comunista en el Uruguay fue, digamos, el uno para la Unión Soviética en América, especialmente por la capacidad de Rodney Arizmendi,
1: uh-huh,
0: que era considerado un estratega en el tema del comunismo.
1: Uh-huh. ¿Y cuáles eran las diferencias ideológicas entre el Partido Comunista del Uruguay y los tupamaros? ¿Eran absolutas?
0: Sí, claro.
1: ¿Se detestaban?
0: Sí, sí, sí, sin duda.
1: ¿Se siguen detestando?
0: Sin duda.
1: ¿Lo estamos viendo en el gobierno?
0: Sí, claro. Uh-huh. Sí, no, ni siquiera lo vemos, se nota desde lejos.
1: Se huele.
0: Sí, seguro, claro.
1: Ajá.
0: Pero es mucho peor de lo que la gente ve, ¿no? o puede creer.
1: Suponer.
0: Ahí está, pero en la época mucho antes del golpe...
1: Sí.
0: Cuando asume Pachecuareco, intenta que, bueno, la inteligencia acá no funcionaba como debería funcionar.
1: No había inteligencia.
0: Y vino gente...
1: Hoy tampoco hay inteligencia, ¿eh? Pero a nivel...
0: Sí. Bueno,
1: A otro nivel,
0: no, pero quería mejorar el servicio de inteligencia, más,
1: sí,
0: allá que ya en el año 59, un coronel que después estuvo cercano, había hecho un curso en los Estados Unidos, y empezaron a llegar personas o... agentes de Estados Unidos, e incluso tenían oficina dentro de la jefatura, ¿no?
1: ¿De la CIA?
0: Y algunos de la CIA, FBI, sí.
1: Ajá.
0: Exactamente.
1: Uh-huh.
0: Los tupamaros lo tenían registrado, porque también los tupamaros tenían un servicio de inteligencia. Y yo tengo los originales de cartón. que decían Cantrell y decía dónde vivía, ta, ta, ta, ta, sí, ta. Bueno, él y varios más. Uh-huh. Y la Estados Unidos en ese caso tenía la información, porque no se puede obviar de todo este proceso, sí, la Guerra Fría.
1: La Guerra Fría entre Estados Unidos
0: y la Unión Soviética. Que Uruguay, Argentina, Brasil, Chile y Paraguay quedaron en el medio, como otros países. La Guerra Fría en el mundo provocó 25 millones de muertos, sin contar Europa y América del Norte, en una proporción de 7 civiles y un militar. Bien. Usted no puede escribir nada si no habla de la Guerra Fría.
1: Bien.
0: Pues, y entonces usted tiene que empezar enseguida de los años 50. Uh-huh. La cátedra universitaria en Uruguay no le da mucha bolilla a la Guerra Fría, ¿no?
1: Ahora, la Guerra Fría entre Estados Unidos y la Unión Soviética, ¿golpea a un país diminuto como Uruguay?
0: Y bueno, se produjo un conflicto que no convencional en Uruguay y en toda la región, por una razón muy sencilla.
1: A ver, ¿de qué conflicto hablamos?
0: Del conflicto entre la Unión Soviética. Ellos no se pelearon entre ellos, ¿no? Pero mandaron a pelear a los otros. En el año 1966, la Junta Interamericana de Defensa elabora un documento de 169 páginas que en una parte muy chiquita dice que las Fuerzas Armadas del Cono Sur van a tener la fina posición de detener el ingreso del comunismo a la región. ¿No? Para el conflicto entre las dos potencias era la guerra revolucionaria. Uh-huh. Estados Unidos no quería saber nada que, además de Cuba, apareciera otro.
1: ¿Podría haber sido realidad la idea de tener una Cuba aquí en Uruguay si ganaba la revolución cubana?
0: Sí, pero eso viene a partir después del 85, que sí, lo podemos hablar después. Sí. Pero para terminar de esto, ese informe estudia 6 países, a Uruguay no lo estudia.
1: Bien.
0: Pero estudia 6 países. Y bueno, y Uruguay fue parte de eso, ¿no? La idea de parar el comunismo. Incluso Bordaberry estaba en esa línea. Es más, tuvo una reunión con Pinochet poco antes de ser relevado y hizo un discurso que habla nítidamente de ese tema.
1: ¿Son los tupamaros los que querían traer una revolución cubana al Uruguay? ¿Fueron ellos?
0: Los tupamaros querían hacer una revolución, pero eran bastante, diría, liberales ellos. No hacían, bueno, en realidad fueron contra Cuba, porque acá fue la Sierra Maestra, fue el Gran Montevideo. Uh-huh. No querían guerrilla rural. La peor locura de los tupamaros fue crear la guerrilla rural, perdieron en un ratito. Entonces el Gran Montevideo fue para los tupamaros el lugar de combate. Uh-huh. Pero acá, cuando tú decías los dos demonios hoy, no hubo dos demonios, hubo varios demonios. Si le ponemos demonio, hubo varios.
1: Vamos a hablar de los dos demonios después.
0: Sí.
1: Antes quiero consultarle sobre el Partido Comunista del Uruguay.
0: Sí.
1: ¿Cómo puede suceder que en el mundo ha caído el muro de Berlín, uh-huh, y se desplomó la idea comunista, uh-huh, en el mundo, y nosotros seguimos hoy teniendo un Partido Comunista del Uruguay como la segunda fuerza importante de la izquierda, y hemos tenido también comunistas dentro de la Intendencia de Montevideo? ¿Por qué después de tanto tiempo de haber caído el comunismo en el mundo, la gente aquí piensa en el comunismo como una bandera que puede llegar a aportarle algo al país y a la sociedad?
0: Y porque los otros lo dejan también, ¿no? Me refiero a los partidos fundacionales, el Partido Nacional y el Partido Colorado, uh-huh, que creen que son uruguayos. Y en realidad su pensamiento, su cabeza, está en la Unión Soviética aún. Porque las determinaciones que toman, las denuncias que hacen, las marchas que hacen, son de la década de los 60.
1: El Partido Comunista de nuestro país.
0: Ahí está. Uh-huh. Y no hay forma de que blancos y colorados entiendan eso, No hay forma entre los dirigentes, y cada vez menos, porque cuando estamos hablando de este tema de pasaron 50 años y la buena parte de los dirigentes tienen esa edad. Y eso es algo muy jorobado para el Uruguay.
1: En los 60 y en los 70, sobre todo en los 60, el Partido Comunista del Uruguay y los tupamaros no se llevaban y desconfiaban uno de los otros.
0: Seguro, y voy a contar una anécdota, un hecho real además,
1: sí,
0: ¿no?
1: A ver.
0: El Partido Comunista, como dije que la Estados Unidos tenía gente adentro, todos los
1: de
0: la policía, le pasaban los informes y la embajada de Estados Unidos estaba sabiendo lo que estaba pasando.
1: Digamos que no es normal eso.
0: No es normal, pero la Unión Soviética también sabía que lo que estaba pasando.
1: ¿La Unión Soviética también tenía espías acá en Uruguay?
0: Sí, tenía espías adentro de la policía. Sí, que esta persona sacaba la documentación y había una motoneta que tenía una cajuela y llevaba esa información y la dejaba. Y eran los mismos papeles que se manejaban para la embajada de americana, que para el Partido Comunista lo trasladaba. Esto al lado de la Plaza Independencia, además, ¿no?
1: Recién hablábamos de los dos demonios.
0: No, y quería decir, bueno, ¿qué pasaba? Muchas veces el Partido Comunista, por este agente que tenía, que este policía que tenía dentro de la de inteligencia.
1: Bueno, me imagino que no tenía uno solo, ¿no?
0: No, pero este parece que funcionaba muy bien. Tenía información de algunos operativos. Y Arismendi, en algún caso, si le favorecía, le avisaba al MLN. Y si no le favorecía, no le avisaba. Para que vean la diferencia entre ellos, ¿no? En uno de los libros que escribió Arismendi en Coso habla de los tupamaros que estaban equivocados, sí. Ajá. Claro.
1: Ajá.
0: Que los tupamaros revolucionarios profundamente equivocados.
1: Ajá.
0: Y bueno, cuando mataron a los cuatro soldados, etcétera, cualquiera puede revisar el Popular y vean lo que escribió el Partido Comunista.
1: ¿Qué escribió el Partido Comunista?
0: Y totalmente en contra de ese episodio.
1: Si no hubieran existido los tupamaros, ¿no hubiera existido la dictadura?
0: No creo. Ya era irreversible porque el tema de la Guerra Fría provocó todo esto y los tupamaros fueron un ingrediente más. Lo que pasa es que siempre se le echa la culpa a ellos, pero acá están los grupos económicos, ¿no? Hay responsabilidad del sistema político. También, porque el sistema político fue alertado en el año 1965 en un informe que elaboró que firmó el general Ramagli, y le advirtieron que estaba en ciernes la aparición de la guerrilla y que el lugar iba a ser el Gran Montevideo, que la Sierra Maestra era el Gran Montevideo. Y ese informe fue encajonado en el Palacio Legislativo. No se le dio bolilla. Y después, Otero, el policía, también alertó en algún momento, y seguro que hubo más. Y le dijeron, no traigas esta locura ahora porque pronto hay elecciones. Estamos hablando del año 66.
1: Hablando de elecciones,
0: sí.
1: En 1971 aparece el Frente Amplio.
0: Sí.
1: Sereni no quería a los tupamaros, nunca los quiso.
0: Bueno, pero habló con ellos, ¿no? Y que generó el plan contragolpe, que el plan contragolpe era que si el Frente Amplio ganaba la intendencia de Montevideo, que era, digamos, donde veían la mayor posibilidad, pero también el gobierno, y no se le entregaba el poder, el plan contragolpe estaba constituido por los tupamaros, por el Partido Comunista y por los militares leales al general Sereni.
1: ¿Sereni fue un represor a la hora de reprimir a los bancarios? ¿O es solamente una historia que se cuenta?
0: Aplicó las medidas prontas de seguridad.
1: O sea, ¿hizo lo mismo que Pacheco?
0: Sí, no, aplicó las medidas prontas de seguridad, Sereni. Y también se dice que Sereni se abandonó el ejército por estar en discrepancia con la represión por parte de Pacheco Areco, y en realidad no fue por eso. El documento está publicado en el libro Secretos del PCU, el documento no es un expediente, en el cual el Sereni deja el ejército pasa retiro porque no estaba de acuerdo por un artículo de la rendición de cuentas del año 1967, en la cual el ejército podía permutar terrenos con la Iglesia Católica. Entonces, uh-huh, la masonería no estaba en línea.
1: ¿Es cierto que Tabaré Vázquez saludó y felicitó a Gregorio Álvarez públicamente cuando asumió como presidente,
0: bueno, hay una,
1: presidente de facto?
0: Sí, hay algo todo en el país, hay páginas enteras en el diario El País con todos los que felicitaron a Gregorio Álvarez cuando asumió.
1: Sí.
0: Lo que sí que fue becado en el año 1982, en una beca, a Israel.
1: Ajá.
0: Por el régimen.
1: Tabaré Vázquez se vio beneficiado con su
0: bueno, y
1: con
0: después,
1: su carrera, sí. Con la dictadura.
0: Sí, después su,
1: ¿sí o
0: su,
1: no?
0: Sí, sí, su empresa recibió,
1: ¿sí?,
0: descuentos de los impuestos para traer la maquinaria.
1: Uh-huh.
0: Eso está en el Consejo de Estado. Está toda la documentación allí. Incluso ahí está firmado por el entonces ministro de Salud Pública, el doctor Cañelas.
1: Recién hablábamos de la teoría de los dos demonios.
0: Sí.
1: Vamos a hablar de la teoría de los dos demonios. Cuéntele a la audiencia, Álvaro Alfonso, que usted tiene 19 libros. De los 19 libros que ha escrito, 17 corresponden a la historia reciente del Uruguay, donde abarca un montón de temas que tienen que ver con la historia reciente. Cuéntenos de qué se trata la teoría de los dos demonios.
0: Bueno, la teoría de los dos demonios surge en Argentina después de la caída de la dictadura en el año 1983.
1: Sí.
0: Y como los teleteatros de la década de los años 60, El amor tiene cara de mujer y La galleguita, después se traslada a Uruguay.
1: Uh-huh.
0: Dos años después se traslada a Uruguay porque favorecía a alguna gente, especialmente al sistema político, porque la cosa quedaba entre dos locos, unos tupamaros locos y unos milicos más locos, ¿no? Pero en realidad, vuelvo a reiterar, el sistema político no estuvo acorde en el 73 como debía, y también cuando se le alertó sobre la presencia de los tupamaros en el Uruguay.
1: ¿Los tupamaros es una guerrilla o es un grupo terrorista?
0: No, está calificado como terrorista, ¿no?
1: Pero en Uruguay nos resistimos a decirle terroristas a los tupamaros.
0: Según los países y las palabras y los organismos internacionales, uh-huh, para la diplomacia son terroristas. Acá le podemos decir guerrilleros,
1: uh-huh,
0: o le podemos decir terroristas.
1: Uh-huh. Y la gente que vota al MPP, ¿tiene idea de lo que es o de lo que ha sido el MLN, de lo que han sido los tupamaros? ¿Usted cree que los jóvenes uruguayos hoy saben realmente lo que han generado los tupamaros en nuestro país?
0: Bueno, creo que mucha gente no sabe lo que pasó en el Uruguay, no solo con los tupamaros, sino con el resto de la historia, ¿no?
1: Bueno, ¿cuántos grupos armados existían en el Uruguay en los 60?
0: Bueno, estaba el OPR-33.
1: Ajá.
0: Esos son los principales. Estaba el MLN, pero el Partido Comunista desde el año 1964 tenía un aparato militar.
1: Uh-huh.
0: Y nunca lo utilizó. Ni siquiera cuando se dio el golpe de Estado.
1: ¿Por qué el OPR-33 nunca tuvo, digamos, una difusión tan grande como la de los tupamaros?
0: Bueno, porque los tupamaros es una de las guerrillas más reconocidas en el mundo.
1: Ajá.
0: Y el OPR-33 era de la Federación Anarquista Uruguaya, después viene el ROE y después viene el OPR-33, después se van a Argentina y terminan con el Partido por la Victoria del Pueblo.
1: ¿Cuál era el objetivo de todos los grupos armados que existían en Uruguay en los 60?
0: Bueno, el OPR-33 secuestraba y con eso se mantenía. Bueno, usted tuvo un invitado acá, Sergio Molaguero, ¿no?
1: Sí, que lo secuestraron.
0: Seguro, claro, fue el OPR-33, porque hubo varios secuestros que se los
1: ponen. Estamos hablando de una de las principales figuras de Jorge Vázquez, el hermano de Tabaré Vázquez.
0: Sí, sí, exacto.
1: ¿Ellos robaron la bandera de los 33?
0: Sí, el 16 de julio de 1969. Iba a decir lo mismo que dice el fiscal Presivale en un expediente, 19 de abril del 69, lo cual es un grosso error, porque fue el 16 de julio de 1969. En ese día hicieron otro operativo en un banco también. Bandera que nunca apareció, ¿no?
1: ¿No se sabe el destino de esa bandera?
0: Bueno, capaz que en el documental se sabe.
1: ¿Por qué nadie? Ahora vamos a hablar del documental también. Sí. ¿Por qué nadie le pregunta a Jorge Vázquez qué pasó con esa bandera?
0: Porque Jorge Vázquez tal vez sepa de que alguien se lo contó, porque los que saben son los que estuvieron en Argentina, que estaban con documentos falsos, que actuaban en Argentina, que secuestraron a un barraquero JAR, que eran 10 millones de dólares, que son hoy 67 millones de dólares por un secuestro.
1: Mucha guita.
0: Mucha plata, claro. Después, compran propiedades, unas 30 propiedades.
1: ¿En Argentina?
0: En Argentina. Que quedaron ahí, no se sabe quién las agarró después de la caída del PVP en Argentina, pero sí, Sara Méndez vivía, cuando fue detenida, en la calle Juana Zurduy 3163, en el barrio Belgrano de Buenos Aires, en una casa de dos pisos, en uno de los lugares más bonitos de Buenos
1: ¿quién
0: Aires.
1: ¿Quién fue Sara Méndez?
0: Sara Méndez fue la madre de, anotado como Simón Riquelo.
1: Ajá.
0: Que es un desapareció cuando Sara Méndez fue detenida,
1: sí,
0: y después fue localizado en el año 2000 aproximadamente.
1: El OPR-33, uno de los grupos armados, secuestraba gente. Pero sí, bueno, los tupamaros también secuestraron.
0: Claro, sí, sí. Pero a veces le ponen a los tupamaros a algunos que no fueron. Pero bueno, eso es otro problema.
1: No le entendí.
0: Claro, le sumaban a los tupamaros algo que podían haber hecho otros, ¿no? De esos secuestros.
1: ¿La revolución cubana hubiera podido existir en nuestro país?
0: No creo.
1: No.
0: Este país es hoy todavía son netamente ballistas, ¿no? El Estado eso es lo principal.
1: Y hoy el MPP es la primera fuerza de gobierno.
0: Sí.
1: ¿Cree que todavía tienen un dejo de lo que fue el MLN Tupamaros en otra época?
0: No, nada. Además, murió Mujica, que era el que podía intentar sostener algo de este gobierno.
1: ¿Usted cree que la izquierda uruguaya le tiene que todavía pedir disculpas a la sociedad por todos los hechos de violencia armada que se vivieron en los 60 o no?
0: No, porque yo no sé si pediría disculpas, porque nadie pide disculpas, no las pide nadie. De todos los participantes de esos episodios, nadie pidió disculpas, nadie pidió perdón.
1: Ajá. Cosa que está mal.
0: Bueno,
1: no podemos tener un cambio en paz, como se decía antes, si la gente no pide perdón.
0: Eso no se puede hacer en el Uruguay. Vemos hoy cómo está planteado de acá para acá y de acá para acá.
1: Pero hubo un pacto entre los tupamaros y los militares.
0: Claro que lo hubo.
1: No sé si uno, quizás hubo varios.
0: Sí.
1: Pero ¿de qué se trataba el pacto entre los tupamaros y los militares?
0: Bueno, primero en el batallón Florida estuvieron negociando una especie de golpe a la peruana.
1: ¿Estamos hablando de qué año?
0: En el 72.
1: Ajá.
0: Y la entrega del MLN,
1: sí.
0: Entrega de las armas, Sendic se tenía que entregar de una manera, lo guardo porque va a aparecer en el documental, de la manera que se quería que entregar, y Sendic no estuvo de acuerdo. Y bueno, y esas negociaciones fracasaron porque se hablaba del tema de los ilícitos económicos que trabajaron en forma conjunta los militares y el MLN, tanto en el batallón Prodida como en el grupo Artillería 1.
1: ¿Cómo nace ese pacto entre militares y tupamaros?
0: ¿Cómo nace? Bueno, es difícil de poder descifrar y de poderle explicar a alguien cómo nace ese tipo de pactos.
1: Agarrás a un chico de 18 o 20 años y le decís, ¿vos sabías que los tupamaros y los militares pactaron y hasta hoy ese pacto se cumple.
0: Sí,
1: la gente no entiende nada.
0: Yo tengo una
1: teoría.
0: No sé si es una teoría, pero es cosas que ocurrieron allá adentro. Los tupamaros le fueron comiendo la cabeza a los militares,
1: sí.
0: Aduciendo de la corrupción del sistema político. Con eso. Y bueno, y ahí entraron y empezaron a investigar. Se llevó a gente del MLN, contadores,
1: ¿Qué protagonistas
0: etcétera.
1: Había de un lado y del otro? ¿Había protagonistas reconocidos?
0: Bueno, sí, claro, estaban los generales. Bordaberry no sabía absolutamente nada de este episodio.
1: ¿El presidente de la República?
0: No sabía. No.
1: ¿Y quiénes estaban del lado militar, por ejemplo?
0: Y bueno, estaba el general Cristi, el general Gregorio Álvarez, es decir, estaban los generales.
1: ¿Y dentro
0: general
1: de,
0: Gravina.
1: ¿Y dentro de los tupamaros del MLN quiénes estaban?
0: Y bueno, estaba toda la dirección, Marenale, Manera Lluvera, Fernández Huidobros, etcétera, etcétera.
1: Mujica no.
0: Bueno, lo que pasa es que Mujica tiene más galardones de lo que realmente tuvo. Mujica fue un dirigente. Es una fábula que lo pongan como dirigente histórico del MLN porque él no fundó el MLN.
1: Ni siquiera tuvo un rango de respeto alto dentro de la cúpula.
0: Y sí, es así. Pero era un dirigente que importante en algunas cosas, ¿no? Pero no era. No era el jefe o el uno, como lo muestra.
1: No era el cerebro.
0: No, directamente no. Bueno, hay una frase de Raúl Sendic Padre, ¿no? El fundador del MLN.
1: ¿Qué dijo?
0: Si querés que algo no funcione, poné al Pepe.
1: ¿Qué razón tenía? ¿Cómo no nos dimos cuenta antes?
0: Bueno, falleció en 1989 Sendic Padre, ¿no? No avisó antes.
1: ¿Usted vio el documental alemán donde las hermanas Topolansky...
0: Sí.
1: ¿Cuentan cómo limpiaban o elegían a la gente para limpiarla?
0: Sí, pero aprovecho para decir una cosa que circula en las redes. Lucía Topolansky no participó en la muerte de los coraceros. Porque yo creo que de la misma forma que a algunos militares le ponen cosas que no hicieron, Lucía Topolansky tampoco lo hizo, ¿no? Entonces me parece que muchas veces hay que poner las cosas en su lugar y no importa si son de acá o son del otro lado.
1: Está muy bien.
0: Y esto, ella no participó. Pero yo todos los días veo en las redes sociales que dice, sí, está que mató a los coraceros.
1: Bueno, hablando de Lucía Topolansky, ella dijo que muchos uruguayos mintieron para obtener resarcimiento económico del Estado.
0: Sí. Bueno, pero eso lo tendría que comunicar el fiscal Percivale, que fue el que la interrogó, ¿no?
1: Ajá.
0: Porque seguramente si dio quiénes fueron los que mintieron, podemos suponer, pero...
1: ¿Quiénes se supondría?
0: Por episodios ocurridos en el exterior. Yo lo apunto a eso.
1: En
0: Argentina.
1: En cuanto al pacto ese entre tupamaros y militares, sí. ¿Los tupamaros se entregaron a compañeros?
0: Y bueno, cuando Huidobro decía que cuando te agarraba el monstruo verde, era bravo.
1: ¿A qué se refiere el monstruo verde?
0: El monstruo verde, el ejército.
1: Ajá. Y esa es una manera indirecta de decir que no tuve más remedio que entregar a varios compañeros.
0: Bueno, Mujica sí. Directamente sí.
1: Mujica entregó a varios compañeros.
0: Sí, bueno, dio información, es decir que, ¿me entiende? Lo que sí que nadie puede juzgar en esa circunstancia a nadie.
1: Claro, porque una situación de tortura,
0: claro, porque
1: de violencia.
0: Eso es una cosa entre el que lo está haciendo y el que lo está recibiendo. Entonces nadie hoy puede juzgar al que lo está recibiendo. Porque es obvio que va... Pero las cosas que transfería como información eran ciertas. Y esa fue la forma en que los militares llegaron en pocos meses a dejar sin efecto a los tupamaros. Más allá que había otros que directamente hablaban y no había que tocarlos, ¿no?
1: ¿Quién entregó la cárcel del pueblo?
0: Bueno, eso es muy claro. Amadeo Pérez no tiene absolutamente nada que ver en el tema porque primero no sabía dónde era, ¿no?
1: Siguen señalando como traidor, sí, sí, a Amadeo Pérez.
0: Rodolfo Wolf era el encargado de la de la cárcel. Y Bassena Beniz supo que iban a que en poco tiempo, en unos días o en horas, iba a caer la cárcel del pueblo. Uh-huh. Y se iba a producir una matanza que ellos la evitaron, ¿no? Hubo uh-huh. una reunión entre, que porque estaban presos los tres, Wolf, Amodio y cosas. Lo que pasa que finalmente decía Bassen quién era el que iba y le decía a los militares si la entrego, o quién va y entra a decirle a los compañeros, porque tenían la orden de ejecutar a los dos secuestrados, a Pereira Rebelbel y a Frick Davis. Uh-huh. Y bueno, ahí
1: hubo torturas en la cárcel del pueblo.
0: Bueno, sí, claramente, pero antes de eso quiero decir que Bassen hizo, en mi criterio, lo correcto. Uh-huh. Y la cárcel iba a caer. Y estuvo a pocos minutos, porque no querían salir, hasta que no los convencieron, los propios integrantes del MLN, que lo que iba a pasar. Finalmente, en los hechos, se rindieron. Y Christie menciona que Amodio tiene que ir a...
1: ¿Christie?
0: El general Christie.
1: Ajá.
0: Que le dijo a Amodio que él tenía que ser el que tenía que negociar la salida. Ahí viene un poco todo eso, ¿no? Uh-huh. Pero no tuvo nada que ver. Amodio se enteró, sí, de la dirección de la cárcel del pueblo, porque se lo dijo el coronel Calcaño, porque lo tuvieron que llevar ahí, ¿no?
1: Amodio Pérez no tiene hoy contacto ninguno con los tupamaros de hoy, con el MPP.
0: No, pero no sé si hay muchos, ¿no? Ajá. Yo conozco algunos.
1: Sí. Lo siguen señalando como traidor.
0: No, hay mucha gente que cambió de posición. El negro tenía razón.
1: ¿Quién es el negro?
0: El negro Amodio.
1: Ajá. ¿Cómo logró una identidad nueva e irse del país a Amodio Pérez?
0: Bueno, porque él llega a un acuerdo con los militares, le clasifica la información, porque era un entrevero bárbaro, y así fue. Pero no fue fácil su salida del país.
1: Uh-huh. Recién hablábamos de la cárcel del pueblo,
0: sí,
1: donde se torturó.
0: Sí, fue la cárcel del pueblo fue cayó el símbolo del MLN.
1: Defíname la cárcel del pueblo, por favor.
0: Bueno, la cárcel del pueblo estaba en una casa de la calle Juan Polié. Uh-huh. La familia era tenía cuatro hijos pequeños, y ahí, a través de la cloaca, había un túnel que llegaba donde estaba la cárcel del pueblo. La señora no se podía acercar a esa zona.
1: Afuera era una casa de familia.
0: Una casa de familia, exactamente. Y ahí estaban, estuvo Ferreira Rebelbel, estuvo 12 meses, ¿no? Más de 14 meses. Uh-huh. Y bueno, y ahí no fue.
1: Ahí hubo delitos de lesa humanidad. ¿O no?
0: Yo no califico eso de lesa humanidad o una cosa, porque hoy califican delito de lesa humanidad porque alguien iba a buscar, alguien que era teniente, e iba a buscar le pedían que trajera un detenido, y hoy le dicen que delito de lesa humanidad. Uh-huh. Entonces, esos son términos que muchas veces se manejan en los organismos internacionales, especialmente en la ONU, con leguleyos que no saben ni dónde queda Uruguay, ni dónde queda nada, pero ellos escriben esas cosas y después se aplican. Creo que con el año 45 ya quedamos bien, ¿no? Ahí, cuando fueron juzgados los nazis, uh-huh, en Nuremberg, ahí aquel que quiera ver, hay mucho material para ver y darse cuenta, y creo que no tiene absolutamente nada que ver aquello con todo esto.
1: Uh-huh. ¿Mm? Ahora, la no caducidad de los delitos es solo para los militares, no es para los guerrilleros.
0: ¿Le puedo contar cómo fue lo de la ley de caducidad? ¿Todo el trámite de esto?
1: Bueno. No, luego de la pausa. Bueno. Luego de la pausa. Álvaro Alfonso en Malos Pensamientos, hablando de la historia reciente del Uruguay, hablando de un montón de cosas, 19 libros, 17 hablando de la historia reciente. Luego de la pausa vamos a hablar de la ley de caducidad, de los desaparecidos y de también las reparaciones económicas que hoy y quizás en el año 2030 pueden llegar a ser 2.000 millones de dólares.
0: No, van a ser.
1: ¿Eso es mucha guita?
0: Sí.
1: Ok, después hacemos la cuenta.
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0: 13 minutos van de las 6 de la tarde. Es la entrevista. Hoy con Álvaro Alfonso. Retomamos el streaming a partir de este momento. Hola a todos y bienvenidos a nuestra segunda parte de la entrevista con Álvaro Alfonso. Gracias por este libro, uno de los últimos.
1: Sí, penúltimo.
0: La intriga de los derechos humanos.
1: Exacto.
0: Vamos a hablar del libro y vamos a hablar de los derechos humanos. Y vamos a hablar también de este último libro que es Más secretos del Partido Comunista del Uruguay. Es el último libro que ha escrito usted sobre la historia reciente.
1: Sí, el documental paró la salida de los libros.
0: ¿Está haciendo un documental?
1: Sí, estamos. Con Horacio Lamparielo y Amodio Pérez. Con los que somos los del programa El Cernidor.
0: Ajá, bien.
1: ¿Y
0: está haciendo un documental en Argentina y en Uruguay?
1: Sí. El objetivo central son los asesinatos de Selmar Michelini, Héctor Gutiérrez Ruiz, William Guaylod y Rosario Barredo. En realidad era el gran debe que en mi caso tenía, porque desde el año 95 yo junto papeles y papeles y papeles y papeles. Porque muchas veces cuando se entrevista a alguien es su versión, pero los papeles pueden decir otra cosa. Entonces la documentación es fulminante para cualquiera.
0: Es cierto.
1: A partir de ahí fui juntando, después empezamos con Horacio a hacer notas, compramos una cámara con el producido del libro Las Escuchas Telefónicas, compramos una cámara a pedal, ¿no? Y empezamos a grabar a gente, algunos fallecidos, pero que estuvieron en primera línea.
0: Antes de fallecer.
1: Seguro, claro, sí, ahora fallecido, claro,
0: no,
1: seguro.
0: Sabíamos.
1: Seguro.
0: Si llegaban a declarar después de muerto.
1: No. Bueno, es más o menos algo así, ¿no? Y eso más o menos a partir del año 2011. Seguimos, después se suma Modio. Y bueno, aporta un montón de cosas muy, muy importantes.
0: Bien, ¿es un documental que va a estar pronto para este año?
1: Sí, sí. Ajá. Ya va a salir un tráiler ahora pronto, un adelanto.
0: Hablando de la historia reciente del Uruguay y de Argentina.
1: Sí, en realidad el documental tiene... Porque no podemos llegar al 76 sin decir lo que pasó antes, porque la gente no va a entender nada. Entonces va Guerra Fría, Uruguay, Argentina... Y ahí entramos directamente, en realidad, lo de Michelini, Gutiérrez, Ruiz, Guaylod y Barredo va en los cuatro, es una serie documental, de cuatro capítulos. Va en todos, en los cuatro capítulos, pero explicamos por qué llegamos a esa situación.
0: Bien. Antes de irnos a la pausa, hablábamos de la ley de caducidad.
1: Sí.
0: Hablemos de la ley de caducidad. ¿Cómo surge eso? Hablemos del pacto del Club Naval, que no mucha gente habla de eso y mucho menos conoce.
1: Sí, la ley de caducidad, después de la ley de amnistía a miembros del MLN y de las organizaciones de izquierda, porque no solo fue el MLN, sino también los otros, la ley 15.737.
0: Estamos hablando de Julio María Sanguinetti.
1: Seguro, el primer gobierno de Sanguinetti. Esto fue el 8 de marzo, es decir, una semana después de asumir el cargo. Bueno, si usted le perdonaba los pecados a unos, evidentemente tenía que perdonarle los pecados al otro participante, que, es decir, los que estuvieron en el campo de juego jugando. La cosa es que los militares, en un error histórico muy grande, no quisieron ir en la misma ley, argumentando que ellos eran distintos, cosa que se podía dejar claro. Allí estaba el doctor Tarigo, el doctor Gonzalo Aguirre, si lo podían haber dejado claro eso. No aceptaron. La cosa fue pasando,
0: sí.
1: Y bueno, y la justicia empezó a actuar, porque la primera denuncia que se hizo sobre este tema fue en el año 1984, que lo hizo Rodríguez Larreta, que fue traído en el primer vuelo, ¿no? Pero la justicia, recién el 22 de diciembre del 86, es decir, 2 años y algo después, recién cita a los militares. Bueno, y eso arrojó lo de la ley de caducidad. Pero ya mucho tiempo antes, la discusión de este tema fue planteado y se desarrolló en la casa del doctor Antonio Marquesano, en la calle Siria. ¿Mm? Uh-huh. Y allí iban todos. Y miren cómo era la situación. Había una mesa, sí, donde había hojas. Iba Wilson Ferreira Aldunate y ponía sus ideas. Solo. Después iba, por el Frente Amplio fueron el general Sereni, Ronnie Arismendi, Macera y Jaime Pérez. ¿Mm? Por el MLN fueron Marenales y Manera Lluveras. Pero Marquesano tuvo contactos afuera con Mujica y Fernández Huidobro. Es decir, que estaba todo el cuadro. Y también miembro de la Suprema Corte de Justicia. Fueron. Y dejaron sus ideas. Finalmente, no se llegó a un acuerdo. Primero hubo un proyecto presentado por el Partido Colorado de amnistía lisa y llana, que el Partido Nacional no lo votó y el Frente Amplio tampoco, porque era muy pesado. Yo recuerdo que tres meses, en septiembre del 86, hubo una reunión del Partido Nacional en el Club Náutico, allí en Carrasco, y habló Ferreira Aldunate. Y ahí claramente dijo que se iba a presentar un proyecto donde dejaba algunos delitos afuera y que con eso iban a meter militares presos. Bueno, a partir de ahí se presenta el proyecto y el Frente Amplio hace el siguiente razonamiento: vamos a no votarlo porque estos van a seguir adelante y van a votar una amnistía. Y nosotros salimos ganando. Claro. ¿No? Uh-huh. Pese a que habían ido a buscar el carnet de bueno al Club Naval. ¿Mm? Bueno, y ahí de a poco se va convenciendo Ferreira Aldunate, aunque ya venía de antes, porque ya le habían transmitido cosas, pero comenzó a tener reuniones, y todo termina cuando Sanguinetti le pide a Juan Raúl Ferreira que le arregle una cena con Wilson. ¿Mm? En la casa de Marquesano. Y allí, en esa reunión, Wilson se dio cuenta que Sanguinetti iba a asumir, iba a dar órdenes, pero los militares no la iban a cumplir, porque ya habían comunicado que estaban las citaciones guardadas y no las iban a cumplir. Y Marquesano le dijo esta frase: Wilson, este es Sanguinetti, muere con las botas puestas. Y allí Wilson se convenció de que era una crisis institucional, porque sus asesores le habían dicho: vamos a dejar esto y cuando pase nosotros vamos y sacamos las castañas del fuego, ¿no? Sin embargo, Wilson se convenció y llevó adelante la ley de caducidad, que redactó, fue Sturla. Sturla redactó tres proyectos.
0: Martín Sturla,
1: un diputado muy inteligente, sí, de una capacidad de trabajo, y que falleció a los 37 años, lamentablemente. Y bueno, redactó el proyecto, y está el artículo 4 famoso, ¿no? Porque se suponía que Ferreira Aldunate iba a ser presidente en el 90. Y podía ahí manejar. Pero antes de que el directorio decidiera, Ferreira Aldunate fue a ver a Medina, al comando.
0: Al general
1: Medina, sin entrevista, ¿no? Que le cayó allí, sí, nomás. Medina estaba durmiendo la siesta, se levantó, lo atendió y le dijo, Ferreira le preguntó si largaban las citaciones. Medina le dijo que no, porque las Fuerzas Armadas iban a quedar como un monigote, porque se le había prometido que no iban a ser juzgados, y que Wilson le dijo, bueno, pero hay que limpiar un poco las Fuerzas Armadas. Medina en ese momento le dijo que sí, pero no que los militares fueran a declarar, porque esa era

0: Pacheco Areco, enojados porque los querían poner en la ley. Y Pacheco Areco les transmitió, pero miren que en algún momento puede ganar el Frente Amplio y pueden pasar otras cosas. Eso le dijo Pacheco a los militares. Y así llegamos a la ley de caducidad, que horas después del resultado, el MLN larga el referendo. Picardo fue el que propuso en una reunión del MLN. Tengo grabado a Mujica con eso, contando. El Partido Comunista le transmitió, se reunieron con la dirección del Partido Comunista y el Partido Comunista no estaba de acuerdo en llevar adelante eso porque recién habíamos vuelto a la democracia. Ojo con esto. Finalmente se dio y bueno, se llegó a ese resultado del año 1989, donde fue 57-43. Sin embargo, si usted revisa el comunicado, tiene algún signo del comunicado de la ley del Banco de Previsión Social. Esta que perdió 61-39 y ahora con el humo social, eso lo digo yo, que es el diálogo social, la quieren cambiar. De que hay que atender al que sacó menos. Y al otro, no.
1: Estamos con Álvaro Alfonso, escritor, uno de los periodistas que más se ha metido en la historia reciente. Y una de las preguntas que nos hacía la audiencia es, ¿qué fue lo que motivó la creación de los Tupamaros?
0: Bueno, tiene que ver con algo que pasaba en los años 50. Por eso usted no puede hablar de los años 60 sin saber qué pasó en los años 50. Y la economía del Uruguay venía deteriorándose, el país se vivía mucho mejor que ahora, ¿no? Y eso llevó, con la Revolución Cubana, un poquito también, llevó a que se formara el MLN. Esa es la razón sencilla.
1: ¿Con el objetivo?
0: Sí, con el objetivo de derribar la democracia directamente y de ocupar el poder. Ese es el objetivo. Era ese el objetivo, no otro. Y mientras el Partido Comunista estaba agazapado ahí atrás, esperando la jugada.
1: ¿Usted tuvo la posibilidad de hablar con Mujica varias veces?
0: Sí, varias veces. Y varias veces y me dejó una colgando.
1: A ver.
0: Que le queríamos, había arreglado con él hacer una entrevista para que hablara de todo. Bueno, pues con una productora fuimos con dos cámaras a la casa, allá a la chacra. En la mañana, que teníamos que hacer la nota, imagínese, cámara, todo, luces, todo, gente, tres autos, y íbamos a entrevistar a Mujica. Y Mujica mandó a decir que tenía otro compromiso, que no estaba y que...
1: No. Más allá de esa anécdota personal, ¿qué siente cuando repasa la historia de Mujica? ¿Le ha hecho mucho daño al Uruguay?
0: Sí, yo creo que sí.
1: ¿En qué sentido?
0: Y eso que se llaman legado, el legado de él, es que hemos perdido todos los valores.
1: ¿Se puede responsabilizar a una sola persona?
0: Bueno, pero él no podemos responsabilizar a uno solo, pero él ayudó a que eso ocurriera.
1: Llevó la bandera de...
0: Claro, con un poder político muy importante, ¿no? Eso nadie lo puede reconocer porque el arrastre era muy importante, ¿no? La gente, yo recuerdo que cubrí la campaña electoral del 2004. Recorrimos 50.000 kilómetros en el Uruguay, fuimos a todos los actos, a todos los lugares, a todo el país, y cuando llegaba el momento del acto, presentaban a José Mujica y se caía el estadio, que no era igual cuando presentaban al candidato presidencial, al doctor Tabaré Vázquez. Es decir, que Mujica tenía una influencia en la gente muy, muy importante.
1: Usted, que más allá de ser escritor, fue cronista parlamentario y siempre estuvo cercano a la política y los políticos. ¿Cuál era la verdadera relación que tenían Tabaré Vázquez y José Mujica?
0: Creo que no era buena la relación, ¿no? No tengo elementos, pero...
1: Bueno, algún...

0: declaraciones públicas de Tabaré Vázquez.
1: Sí, sí, que dijo que decía cosas estúpidas a veces, claro, ¿no? Uh-huh. Sí, sí. Traté bastante también al doctor Vázquez y me parece que la relación no era la mejor. Más allá que en el Frente Amplio hay buena relación, aunque no sea la mejor.
0: Uh-huh. Es cierto. Sí. Decía que Mujica le ha hecho mucho daño al país. Sí. No así Tabaré Vázquez.
1: Bueno, en el primer periodo de gobierno, usted entendía que había un presidente, no es igual que ahora, ¿no?
0: Sí.
1: Y después vino Mujica y el tema era, lo de Mujica fue gasten que no pasa nada. Y así el propio Tabaré Vázquez dijo que cuando asumió el gobierno estaba lleno de minas en todo el estado.
0: Que Valle se lo había estado mejor que Mujica.
1: Exactamente. Uh-huh. Pero Valle venía de una crisis y Mujica venía de los mejores precios en la historia del Uruguay de los commodities.
0: Uh-huh. Hablemos de las reparaciones pecuniarias. Uh-huh. ¿Cómo surge esta idea de reparar económicamente a la gente que ha sufrido diferentes cosas en la dictadura?
1: Bueno, volvemos a la calle Siria otra vez, y eso es un planteo que hicieron Marenales y Manera cuando
0: casa de Marchesano.
1: Los dos fundadores del MLN, ¿no?
0: Ajá.
1: Uh-huh. Pero eso quedó ahí, nada más, pero creo que apuntaba a indemnizaciones, no a esto. Bueno, cuando gana el Frente Amplio, se genera la ley madre, que es la 18.033, que son las reparaciones pecuniarias. Uh-huh. Y ahora son hasta de pensión. ¿No?
0: ¿Qué quiere decir de pensión
1: Se presentaron 11.169 personas, entre hombres y mujeres.
0: ¿Cuando volvió la democracia al Uruguay?
1: No, cuando se votó la ley. Después de votarse la ley en el año 2006, se presentan 11.169. Y todavía hoy, 50 años después, hay 35 expedientes en trámite. En aquel momento se habilitó de esos 11.169 a 7.111 para que cobraran en aquel momento. ¿No?
0: ¿Se estudiaba caso a caso?
1: Caso a caso, bueno, se estudiaba. Ahora cuando le diga la composición de la comisión, seguramente fulanito de tal y pasaba sin ningún estudio. Después 3.234 quedaron afuera y se archivaron 788 expedientes, ¿no? Uh-huh. Esa ley hoy lleva, según el último informe que nosotros pedimos al Banco de Previsión Social, que fue al comienzo de este año,
0: sí,
1: $945 millones pagos.
0: Casi
1: $1.000 millones.
0: $1.000 millones.
1: Ahí está.
0: De dólares.
1: Ahí está. Pero todo esto aumenta 5 millones o un poco más por mes.
0: ¿Por mes?
1: Por mes, sí, claro, porque son unos 50 millones al año.
0: Ajá. Mm. Estamos dándole dinero público a quiénes.
1: Bueno, le está dando a gente que cometió delitos de sangre. Cobran, aquellos que fueron importantes dirigentes, cobran, es decir, los que se presentaron. Huidobro no estaba de acuerdo en esto, no estuvo de acuerdo, él decía que alguna indemnización, sí, podía ser, pero no esto.
0: Esto, más allá de ser una indemnización única, es dinero que cobra.
1: Sí, hoy cobran
0: familiares,
1: sí,
0: ¿no?
1: Sí, hoy cobran 2.906.
0: ¿2.906 qué?
1: Personas cobran.
0: Personas. ¿Y cuánto es, por ejemplo, cada uno por mes cuánto cobra?
1: Son unos $1.800.
0: ¿$1.800?
1: Sí,
0: dólares.
1: Claro.
0: Ajá.
1: Como el dólar está barato, son
0: $1.800. Ahí cobran está. Por resarcimiento.
1: Sí, pero cobran mensualmente. Es
0: mensualmente. Y hay gente que no estuvo ni siquiera detenida un minuto.
1: No, habría que revisar la lista, que es muy amplia.
0: Bien.
1: ¿No? Eso, pero, ¿qué pasa ahora? Fallece el titular.
0: Sí.
1: Y siguen cobrando por un decreto que dejó Tabaré Vázquez 8 días antes de irse. Bueno, ese decreto le permite no solo cobrar la reparación, sino que tiene toda la atención médica odontológica, quirúrgica, lo que sea, gratis, ¿no? Y eso va a ser una calecita.
0: No mucha gente habla de esto, no se conoce.
1: Y porque no quieren, porque no conviene que se conozca.
0: Ajá.
1: Hay un decreto, el 106 del año 2007, que fue la que certificó la ley, digamos, cómo se va a llevar adelante esa ley. Y el decreto, sí, en el artículo 6 ya habla de esto, ya hablaba de esto. Lo que pasa es que pasó el tiempo y se cristalizó con este decreto, que el gobierno de la calle Pou no lo sacó.
0: No lo sacó, ¿por qué razón?
1: Y no sé, la verdad, no sé, no lo entiendo.
0: ¿A qué se le llama la ley guerrillera?
1: La ley guerrillera se le llama la 18.033, porque en la jerga popular son los tupas, pero en realidad, si usted agarra la lista, capaz que son la mitad. Acá hay un montón de gente del Partido Comunista que cobra, hay un montón del Partido por la Victoria del Pueblo que cobra, y de otras organizaciones de izquierda, ¿no? Y acá viene la cosa. La comisión especial está integrada por 5 miembros. Uno del Ministerio de Trabajo, el Ministerio de Educación, uno del BPS y 2 más. Uh-huh. Que no sé por qué están ahí. Crisol y el PIT-CNT.
0: Hable de Crisol.
1: ¿Qué? Sí, Crisol es de los llamados presos políticos, ¿no?
0: Bien.
1: Y el PIT-CNT ya sabe qué es, ¿no? Pero y ellos muchas veces deciden quién cobra y quién no cobra.
0: Ellos mismos.
1: Claro, porque tienen un poder de voto, ¿no? Entonces la pregunta es, ¿por qué integran esa comisión si ellos no ponen plata? La plata del Estado. En realidad lo que nos tendrían que defender la plata es el representante del Ministerio de Economía, el representante del Ministerio de Trabajo y el representante del BPS.
0: ¿Y hay gente que cobra en Uruguay y también en Argentina?
1: Y podría ser. No, que han cobrado, sí, claro. Todos los del BBP cobraron más de 3 millones de dólares en Argentina.
0: ¿Cuánto?
1: Más de 3 millones de dólares. Por el tema de pero acá eso es algo muy muy particular. Ellos estuvieron presos, secuestrados en un lugar tétrico, ¿no? Porque nosotros, sí, filmamos en Automotores Orletti.
0: Ah,
1: el bien. Solo entrar ya provoca.
0: Sí.
1: Porque además están las balas, los agujeros en la pared de las balas, etcétera, etcétera. Es un lugar tétrico. Pero estuvieron presos algunos 13 días, otros un poco más, otros hasta un día. Y después los trajeron en el vuelo a Uruguay, llegaron a un acuerdo con el teniente coronel Gavazzo, de hacer la parodia por el chalet Susi. Es decir, ¿qué significa esto? En aquel momento, Ferreira Aldunate había llegado al Congreso de los Estados Unidos y había denunciado al gobierno uruguayo. Y Estados Unidos le quitó la ayuda militar a través de la enmienda Koch, que era el congresista que llevó adelante la iniciativa, ¿no?
0: Uh-huh.
1: Entonces Uruguay quería recuperar la ayuda económica, la ayuda militar, y tenía que generar algo. Y lo que generó fue que había una especie de invasión de esta gente, porque además tenían que certificar que los habían traído. ¿Cómo los iban a presentar acá si los habían traído en forma clandestina? Y bueno, se da esa parodia, se da ese acuerdo, y algunos van a la cárcel, están 5 años, otros se les arreglaron tanto tiempo, vos vas a estar 2 años o 5, y se respetó a rajatabla. Fue liberado Rodríguez Larreta, que finalmente le dieron 7 mil dólares, y que él había reclamado, que se supone que se los habían sacado, y fue el que hizo la primera denuncia que llevó a votarse la ley de caducidad. Uh-huh. La denuncia de Rodríguez Larreta. Y ellos, el gobierno argentino, fue tan bondadoso que le pagó por los días que estuvieron presos en Argentina y por los días que estuvieron presos en Uruguay. Pero cobraron en Argentina.
0: Usted dice que cuando termine el gobierno de Yamandú, sí, Orsi,
1: sí,
0: se le va a haber dado o se le dio, uh-huh, a todas estas reparaciones pecuniarias 2 mil, uh-huh, millones de dólares.
1: Sí. Ya dijimos,
0: ¿no es mucho dinero?
1: No,
0: es...
1: ya dijimos, sí, sí, mucho, sí. Ya dijimos que 940.
0: No, no es 2 millones, es 2 mil,
1: claro.
0: 2 mil millones de dólares.
1: Claro, vamos, ya de los 945 a esta altura debe venir 980, más o menos, ¿no? Ya vamos a llegar muy pronto a los mil millones de una sola ley. Después está la 18.310, que son aquellos que trabajaban en los frigoríficos privados. Uh-huh. Que dejaron de funcionar durante la dictadura y que se les pagó a aquellos que habían estado como que habían sido perseguidos por la dictadura.
0: ¿Es razonable que familiares de ex guerrilleros sigan cobrando un resarcimiento económico?
1: Sí, los familiares cuando muere el titular.
0: Sí.
1: Bueno, no es lo común en las pasividades, ¿no? Y además cobre el 100%. Uh-huh. Me parece una cosa que ya pierde credibilidad todo.
0: Uh-huh. Hablando de credibilidad, uh-huh. ¿Qué opinión le merece la institución de derechos humanos?
1: Yo la cierro.
0: ¿Cómo?
1: La cierro.
0: ¿Y por qué la va a cerrar?
1: Porque es un comité de base del Frente Amplio. Usted se da cuenta que hoy hay cuatro directores de la supuesta coalición republicana y un director del Frente Amplio, y manda más el del Frente Amplio que los otros cuatro. Están haciendo, en los colegios se están haciendo visitas a la institución de derechos humanos. ¿Qué le dicen ahí? Porque le pueden decir, sí, acá acá era el CID y acá torturaban gente, etcétera, etcétera, etcétera.
0: ¿Usted cree que la izquierda se ha adueñado del relato?
1: Por supuesto.
0: ¿Y que la educación también ha sido tomada?
1: Pero por goleada se ha tomado.
0: ¿Por qué sucedió eso? ¿Por qué el Partido Nacional, el Partido Colorado, ha dejado que la izquierda coloque un relato en toda la sociedad sobre la historia reciente?
1: Y porque los dejaron directamente. Ahora, yo participé en un evento en el Parlamento Europeo. Fueron dos abogados del centro militar y pesaron los nervios, ¿no? Después el senador Botán ha salido, la senadora Graciela Bianchi también. El otro día participó también el doctor Sanguinetti. Y veo que han salido enfurecidos porque entiendo que de a poco el relato que sostienen, que es falso, va a... alguna hoja se le va cayendo. Uh-huh. ¿No?
0: Bien.
1: Esto es un trabajo de a poco, porque todos los hechos están emparentados con eso. Cuando dicen no es un curro económico, bueno, explíquenme qué es esto, porque además esa otra ley tiene 169 millones, ahí vamos 1.200. Después a los funcionarios públicos, que fue una ley en el primer gobierno de Sanguinetti, que fueron resarcidos, que habían sido cesados.
0: Fueron del país o fueron cesados.
1: Habían sido cesados. Se presentaron.
0: Había categoría A, B y C.
1: Ahí está. Un disparate de la dictadura, pero bueno, así los clasificaron. 18.000 se presentaron. Perdón, se presentaron 30.000. Fueron atendidos 18.000. En aquel momento 120 millones de dólares, hoy son 371 millones de dólares. Que costó esa ley, ¿no? Uh-huh. Después, esto tiene 17 leyes, algunas administrativas, cosas, pero todas llevan plata, y vamos a llegar a esa cifra al final del gobierno, porque hay, con esto de la salud gratis, eso no sé si, ahora vamos a hacer un pedido de información pública del programa, a ver si cobran o no, le cobran el FONASA o el IAS, a ver si les cobran algo, porque si no es dinero que sale y no está contabilizado en la caja del Estado.
0: Estamos con Álvaro Alfonso, escritor, periodista, que se especializa en la historia reciente. Y recientemente hablaba de derechos humanos, sí. Que usted cerraría la institución.
1: Sí.
0: Bien, le quiero preguntar...
1: Porque me parece que está de más eso.
0: Bien, le quiero preguntar sobre el fiscal de lesa humanidad, si considera que está flechado.
1: Bueno, eso es poco flechado.
0: Estoy hablando del fiscal
1: Percivale.
0: Percivale.
1: Bueno, Percivale es un novelista muy interesante.
0: ¿El fiscal?
1: Sí, pero es novelista, porque sus sentencias son novelas que hace.
0: ¿A qué le llama eso?
1: Bueno, yo le explico cómo es la novela. Empieza con cuando va a formalizar a alguien, empieza con Nuremberg.
0: Uh-huh. ¿Mm? Perdón, antes quiero preguntarle si el fiscal Percivale es familiar de un preso Tupamaro.
1: Sí, sí, claro.
0: El fiscal de lesa humanidad es
1: fallecido, pero
0: es pariente de un preso Tupamaro fallecido.
1: Sí.
0: ¿Y ahí dónde está la ética? ¿Dónde está el límite entre...
1: Pero es mucho peor que sea orador de actos organizados por quienes están denunciando a los militares. Y diría lo mismo del otro lado. Un fiscal no puede hacer actos a favor de los militares, como tampoco puede ser a favor, es decir, hablan en los actos.
0: Eso no garantiza la imparcialidad.
1: Por supuesto. Uh-huh. De ningún lado, donde lo hiciera, está mal.
0: Conflicto de intereses, definitivamente.
1: Claro. Pero además él le decía, Nuremberg, después empieza con el contexto histórico, ¿no? Lo estamos juzgando a usted, pero le ponen 70 casos que no tienen absolutamente nada que ver con usted.
0: Uh-huh.
1: ¿Mm? Y bueno, y después termina, porque con el contexto político histórico, él relata que acá pasó con esto, para culparlo a usted. ¿Mm? Y así fue con el tema de las chicas de abril, porque en la sentencia hay dos miembros del Partido Comunista, que no sé por qué no lo hizo por otro lado. ¿Mm? Porque habría que preguntarle por qué no lo hizo por otro lado. Y el tema de las chicas de abril también no se menciona que murió un militar.
0: Se menciona las chicas de abril.
1: Seguro.
0: Y ahí también, está. También asesinaron a un militar.
1: Sí. Uh-huh. Y a un policía afuera, porque se equivocaron de afuera, porque había una cuerda de la Fuerza Armada afuera. Cuerda se llama cuando se cierra el perímetro. Y le pegaron un tiro porque venía con un arma y no sabían que era un policía en bicicleta.
0: Ya que estamos,
1: hubo desgracia en todos lados.
0: Por supuesto, y hablando de estas desgracias y de estos asesinatos que trascienden en el tiempo, como las chicas de abril.
1: Sí, no, fue un tiroteo.
0: Claro.
1: Ahí está. Uruguay pagó $1,180,000 por este episodio.
0: Y por el asesinato de los cuatro soldados del Jeep.
1: Bueno, por la otra ley, los afectados por la guerrilla, etcétera, etcétera, han cobrado hasta ahora $10,000,000, con suerte.
0: $10,000,000.
1: Sí.
0: ¿Se sabe quién asesinó?
1: Pues y es una indemnización, no es una reparación. Ah.
0: ¿Se sabe quién asesinó a los soldados del Jeep?
1: Sí, claro.
0: ¿La gente lo sabe?
1: No, la gente seguramente no lo sabe. Alguno cobra las reparaciones también, ¿no?
0: ¿Usted sabe?
1: ¿Usted? Sí, están escritos. Por ejemplo, el señor Pereira Mena, Liscano, Perdomo. Pero fue un operativo del MLN. Ellos lo llevaron adelante.
0: Se dice también que la hermana de Lucía Topolansky.
1: No, eso es otro episodio, que son los coraceros.
0: Ajá.
1: Del Pedro Vizca. No tiene nada que ver con los cuatro soldados.
0: No tiene nada que ver con los cuatro soldados. La hermana de Lucía Topolansky.
1: Sí, participó en el tema de la muerte de los dos coraceros.
0: Ajá.
1: Es así.
0: No se habla mucho de esto, ¿no?
1: Y no, porque no conviene hablarlo, porque está de...
0: ¿Hay temas tabú?
1: Se produce, sí.
0: En la historia reciente, ¿hay temas que son temas tabú, que no se habla?
1: Pero podríamos hacer una lista de 10 cosas que llevarían a que ninguna lo que se dice es cierto. Yo le dije hoy lo de Lucía Topolansky, por ejemplo, ¿no? Y podríamos hacer una lista más grande.
0: Hay relatos de la izquierda de los que mejor no hablar para no discutir ese relato que imponen, ¿no?
1: Es la forma de mantener el relato, avalado por la cátedra, la comunicación oficial de la cátedra universitaria, que se enojan porque le decís, no, pero esto no es así, porque hay documentos que lo prueban. Sin embargo, se sigue adelante.
0: ¿Qué opina de los militares que están presos en Domingo Arena?
1: Bueno, yo creo que están son mal presos porque...
0: ¿Mal presos? Sí.
1: Yo lo llamo así.
0: ¿Por qué?
1: Por esta razón. Yo hace mucho tiempo que digo que los militares están presos por cosas que no hicieron y no están presos por cosas que hicieron.
0: ¿Cuántos hay presos en Domingo Arena?
1: No tengo la lista, pero son unos cuantos, 30 y pico, son así.
0: Ahí está, son 30, pongamos.
1: Bueno, y buena parte son, como es lo mismo que se hace, se va un juzgado, son 4 o 5 que dicen, yo te vi acá, yo te vi en el otro lado. El caso más insólito es el, aunque no está allí en Domingo Arena, y hay otros en Coracero, ¿no? El doctor Susac, que fue extraditado de España, y no tiene absolutamente nada que ver, porque era un practicante que estaba en una unidad y se dijo que... Yo lo conozco, ¿no? Y Percival insistió, lo extraditaron.
0: ¿La obediencia debida debería haber sido un atenuante?
1: ¿La obediencia debida un atenuante en qué?
0: En el sentido en que cuando uno actuó como soldado por órdenes de superiores.
1: Y sí, los militares invocan siempre eso, ¿no? Siempre la responsabilidad de los generales. Y acá hay un episodio que es la prisión de Juan Carlos Blanco, que los generales estaban vivos, sin embargo no lo fueron a tocar. Esto yo creo que es parte de eso que hablábamos del pacto, porque en el caso de Elena Quinteros, Juan Carlos Blanco y uno de sus asesores, Álvaro Álvarez, presentan un informe a la Junta de Oficiales Generales diciendo que tienen que entregar a Elena Quinteros.
0: Sí.
1: Y los militares dijeron, ya los escuchamos. Y después meten preso al que pidió que se liberara a la mujer. Y a los militares la justicia no lo fue a buscar.
0: ¿La justicia uruguaya es imparcial contra los militares?
1: Bueno, sí.
0: ¿Hoy día?
1: Yo debo creer en la justicia porque creo en la democracia, porque si no hay justicia no existe la democracia. Pero ¿cómo me pueden explicar que fue procesado un coronel del ejército, estuvo preso 3 años y medio por los ojos azules, por el caso de Gómez Oro, que no tenía absolutamente nada que ver, y que un miembro del MLN, Valerio Blanco, lo denunció? Y el coronel no lo había visto nunca lo interrogó ni nada, estuvo 3 años y medio preso. Y podría, como otra cosa, un general que fue preso porque alguien dijo, al cabezón se le fue la mano. Porque son esas las cosas que determinan. ¿Son
0: casos injustos?
1: Seguro, claro, casos injustos que determinan la prisión de la persona. Lo mismo pasaba en dictadura, ¿no? Yo no hice esto, pero bueno, igual caía. Pero esto es una contingencia de la Guerra Fría que hoy nosotros, el Uruguay, 50 años después, seguimos discutiendo.
0: ¿Usted cree que algunos militares deberían estar en prisión domiciliaria?
1: Bueno, al menos. La Cruz Roja Internacional, en el año 2015, recomendó la prisión domiciliaria a todos los que tuvieran 70 años.
0: Bueno, después, Yamandú Orsi,
1: sí,
0: en un momento había hablado que habría que estudiar los beneficios para determinados sí, determinadas personas mayores.
1: Ahí está, pero este es un informe de Cruz Roja que es secreto y que recomendó al Estado uruguayo, lo tiene el gobierno de la época, diciéndole esta recomendación. Porque la Cruz Roja vino acá en el 80 y hizo un informe, estuvo 2 meses acá, los miembros de la Cruz Roja Internacional, que son los que miden todas esas cosas. Y hicieron recomendaciones a la dictadura sobre algunos presos, y la dictadura los cumplió. Pero acá, en esta de la Cruz Roja del 2015, no se cumplió. Y no se va a cumplir. porque no hay ambiente en el sistema político, porque poco le importa a mucha gente esto, y porque nadie se quiere meter en un lío porque piensan que pueden perder votos.
0: Todo es votos y plata.
1: Sí.
0: Sí. Pausa. Luego de la pausa vamos a hablar de los desaparecidos y de todos somos familiares.
1: Sí.
0: Y de todo lo que significa esto, que es también parte de la historia reciente de nuestro país. Pausa.

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0: minutos, van de las 19. Estamos en la entrevista con Álvaro Alfonso y estamos en nuestro streaming en Malos Pensamientos Oficial. A partir de este momento, volvemos a nuestro streaming con Álvaro Alfonso, periodista, escritor.
1: Sí, y hoy el Club Atlético Aguas Corrientes cumple 102 años y fui presidente. Así que también fui presidente
0: del club.
1: Del Club Atlético Corrientes.
0: No, Aguas Corrientes.
1: Aguas Corrientes, de Aguas Corrientes.
0: Sí.
1: Donde también fue alcalde.
0: Sí.
1: Bueno, saludamos al Club Atlético Aguas Corrientes.
0: 102 años.
1: ¿Cómo es la camiseta?
0: La camiseta es muy, muy particular, porque lo fundaron cuando Uruguay jugaba con la roja y blanca, era la de Aguas Corrientes. Cuando después que se cambió, era la celeste y también, porque lo fundaron gente de Albion. Es la misma camiseta que usa Albion ahora, es la camiseta de Aguas Corrientes.
1: De Aguas Corrientes.
0: Seguro. Esa es la que, con el correr de los años,
1: no puedo parar. Sí. Aguas Corrientes. Sí. Ya tengo la canción.
0: Sí. Y ahí este.
1: ¿Dónde juega Aguas Corrientes? ¿La Liga del Interior?
0: La Liga de Canelones.
1: De Canelones. Claro, ustedes de Canelones.
0: Seguro.
1: Claro, ahora me doy cuenta. ¿Conoció a Yamandú Orsi siendo intendente de Canelones?
0: Sí.
1: ¿Qué tal?
0: No, conmigo muy, muy bien. Primero como secretario general, después como intendente.
1: Porque usted fue alcalde de Aguas Corrientes también.
0: Más allá que yo era el nexo en el tema, porque era el alcalde de Aguas Corrientes, pero ayudó mucho a Aguas Corrientes.
1: Ajá.
0: Y
1: ahora se está hundiendo, qué increíble, ¿no? ¿Cómo tiene que ver todo? Está haciendo agua por todos lados.
0: Sí, yo puedo seguir. Sí, lo lamento mucho y no entiendo, porque yo conocí como otra persona, ¿no? Que se imponía, ¿no?
1: Usted dice que Orsi, siendo intendente de Canelones, era una persona con personalidad, la redundancia, donde se imponía y dirigía.
0: Sí. Si usted le planteaba determinadas cosas y me decía que no, lo que yo pensaba era que no lo convencí porque no planteé bien o algo, pero me decía que no. Y otra cosa, conocí directores de la intendencia de Canelones competentes que no los vi más, y me parece que con el elenco ministerial que hay es como para llevarlos al mundial. Uh-huh. Que esa gente no está, y no entiendo por qué no está. No sé dónde está, porque no le perdí el rumbo, pero conocí directores competentes.
1: Orsi, como presidente, ¿no tiene la fortaleza que tenía como intendente?
0: Sí, bueno, es otra cosa, pero eso hay que asumirlo, ¿no? Uh-huh. Si usted es presidente, tiene que asumir determinadas cosas, y yo creo que muchas veces se tendría que alrededor tendría que haber gente que lo ayude, no gente que lo dé contra la pared, porque a esta altura de todo lo que ha pasado es como que le estuvieran tirando bochazos adentro de una cancha de bochas, ¿no?
1: Uh-huh. ¿Le estamos enseñando bien a las nuevas generaciones sobre el pasado reciente?
0: No, porque es el relato ese que se impone. Uh-huh. Y además, mire, le puedo leer algo que es bien rápido.
1: Bueno, no sé. A mí cuando alguien mete la mano en el bolsillo manera inesperada me pone nervioso.
0: No,
1: papeles.
0: No es nada.
1: ¿Va a leer todo eso? No,
0: No. Pero le quiero decir, mire, acá lo noté porque esto es de hoy.
1: Sí.
0: La inteligencia artificial.
1: Sí.
0: Que es mucho donde se nutre todo esto.
1: Sí.
0: Acá, porque puse determinadas cosas, y la inteligencia artificial, pues lo tengo acá, ¿no? Eso para que vea que estaba documentado. Uh-huh. La inteligencia artificial dice que no puede reconocer determinados temas porque la información que contiene es oficial y dice que es de izquierda.
1: ¿No? La inteligencia artificial,
0: claro.
1: ¿Es de izquierda?
0: No es que sea de izquierda, es que
1: es
0: dice
1: surda, la inteligencia artificial.
0: Sí, es surda, acá es surda porque dice que lo de Uruguay no puedo porque él se basa en cosas
1: en todos los datos e información y documentación que forman parte del relato
0: oficial. Uh-huh. Entonces no, como ese es el contenido que tiene y eso es lo que expresa.
1: Ni siquiera la inteligencia artificial no, porque esto... se anima a llevarle la contra a los zurdos.
0: No, o sea, no, sí,
1: estamos
0: no, pero,
1: en el horno. Sí. O sea, acá pero hay algo esto, que hay que arreglar.
0: Pero esto sí. Es algo bastante jorobado, ¿no? Porque sí. ¿De dónde se nutre mucha gente para cualquier tema?
1: De la inteligencia artificial.
0: Y si yo le pregunto cuándo fue, bueno, el golpe, me van a decir capaz que me dan otra fecha, porque es así.
1: Y eso no solo... ¿Convencieron hasta la inteligencia artificial?
0: No la convencieron.
1: Por favor, o sea...
0: A ver, licenciado...
1: Algún cargo le deben haber dado. Le dan un cargo a algo virtual.
0: Sí, pero no la convencieron. Sí. Es que el relato la convenció. Claro. Porque los otros no dicen nada.
1: Ah. Y ese es el problema.
0: Ese es el problema.
1: De los otros.
0: Ese es el problema de la inteligencia artificial. No es que sea zurdo.
1: Ajá.
0: Pero ese es el problema, que los otros no dicen nada, no la alimentan para contradecir cosas.
1: Me vuelvo loco, no puedo creer. La inteligencia artificial. Ya, ¿sabés qué? Le hago gastar la batería, no la prendo más.
0: No, pero ayuda bastante muchas veces.
1: ¿Eh? Hablemos de cosas serias. Sí.
0: No, pues esto fue serio. No,
1: es serio, sí. No, pero esto que voy a tratar es más serio porque si usted...
0: Es el tema más sensible.
1: Es el tema más sensible porque si usted es un estudioso de la historia reciente, no podemos no hablar de los desaparecidos.
0: Sí.
1: ¿Cuántos desaparecidos hay en Uruguay?
0: Bueno, la Comisión de Desaparecidos, que se creó en el Parlamento en el año 1985, estudió 33 casos.
1: Ajá.
0: Son 32. Uh-huh. Han aparecido restos, por lo tanto ahora no es la cifra. Pero posteriormente la Comisión para la Paz...
1: De Jorge Valle.
0: Seguro. Ratificó casi lo mismo. Pero la Institución de Derechos Humanos dice que son 205.
1: ¿Y cómo
0: agregaron 8.
1: ¿8? Sí, no, más.
0: Agregaron 8 ahora, porque eran 197, ahora sumaron 8.
1: Bien. Pero son 32.
0: En el Uruguay, sí.
1: ¿Los otros que vendrían a ser los uruguayos desaparecidos en Argentina?
0: ¿Dónde?
1: ¿Y esos hay que contabilizarlos?
0: Sí, claro, porque son uruguayos, pero no, pero empezamos con 155, con los niños que después aparecieron, y está bien contabilizarlos. Pero no me cambien los retratos. Por ejemplo,
1: no entiendo. Oscar
0: de Gregorio, uno de los más importantes dirigentes de los Montoneros. Los Montoneros era un grupo que tenía previsto asesinar a 1 millón de personas en Argentina en honor a la revolución.
1: Bien.
0: ¿No? El señor de Gregorio fue detenido en Colonia. Fue traído a Montevideo porque lo detuvo el FUSNA. En Colonia lo salvaron porque se iba a tomar la pastilla de cianuro.
1: ¿Ah, sí?
0: Sí, lo salvaron, lo trajeron a Montevideo, al FUSNA. Al parecer iba a dar un contacto y no iba a dar un contacto. Él no entregó información, ¿no?
1: Bien.
0: Le dieron un tiro, lo curaron en el hospital militar. Y después vino un avión de Argentina, a buscarlo a Uruguay. Y la Armada se lo entregó a la Armada Argentina, ¿no?
1: Sí.
0: Es decir que desapareció en Argentina. Yo he preguntado, pero no lo habrán tirado en la mitad del agua, ¿no? Porque esa podría ser una de las posibilidades, ¿no?
1: Sí, claro.
0: Sí, no sabemos. Nosotros lo entregamos. Muy, muy bien. Entonces, ese retrato aparece acá, pero está desaparecido en Argentina y es argentino. Yo creo que esas cosas pierde la credibilidad.
1: Uh-huh.
0: Este, lo desaparecido, ¿quién no va a querer? ¿Hay alguna persona que no quiere que
1: aparezcan los cuerpos?
0: Que aparezcan los cuerpos. Es lo primero.
1: Absolutamente válido.
0: Válido. Y yo estaría en la misma, y usted también. Todos estaríamos en la misma, los que no estamos afectados por este tema. Pero una cosa es eso, y otra cosa es... Este tipo de cosas que pierde la credibilidad de su planteo.
1: ¿Algunos desaparecidos no son desaparecidos? ¿Algunos están en Europa, como se dice?
0: Sí, bueno, hay rumores de todo tipo. Yo no puedo comprobar una cosa si no estoy en el lugar o puedo investigarlo y para certificar que es así. Pero no puedo contestar esa pregunta. No es que paso, como dice acá. Sí. ¿No?
1: ¿Cuál es la operación zanahoria? ¿Existió una operación zanahoria?
0: Es parte de esa operación.
1: Ajá.
0: Porque seguramente los cuerpos que se encontraron, los restos que se encontraron, porque hubo un grupo que no dijo los desaparecidos que tenía. No los marcó. Y bueno, y eso se fue con quien hizo la operación zanahoria, que fue el coronel Lamy, que era una persona muy reservada y que se perdió.
1: ¿Hubo una coordinación regional de represión?
0: Por dos cosas, sí. Sí, claro que la hubo. Pero ahí podemos entrar en primero es la Junta Coordinadora Revolucionaria, que se funda en Mendoza, en Argentina, y que la integran el ERP de Argentina, el MLN de Uruguay, el MIR chileno y los bolivianos, que querían aplicar en América todos los Vietnam posibles. Eso fue en el año 74. En represalia a eso aparece una cosa que se llama Sistema Cóndor, no plan. Los que votaron en Chile en noviembre, ese intercambio se llamó sistema. Si usted busca algún archivo de la CIA o del FBI, dice operación. Pero plan, el plan es una cosa que se puso porque es más duro, ¿no? Eso de plan. Y después aparecieron el traslado de personas, ¿no? Por ejemplo, de Paraguay a Argentina fueron trasladados dos personas. Insaurralde, que era uno de los pocos integrantes del PVP que quedaba en la región, y Santana. Pero hay un avión que los vino a buscar y los llevó, y están desaparecidos en Argentina, no en Paraguay. Incluso está el documento y está en los archivos del terror de Paraguay, que dice: vino el avión tanto, el piloto era Juan Pérez, se lo entregó Roberto Rodríguez, ¿verdad? Fulano y fulano. Y el episodio más importante del Plan Cóndor fue el asesinato de Letelier en los Estados Unidos. Es decir, en la Casa del Imperio, Letelier fue canciller chileno y murió lo mataron en septiembre poniéndole una bomba abajo del auto en septiembre del 76. Ese fue, en mi criterio, el episodio más allá, más que el general Contreras, a pesar de que el general Contreras de Chile dijo que lo había matado la CIA porque era agente KGB. Letelier.
1: ¿Hay militares en Uruguay que quisieran hablar?
0: Y seguramente hubo muchos que querían hablar. Pero si usted cuando habla lo mete preso, seguramente todos van a desistir de hablar, ¿no? Y esa fue la impronta de realmente lo que ocurrió. A esta altura, el tema de los desaparecidos se sigue la búsqueda, y vuelvo a reiterar, yo también quiero que aparezca, porque estaría en la misma condición que ellos, eso. Pero vuelvo a decir, no me cambie la pisada para otro lado, porque si no puede ser que sean casi, porque los familiares de los desaparecidos, cuando dicen, los familiares no, Errando Nea, sí, cuando dice queremos los archivos.
1: Errando Nea es el presidente, sí, de familiares.
0: Claro, es el que lo representa. Por eso apunto a él, porque es el presidente.
1: Ahí está.
0: Cuando dice queremos que nos den los archivos de la dictadura, los tienen ustedes. ¿Cómo? Tiene él.
1: ¿Cómo los tiene él?
0: Y los tiene él. Porque el archivo Castiglioni, cuando él se incauta el archivo Castiglioni, va a la justicia, etcétera, etcétera, los primeros que reciben material en el año 2017 fueron los familiares, es decir, Errando Nea. Le hicieron tres entregas con más de 200 carpetas. Esa misma información, la jueza no permitió que se entregara a una comisión investigadora que estaba en el Parlamento Nacional. Y ahora pasa lo mismo. Es decir, los archivos los tiene el Frente Amplio, no los tienen otro. Ahora, la ministra pidió que limpien la ministra de Defensa,
1: Sandra Lazo.
0: Sí, pidió que limpien el 300 Carlos. que se ve que hay un galpón y debe haber cosas, que se limpie. Pero ellos no quieren, es más, la ley, la 20.280, que ya tiene 2 años y que no funciona, nunca funcionó, de abrir los archivos, en el gobierno anterior, en realidad estaba mal redactada, porque crearon algo que ya estaba creado. Y después demoró la reglamentación, etcétera, etcétera. Pero la situación es que esa ley no funciona. Y nosotros siempre estamos pateando contra el clavo. Y a veces los dedos duelen un poco. Porque si pedimos información, pedir esto, aquello, lo otro. Fíjese lo que no pasó. Nosotros necesitamos para el documental una investigación administrativa a Hugo Campos Hermida, el policía, ¿no? Que supuestamente en algunos momentos estuvo en Argentina, sí estuvo, pero no en los momentos tal vez que los indican que estuvo. Una investigación administrativa del año 1992. Y pedimos en el gobierno anterior y la negaron. Y pedimos en este gobierno y la negaron. ¿Por qué? Por una resolución del gobierno de Mujica, de la época de Bonomi.
1: Hablando de la época de Mujica y de Bonomi, o de Fernández Huidobro, ¿usted siente que en esos 3 años, usted considera que en esos 3 periodos de gobierno del Frente Amplio algo pasó que no se hizo todo lo que se esperaba?
0: ¿En qué sentido?
1: En la búsqueda de desaparecidos.
0: Y sí. Sí, pero todos les pasa lo mismo, ¿no? Porque no es una cosa, voy acá y... Había que preguntarle a López más, porque no está más. Porque es un profesional muy respetado.
1: El arqueólogo, ¿no?
0: Seguro, claro.
1: Claro. López más se fue molesto.
0: Seguro. A ver por qué.
1: ¿Qué opina del eslogan "todos somos familiares"?
0: No sé, no opino. No tengo nada para decir de eso, porque no sé si no estaría tan bien que todos somos buscando lo mismo, ¿no? Porque se pueden utilizar todas las cosas para poder llegar a... Pero el tema es que a mí me gustaría que saliera a decir, dice, yo quiero los restos, y porque hay 7 premisas y no figura directamente eso. Lo tengo en el papel, se lo voy a dejar. Esas premisas están en un expediente judicial. Y bueno, es eso.
1: El tema de los desaparecidos, la marcha del silencio y los derechos humanos, ¿se ha partidizado?
0: Y pienso que sí. No es lo mismo.
1: No le hace bien a todo el mundo. A nadie le hace bien.
0: Y más si usted le da un cartel a alguien y no sabe quién es. Porque eso seguramente pasa, ¿no?
1: Claro.
0: Y esto empieza en el año 86. Por la muerte de Selmar Michelini y Héctor Gutiérrez Ruiz. Esa fue la premisa, es decir, el reclamo por los asesinatos. En realidad son 4, ¿no? Porque nosotros en el documental tienen el mismo valor porque son 4 personas. Guaylo y Barreo también están incluidos porque estaban en el auto. Y después se creó la Marcha del Silencio, se le cambió el nombre, pero en realidad se empezó con esto, que no tiene nada que ver con él. Y bueno, todos podemos ir a esa marcha. Pero a veces van jóvenes que me parece que no le contaron todo. Y no quiere decir que no vayan, pero no le contaron todo.
1: Y tampoco quieren saber. Seguro,
0: claro. Ahí está.
1: Mujica dijo una vez, esto se va a terminar el día en que nos vayamos todos.
0: No, ya se lo dije a él también, porque un día estaba en Canal 4, me estaba haciendo una entrevista y me preguntaron eso y le dije que Mujica había dicho eso hacía el día anterior, y le dije, no, nunca se va a terminar eso, porque siempre va a quedar algo, va a quedar alguien que va a seguir con esto. Y es lo que está pasando. Él se fue. ¿Y esto paró? No.
1: ¿Y siguen con esto por verdad, memoria?
0: Sí, pero no,
1: justicia,
0: no sé,
1: o dinero.
0: Los términos, ¿no? Terrorismo de Estado. Todos los que dicen terrorismo de Estado, ¿sabrán de dónde salió? Terrorismo de Estado viene de un libro de Argentina de Duhalde, del año 83. Y de ahí viene el término terrorismo de Estado. Es un libro, pero en realidad viene de mucho tiempo antes, de la época de Francia, ¿no? Uh-huh. Y eso se pone acá, terrorismo de Estado, ¿no? Y entonces todos dicen terrorismo de Estado, terrorismo de Estado. Y si le pide una explicación a ver qué significa el terrorismo de Estado, no, todo el mundo lo sabrá explicar.
1: ¿Mm? Bueno, es fácil de entenderlo. El terrorismo de Estado,
0: sí, es que lo hace el Estado.
1: Uh-huh, ahora, exacto.
0: Pero
1: que le quita las libertades y genera un terror a toda la ciudadanía.
0: Sí, pero enfocado de esa forma, sí. Pero muchas veces no está enfocado de esa forma. Hay otra forma de enfocarlo.
1: ¿De qué forma?
0: Y se utiliza ese término para llevar adelante el relato histórico. A eso me refiero.
1: ¿Es parte del relato?
0: Y sí, terrorismo de Estado, verdad y justicia, son frases que se repiten. ¿Quién no quiere verdad y justicia? Hace 2500 años que Platón y Aristóteles querían verdad y justicia. Uh-huh. ¿Mm? ¿Quién no la va a querer? ¿Pero se practica? Es lo que pregunto.
1: Gracias, Álvaro Alfonso, por venir. No. ¡Nos vamos! Gracias a todos, hasta mañana.

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10: La señal indicará las 19 horas, 50 minutos, 0 segundos. 1950. Silencio en el Maracaná. La señal indicará que esto es una señal.
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0: Y no es Luana. 19:33 en todo el país. Bienvenidos. Buenas tardecitas para todos. ¿Cómo están? ¿Qué cuentan? Bienvenidos al Juernes. La marca en la radio después del licenciado. Después de los jueves de entrevistas del licenciado. Que a veces se ponen lindo y a veces se ponen más o menos. Hoy no lo escuché. No lo escuché porque no se dio, no por nada, ¿no? Me encanta el programa. Bueno, ¿qué cuentan? ¿Qué hacen? ¿Cómo están? ¿Dónde están? ¿Dónde andan? Estamos ya también en el streaming. Abrazo a Dieguito que vi que estaba tecleando por allí. El encargado de que todo funcione de este lado. ¿Cómo le va, Evelyn García?
1: Hola, hola.
0: ¿Cómo
1: hola,
0: le va?
1: Hola, chicos, ¿cómo andan?
0: ¿Todo bien? ¿Qué cuenta, García?
1: Todo bien, todo lindo. Buen jueves.
0: ¿Cómo tuvo su día hoy?
1: Buen jueves para todos. Bien, estuvo lindo.
0: Bien, lindo. Normal. Madrugó, había neblina, sí, claro. Había frío. No, no menos había frío, ¿no?
1: Menos frío, frío también. Sí. Incluso no fui de guantes hoy porque no los encontré y bien.
0: Bien, perfecto.
1: Sí, todo bien.
0: ¿Qué almorzó, García, hoy?
1: Hoy comí fideos con salsa.
0: Fideos con salsa. ¿Qué fideo, García? ¿Qué
1: moña.
0: Tipo? Moña, qué bueno. Moño le dicen en Argentina. Digo, mira, para la gente concordia, para que bien. No se enojen, ¿no? Es como el frankfurter, la salchicha, el pancho. Moño. Bueno, pará, ¿con salsa? ¿Solo salsa así tipo boloñesa o tenías tipo,
1: no, salsa
0: estofado?
1: Tipo tuco, sí, estofado.
0: Estofado.
1: Con carne y eso.
0: Papas también, sí. Boniato, alguno entreverado. Ay, qué rico. ¿Cuánto comió, García?
1: Dos veces.
0: Dos veces, perfecto. ¿Ya le está agregando el fideo también? Perfecto. Ahí está.
1: Está frío, chicos. Sí, está rico.
0: No, y hoy que no hizo frío. Ella comía la salsa, ¿no? Porque ya está. Y métale pan también, García, ¿eh?
1: Sí, pan.
0: Métale
1: también.
0: Pan. Y si llega a haber postre, también.
1: Bueno.
0: Tócale
1: bueno.
0: Ficha. Y llévate un refresco.
1: Sí,
0: bajo la moto.
1: Y hacemos coleta con las chicas y
0: sí, ya está, que sí. Vas a cagar el fitness. Todo, ya está. Bueno, bienvenida.
1: Bueno,
0: me alegro mucho, provechito, ¿eh?
1: Gracias.
0: No le dio acidez nada, ¿no?
1: ¿Cómo?
0: No le dio acidez nada.
1: No.
0: Bien. ¿Cómo le va, Leti Díaz? Bienvenida, buenas tardes.
2: Hola, chicos, buenas tardes para todos.
0: ¿Cómo le fue? ¿Cómo estuvo su otro kiosco también hoy?
2: Bien, súper lindo, muy lindo día.
0: Agradable
2: hoy.
0: Día.
2: Muy lindo día,
0: muy
2: la verdad
0: otoñal.
2: Que lo sí, la verdad que sí. Es más, comí naranjita al después del mediodía.
0: Hasta cuando se iba, pues ya que agedí.
2: Claro, sí, bueno, obvio. Eso ya después cuando ya llegué a casa, almorcé y todo eso.
0: ¿Al sol o la sombra?
2: Al sol, al sol. Me encanta. Me encanta el invierno porque se puede comer al sol.
0: Estamos
2: la naranjita.
0: Estamos en otoño igual todavía, por ahora, te aviso.
2: Bueno, yo para mí es una estación sola. Es calor y frío, listo.
0: Ah, no, pero estamos lejos. El clima de hoy justamente está lejísimo.
2: Es primaveral, me parece, sí, porque no hace frío y estar súper lindo.
0: Sí, hoy sí. Y mañana inclusive va a estar muy parecido o a hoy, inclusive un poco más caliente el calor. Pero bueno, después medio se va a descompensar el fin de semana, así que bueno, esperemos.
2: Hoy sí, por ahí que el sábado va a descomponerse el tiempo, va a haber algunas lloviznas. Pero bueno, todo muy impecable, por suerte.
0: ¿Qué almorzó hoy? ¿Qué almorzó hoy?
2: Hoy almorcé lentejas.
0: Lentejas en su suegra.
2: Obvio, no como cocinar. Siempre. Lentejas. Es exquisita. Hizo por separado, ¿viste? Hace todo la comida con la lenteja y después hace arroz. Lo puedes acompañar, claro. O lo comes solo.
0: Wow.
2: Pero estuvo súper, súper delicioso. La verdad que le agradezco.
0: ¿Está criticando a su suegra? No, le gusta
2: no
0: así.
2: Para nada, me encanta. A
0: ¿no
2: veces
0: le gusta
2: como
0: el
2: solo. No, claro, me encanta. A veces lo acompaño, a veces lo como solo, a veces tengo ganas de comer arroz y lo acompaño con el
0: y a veces con Andrés.
2: También con Andrés. Le mando un beso, pobrecito, que pasó todo el día allí en la expo.
0: ¿Por qué, pobrecito?
2: Por el lado del hipódromo.
0: ¿Por qué, pobrecito?
2: Porque está la expo Sinercia.
0: ¿Sí? ¿Qué está trabajando? ¿Qué está haciendo?
2: Y bueno, pero no lo vi todavía. Desde hoy a la mañana temprano. O sea, ya lo extraño.
0: Bueno, un beso grande, bienvenida.
2: Gracias,
0: Un beso para mi amiga Tania, para Cookie que andan por ahí también, salieron a pasear una vuelta en el Renault 12. Hoy estamos. Sí, bueno, a veces, hoy estás real, me pone. Y a veces estamos irreales, a veces estamos 100%
2: reales. 100% real, como Anuel.
0: Hoy 100% real.
2: No es de mentirita, es de cierto.
0: Qué rico el menú de hoy de comer sabores caseros, que no lo pedí porque tenía cena ayer, había tortilla rellena de papa.
2: Oh, qué rico.
0: Pero nada, pará. Ahora voy a seguir saludando. Pero pará. Fíjate el de mañana, lo que es. Fíjate el de mañana. El menú de mañana, que ya que me voy a encargar ya. el menú como un chivito casero al pan.
1: Qué rico.
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2: ¿Te vas a ir por el fitness?
0: Oh, no, olvídate. Olvídalo.
2: Buen chivito casero. Buen chivito uruguayo.
0: Qué gana de comer un chivito, aparte con lo que cocina esta gente. Que mi amiga Tania es una genia. Cookie,
2: yo probé la hamburguesa que hacía.
0: ¡Pah! No, riquísimo.
2: Por Dios, una bomba.
0: Bueno, Michelin 148 para el menú por kilo, por así también, ¿eh? Qué rico, voy a pedir chivito.

0: Che, bueno, la línea de comunicación para ahora, porque el gordito va a volver más tarde, pues dan la junta, 097-213-703, ¿ok? 097-213-703, o si no, la enganchan ahí a las chicas por sus redes sociales también. El Pape te está escuchando en la radio y te está saludando, me dice mi amigo Antito también. A ver qué dice acá, pará.
1: Hola, Pipi.
2: Fuerte.
1: Hola, Pipi.
0: Hola, Pipi. ¡Hola, Pape! Bueno, somos un programa infantil también, chicos. Mirá qué lindo corazón, con dos tiras de asado me mandó mi bebé.
2: ¡Oh, qué rico!
0: ¡Corre! ¡Todo con comida! ¡Estaba con comida!
2: ¿Y usted qué almorzó hoy al mediodía?
0: Y comí lo de anoche, la misma que cenamos anoche que
2: la tortilla rellena. ¿Cocinó?
0: Anoche Barbie hizo canelones caseros.
2: ¡Qué rico!
0: Claro, y comimos eso, hizo cantidad, en cantidades industriales, y almorzamos eso también.
2: Bien, me parece bien.
0: Pero bueno, eso se da cada tanto nomás. Mañana, pues ya no queda más. Ahora, por ejemplo, la cena va a ser solamente para la cena, no va a sobrar. Así que mañana le entro al chivito casero ahí de comer sobre.
2: Bueno, bien. Disfrute.
0: Qué rico, qué felicidad. Ya me pongo contento. Ya hago bailecito como que si estuviera comiendo ya.
2: Me llega saludito, chico. Dice, buenas noches, buen programa para los cuatro. No le escribo a Leti porque no la dejan pasar el contacto. ¿Quién? Yo no voy a quemarlo, pero se ve que le... 097-921-315 es el número de teléfono mío, Leti. Solo WhatsApp, pueden mandar el saludo que quieran.
0: ¿Era alguien que quería conseguir tu teléfono y te lo consiguió?
2: 097-921-315.
0: Ahí está.
2: ¿Por saludos?
0: Qué genio.
2: Cuando quieran.
0: Qué genio.
2: ¿Algo más? No.
0: Porque pues seguramente ella nunca dijo nada y la persona tira esa para que vos...
2: Bueno, sí, pueden escribir, pero es con respeto.
0: Genio, es un genio. No, pueden escribir como quieran. Después vos ves lo que haces.
2: Ya de paso que están con saludito, quiero mandarle un saludito a Laurita, una fiel oyente, que su esposo siempre pasa por allí, por Plaza 33, y me manda saludos. Saludo para toda la barra, así que un beso grande para vos, Laurita, que estás prendida a las

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5: Lo que suena es la canción del Mundial de Shakira. No la escuché todavía, unos fragmentos por ahí, a ver.

0: Tiene buena onda, ¿eh?
1: Es bien pegadiza.
0: Me gusta. Bueno, por algo, vi muchos comentarios por ahí porque estaban indignados con una canción que hizo Julieta Venegas.
1: No la escuché esa.
0: Ahora la vamos a buscar. Dice, con razón Shakira hace todas las canciones para el mundial. Dice, pero mirá lo que hizo Venegas.
1: A ver.
0: Me la estoy buscando acá. ¿Ahí? Es un embole aparte. Es media para abajo. Y se llama La Niña Futbolista, que todo el mundo la criticó. Porque hay mundial también de fútbol femenino.
1: Es verdad.
0: O sea, es raro, porque habló de la niña futbolista cuando el fútbol, el mundial es de varones, ¿no? En este caso. Y ya viste Shakira la banda que le pone. Un pedacito de Venegas. Mirá. Pero la durmió, pero como. Con un coro de niños, aparte, ¿no? De niñas. ¿Por qué no lo hace para el fútbol femenino cuando sea?
1: Ya no me gusta.

0: Wow. Es como Drexler.
1: Sin embargo, su papá piensa como los demás.
0: No, no, yo no puedo.
2: Pero es para el mundial, no.
0: Claro, obvio.

0: una canción muy feminista, ¿no? Aparte están todos de usos violetas las chicas.
1: Ah, bueno.
0: Bueno, hace unos días lo subió, fue impulsado por la presidenta de México, igual, lamentablemente, que podíamos esperar, ¿no? Así que bueno, y el mayor de los comentarios es con razón siempre piden a Shakira. Claro, primera la onda que le mete la colombiana. Me gusta Shakira, me gusta Shakira. Mirá lo que te perdiste, Piqué. Mirá Antoñito de la Rúa. Bueno, Antoñito que anda ahí mosqueteando de vuelta, ¿no? Anda ahí mosqueteando.
1: Parece. Ronda.
0: Vea qué lindo, mi amigo el Pipi. Hola, Pipi. A mi amigo Juan Pablo también que están por ahí mirándonos en YouTube. Allí frente a la estufa apagada hoy, ¿no? Porque no está como para fuego hoy, me parece. Alantito, al Pipi chico, al Pape, que se viene el cumple el Pape también. Hoy estuve con mi amigo Cecio, que lo voy a tratar con respeto, ¿sí? Me dice, recién se fue Inés de acá, dice, todos los días los escucha y los mira. Mi amiga Inés Arbiza, le dije yo, sí. Yo sabía que era genia, mi amiga. Le mando un beso grandote a Inés, querida, que seguramente está enganchada ahí a la transmisión. Bueno, intentando divertirse un rato con lo poco que podemos hacer de este lado.
2: Le quiero mandar un beso enorme a Cele y a Leandro que nos están escuchando y nos están viendo a través del streaming. Un beso grande para ellos.
0: Abrazo.
2: Se ríen mucho y se entretienen mucho.
0: Abrazo a Fernando también, Ceci, mi amigo Ferchu, Ceci, allí de Casa Dicha. Que no me da la publicidad, no sé por qué no me da la publicidad, mi amigo Fernando. Che, y a César también, César que me castiga un poco más. Ratón karateca. ¿Tienen saluditos? ¿Quieren saludar ya de bienvenida a nuestros anunciantes?
1: Sí, claro.
0: Rapidito,
1: que
0: dirección,
1: sí.
0: Teléfono, como para hacerle un mimito y presentarlos y decir, hola, acá están, acá está la barra. 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
1: Qué bueno.
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0: Bueno, hablando de mundial, hablando de fútbol, hablando de música, no te va a gustar, hace nada, 50 minutos lanzó su nueva versión de Cielo de un Solo Color, lo presentaron hoy.
2: A ver.
0: Es muy parecido, pero lo único que le agregaron a Jorge Drexler, hablando de Drexler, a Hugo Fattoruso y a, obviamente, Agarrate Catalina, ¿no? Muy parecido, igual, que esto va a salir ahora, obviamente, por el tema del Mundial, ¿no? Por eso. Che, mandame saludos, dice, a Transportes del Capibara, o sea, para mí. Y a mi colega Cacalo, dice mi amigo el Capi. Le mando un gran abrazo, Capi querido, ¿eh? Y va un tema de Raza Negra pegado a este, que mi amigo Capi, que quiere escuchar algo, va a poner al mango Raza Negra, dice que se viene en noviembre.
2: ¿Cómo va de las entradas? ¿Sabe algo?
0: ¿Raza Negra?
2: Sí.
0: Olvídate, se vende, pero como agua en Qatar.
2: Qué bueno.
0: A ver un poquito de cómo quedó esto, ¿eh? Recién salido. A ver, la celeste del alma. Pasamos cuartos, ¿no?

0: Bueno, está por ahí.
1: Ay, me emociona, me eriza esta canción, me emociona.
0: A mí me erizaban en el 2010.
1: Vamos, todavía, carajo, cuadro que se puede.
0: ¿Qué pasa? Cuando teníamos el cuadro que teníamos en el 2010 y me erizaba, ahora estamos más complicados, mirá. Pero bueno, siempre ay, se renueva. No. Como dice la canción, se renueva la ilusión siempre, ¿no? Para mi amigo, el Capi, Transportes el Capi. Suba al mango, amigo, vamos.

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0: Andamos después de la tanda de la radio obligada, porque si no, ¿quién come después? ¿Quién come después, chicos? 20:19 la temperatura en este momento es de 18 grados. Ayer teníamos 13, ¿vieron? Ya se siente que está más calorcito. Pablo, que dice, nuestro Pablo que escribe temprano, dice: los escucho preparando un guiso de arroz con pollo, galletas de Don Diego. Saludos a los cuatro, bueno, a los tres ahora. Dice, che, los camioneros de Frutura los escuchan todos también. Y de varios transportes. Mandar saludos para todos mis colegas. Y los choferes de la leche flaca también. La barra está como loca, me dicen. Bueno, mucha gente. Los pisteros de las estaciones también. De todas las estaciones de la ciudad.
1: Y los choferes de los ómnibus también.
0: Los ómnibus que cada vez que estamos en la tanda y justo cruza alguno y nos pega el grito que están escuchando. Así que bueno, agradecimiento a todos ellos. Ya se viene el horóscopo, primera parte. Tanto que hablamos de Shakira. Dice, Shakira y Piqué, ¿se reconcilian?
1: No.
0: Con signo de interrogación. Esto se sabe el detalle que encendió las sospechas. La historia entre Shakira y Gerard Piqué volvió a dar que hablar luego de que usuarios en redes sociales comenzaran a especular sobre una posible reconciliación entre la cantante colombiana y el ex futbolista español. Los rumores comenzaron después de que varios internautas notaron que Shakira y Gerard aparecen nuevamente como seguidores mutuos en Instagram, lo que desató todo tipo de teorías sobre un posible acercamiento entre ambos. Viste que eso es como un termómetro, ¿no? Para el chusmerío, porque cuando se pelean se dejan de... miran a ver si se siguen o no. Ah, se dejó de seguir, ya está. Ahora se empiezan a seguir, algo pasó. Además, algunos usuarios aseguraron que varias fotografías de la expareja habrían vuelto a aparecer en sus respectivos feeds.
1: Ah, mirá.
0: Ah, esta noche después que cene y eso me va a poner a chumear. Detalle que no pasó desapercibido para los seguidores que han seguido de cerca la separación de ambos desde el 2022.
2: Pero si le ponen...
0: Aunque el movimiento en redes sociales provocó emoción entre algunos fanáticos, hasta el momento no existe una confirmación oficial de que Shakira y Piqué hayan retomado su relación sentimental. De hecho, algunos reportes señalan que la expareja nunca habría dejado de seguirse en Instagram, aparentemente. Por lo que el verdadero detalle estaría en la reaparición de algunas fotografías en el feed, chicos, ¿eh? Así que bueno, vamos a ver.
1: ¿Cómo estará Clarita, eh?
0: No sé con el que es de la vida sentimental de Piqué realmente, ¿eh?
1: Están muy quietos todos.
0: Sí. ¿Qué dice mi amigo Cookie por ahí en la vuelta? Escribiendo... Jonita, el más lindo del Ceibal, dice, le pueden mandar un saludo grande a Jonita, el más lindo del Ceibal. Obvio, si es el más lindo se merece el saludo. Mándenle el saludo a usted, que es mujer.
1: Le mandamos un saludo al más lindo del Ceibal, Jonita.
0: Hola,
1: un saludo,
0: Jonita.
1: Y un beso grande.
0: García, mándenle el saludo a Jonita.
3: Un saludo para Jona.
0: Jonita. El más lindo del Ceibal.
3: Nah, tampoco.
0: No confía que es el más lindo. Sí, tenemos horóscopo primera parte, ¿no? García. Tenemos horóscopo.
1: Sí, claro.
0: No, pero no se lo automandó, se lo mandaron.
1: Bueno.
0: ¿De qué signo será Janita?
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5: Bueno, chicos, arrancamos con Aries.
1: Vamos.
5: Trabajo y negocio. Superará los obstáculos que interponen ante sus metas y las cosas mejoran.
0: Bien.
5: Amor, su encanto se percibirá irresistible para alguien muy especial del entorno. Vamos con Tauro. Trabajo y negocios. Generará un inteligente cambio de que resolverá problemas de vieja data. Amor, una persona le sorprenderá por su encanto y querrá tener la oportunidad de conocerla. Vamos con Géminis. Trabajo y negocios. Se alejará el riesgo de pérdidas y las cosas comenzarán a equilibrarse. Amor, su temperamento divertido hará que su encanto se sienta irresistible en un encuentro. Vamos con Cáncer. Trabajo y negocios. De acuerdo con su entorno, comprobará que las metas son inalcanzables. Amor, superará una situación difícil en la pareja y recuperará los momentos de calidez.
1: Bien.
5: Vamos con Leo. Trabajo y negocios. Se cumplirán las condiciones como para pedir mejoras en salarios o beneficios.
1: Bien.
5: Amor, un encuentro fortuito le dará la oportunidad de conocer a alguien de gran encanto.
0: Opa.
5: No. Llegamos a Virgo. Trabajo y negocios.
0: ¿Por qué dijo que no? ¿Porque es el signo de Andrés? Ah, qué tóxica. Déjelo que conozca. Es más, estuvo todo el día en la Expo.
5: Perdón, vamos con Virgo.
0: Perdón, García.
5: Trabajo y negocios. En una reunión mostrará su buena idea y el entorno quedará maravillado. Amor, habrá críticas en la pareja porque parecerá que no expresa los sentimientos.
0: Bueno, se fueron los 6 primeros. En un ratito viene el resto, donde incluye el Eti, el de Emma y el mío. El suyo ya salió, García, ¿no?
5: Sí, ya salió.
0: ¿Qué decía? ¿Se casa este año o no?
5: No presta atención.
0: No precisa.
5: ¿Y el anillo para cuándo?
0: Pero eso no es una cosa que uno por ahí se da, viste, que un día para el otro. Es como un embarazo, por ahí llega. Cuando menos querés acordar, estás pidiendo fecha, mirá. ¿Viste cómo hiciste así? Ya no dijiste que no.
5: No, señales, son pequeñas
0: no.
5: señales.
0: Yo
5: dije que no presté atención.
0: Ah, no preciso. No, disculpe, García. Pensé que usted era anticasamiento. ¿Usted se casaría, García?
5: Se casaría.
0: Se casaría.
5: Sí, me casaría de blanco.
0: ¿De blanco? ¿Pero que es virgen?
5: No. Tiene que ver.
0: ¿Y antes se decía
5: antes
0: eso?
5: Antes era así, ahora ya no.
0: No, pero no. El aparte blanco no, dije, no. El blanco es pureza.
5: Aparte yo no dije de blanco y en la iglesia. Puede ser en una playa, en cualquier lado.
0: Ah, pero eso es un banda.
5: Es
0: de blanco en la playa, chicos. Tremendo un bandista. Casate.

0: Bueno, la idea es que cuando uno se casa es para siempre. Sí, sí. No, hasta que la muerte no separe, no. Dice
1: yo,
0: el,
1: yo no pienso.
2: ¿Vos sé que sos una señora casada hoy en día?
1: Aún sí.
0: Wow.
1: Pero.
0: ¿Usted no piensa igual que hasta la muerte lo separe? No.
1: No, pienso que hasta lo que dure el amor.
0: Ah, ¿y a usted cuando se casó le dijeron hasta que la muerte lo separe?
1: Sí, me acuerdo. Capaz que sí, no sé.
0: Tenía que haberlo retrucado ahí. Obvio. No.
1: Hasta
0: no.
1: Que el amor dure. Hasta que dure.
0: Qué lindo.
1: Yo, por suerte, no soy de esa. Yo no pienso casarme. Igual, no me casé, no me pienso
2: igual
1: casar.
2: Igual le digo, cuando me casé, nadie me obligó. Me casé porque quise, por la duda.
0: Sí, no es, obvio. No es gitana, ¿no? Claro. No, pará. Y si te casás de vuelta, ¿no? Ponele.
1: Sí. Igual nunca pedí el divorcio porque no me pareció necesario. Y mi ex tampoco
0: pero
1: me pareció
0: si necesario. Te casas de vuelta.
1: Sí, obviamente.
0: Capaz si él se quiere casar de vuelta.
1: Hay cosas que son importantes, o sea, y que son 2 + 2 = 4. Si él se va a casar de nuevo, me pide el divorcio y se lo doy. Y si yo me voy a casar, le pido el divorcio y él me lo da.
0: ¿Quién sabe? Sí. No siempre 2 + 2 = 4.
1: Sí, sí, sí.
0: Bueno, pará. En caso de que te quieras que te vayas a casa de vuelta, ¿te gustaría hacer así con fiesta o te gusta más tipo casarte?
1: Yo no hice fiesta de primera.
0: Bueno, no importa, pero capaz era otra etapa
1: de tu
0: vida.
1: Pensé que me decís si había hecho fiestas.
0: Ahora, no. Si te volvés a casar.
1: No.
0: ¿Por qué te casas entonces? ¿Por los papeles?
1: Me llamaría más la atención el vamos a decir, el viaje. No,
0: la luna.
1: La unión, ese momento,
2: un brindis.
1: Ese momento lo haría muy mágico, pero con eso me alcanza. Nadie quiere invitar gente y te ir
0: cantando. ¿Dónde le gustaría casarse así? Algo alcanzable.
1: En una playa.
0: En una playa.
1: Me gustaría en una playa.
0: Pero que puede ser tranquilamente Las Cabas. ¿No?
2: Y no, ¿por qué no puede ser en una playa? Playa, no en una playa de río.
1: Playa. En la playa bueno, de pero Brasil, en una playa de más del sur,
0: de Rocha,
1: en Uruguay.
0: De Rocha.
1: Puede ser, sí. En Balizas.
0: De Rocha, bueno. Sí.
2: Ay, es lindo Balizas, che.
0: Claro. Estamos hablando del lugar. A mí me encantaría casarme en Las Vegas. Bueno, pero.
1: No, pero no me voy tan lejos. Voy a lo que puedo.
0: De lugares alcanzables, eso, claro.
1: Eso sería más.
0: A mí me gustaría casarme en una casa quinta, ponerle tipo así, una cosa así. Si llega a tener tipo un lago o agua, me gusta también, ¿viste?
1: Ah, qué bueno, eso me gusta, la temática.
0: Que no puedas pescar, los varones puedan pescar, por ejemplo, si sean bolas.
1: No me disgusta tampoco.
0: Si va el cookie que pesque, que haya para cazar.
1: No me disgusta tampoco en un lugar así con una casa vieja.
0: Una casa vieja.
1: Sí, ¿viste esas casas viejas como perdidas en el campo? Ahí me gusta también.
0: Una tapera es eso.
1: No, pero esas casas antiguas, pero que hay gente que vive.
0: Ah, que viva gente.
1: Que hay, ponele, que alquilen para situaciones
0: para
1: así.
0: Para eso, claro. Ahí le gustaría.
1: Una casa de campo.
0: Qué lindo.
1: Sí, esas casas son viejas.
0: Qué lindo llegando en moto con Piru, por ejemplo, ¿no? Claro, no, eres de las motos, Piru de las motos.
1: Y la moto que lleve las latitas y
0: me la moto la tuya, no sé, chico, porque
1: no le da la fuerza.
0: No,
1: para
0: le da, pero si Piru es un cra, la chipea, le hace algo, olvídate. Qué lindo, y con Lola y Lana llevando los anillos.
1: Ay, qué lindo.
0: Ay, ya me emocioné.
1: No es para tanto.
0: ¿Usted tiene mascota para que le llenen los anillos? Porque abandonó los gatos cuando se mudó.
1: Vos sabés, yo me olvidé de contarles.
0: No.
1: Pero el sábado fui a buscar a mis mascotas.
0: Pero hace un mes y medio que se mudó, no están más, ya está.
1: No, siguen estando, vecinos. Sí.
0: Pero
1: siguen
0: yo que la mascota no voy.
1: Molly me rajuñó toda.
0: Y
1: no
0: obvio,
1: la puede agarrar.
0: Obvio.
1: Y Romeo me lo llevé.
0: De pesado.
1: Sí, se me escapó.
0: Sí, y obvio que se va a escapar. Un mes y medio te mudaste y los dejaste. A los bichos.
1: No le quise contar porque sabía que
0: ahora,
1: me iban a enojar. Pero Molly estaba re bien, igual la muchacha que está ahí. Me dijo, dejala, no te lo lleves. Le digo, pero uno me lo quiero llevar.
0: Pero ¿cómo no te
1: Y me lo llevé a Romeo y se me escapó.
0: Yo me llevo a Pipa antes que lavarropa, por ejemplo.
1: Y, bueno, está, pero el perro va a la casa de cualquiera. O sea, te sigue.
0: Y no, porque si lo dejaba ahí y te escapás, no, pero nunca hay una cosa de esa. Y si tengo gato y cosas, y tengo una mulita de mascota, también me la llevo. ¿Cómo no se deja la mascota? No me va a calentar.
1: La mulita re linda igual. Mi mozo. El Romeo sí, me dio pena. Igual lo salí a buscar con Emma, todo.
0: Se va, no, y... se fue, Romeo, olvídate, lo abandono.
1: No sé ni para qué lo saqué. Hubiera dejado.
0: Che, dice Juan Carlos acá. Hola,
1: dice?
0: Mario. Soy Juan Carlos. Mira, mira. El amor dura. Lo que dura, dura.
1: Dura.
0: Acordate. Quiero caer como ese pelotudo.

0: sí, eso de hasta la muerte los separe, te digo, claro, no, es una no, frase no. muy armada, católica, sí, también,
1: pero,
0: ¿no?
1: Pero aparte es muy armada y aparte, yo qué sé, a veces la gente se lo tomaba muy en serio.
0: ¿Que mataban al marido?
1: No,
2: ah. Antiguamente, ¿no? ¿No? Pero, porque hoy en día no.
1: ¿Cómo es?
0: Se fumaban todo con tal de que...
1: Exactamente.
0: Ah, pero no creo que sea por eso. Se fumaban todo porque no había mucho
1: paciente. Y esperaban, viste, que...
0: Porque es porque el marido estaba bien de bala y la mujer no le gustaba trabajar.
1: No sé. No, es así.
2: ¿Vos decís? Yo creo que era más tradicional la familia,
0: sí, también,
2: y lo que decían tus padres, y te casas con
0: aquel. Imagínate que los viejos de antes cascaban a las mujeres, a las abuelas, sí, qué sé yo. Y no pasaba nada, para ella era el ídolo igual.
2: Pero bueno, en
0: fin. ¿Qué va a ser? Momentos de la vida que se van superando.
2: Insólito.
0: 20:31, si nadie tiene nada.
2: Yo tengo algo para contar, algo cuente. Insólito, hablando de cosas insólitas. Esto pasa en Suecia, dice, insólito. Sexo en horas laborables.
0: ¿Cómo es eso?
2: La polémica propuesta para mejorar la vida de empleados públicos de un pueblo en Suecia.
0: ¿En serio?
2: Sí.
0: ¿Pero con los compañeros de trabajo?
2: No. Un concejal de la ciudad de sueca de Overtan generó polémica tras proponer que los empleados públicos tengan un receso laboral destinado a mantener relaciones sexuales con su pareja. La iniciativa fue impulsada por el político Per-Erik Musko, quien aseguró que busca mejorar la calidad de vida y fortalecer las relaciones personales de los trabajadores.
0: Ah, pero que te vas hasta tu casa, un pique.
2: Y se ve que sé, una horita ahí, volvés y feliz y seguís trabajando.
0: Suerte los que viven cerca, los que viven lejos tienen menos tiempo.
2: Y no sé cómo será el pueblo allí. Según explicó el funcionario, muchas parejas no encuentran tiempo para compartir intimidad debido a las obligaciones diarias, el trabajo y las actividades familiares. Actualmente los empleados municipales ya cuentan con tiempo destinados a ejercicios físicos y actividades recreativas, por lo que Musko considera que este tipo de pausa también puede beneficiar el bienestar emocional de los empleados.
0: Y obvio, ¿cómo no va para vos? Si te das una hora libre para que vaya a tener sexo, ¿qué más querés?
2: Hay que ver que coordinen.
0: Si el que tiene pareja no tiene pareja, ¿puede hacer sexo pago o no?
2: No sé, o tomarse un lapso para mimarse solo.
0: Hola chicos, ¿cómo estamos? El dicho sería, hasta que las guampas te separen, dice Eduardo.
2: ¡Opa!
0: Abrazo a todos.
2: No creo, porque hay gente que también le ha pasado y siguen juntos.
0: Ah, bueno, ¿quiere para darnos algún nombre?
2: No, pero conozco gente que ha pasado eso y siguen juntos.
0: El que está soltero.
2: Depende de la persona. Va a ser como la mano del Peti el otro día, que la mujer llamó al amante, ¿se acuerdan? Hace unos días atrás. Todo el lío y después le decía, te amo, mi amor, te amo. Ay, no, qué increíble. Y te das cuenta que ahí no es hasta que la guampa te separe.
0: No, hay guampas que son aguantables. Yo conozco un par de casos. El que está soltero se hace una Manuela y sigue, dice Leandro Concordia. Abrazo, Leandro.

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0: Dímelo, Gustavo. Eu não sou, eu não sou. Qué lindo, señores. 48 de las 20 en la radio, 099-7320-65, radio en vivo para juegos. Estás del otro lado, estés sintonizando la siglo a esta hora.
1: Bienvenido, gordito. ¿Cómo te fue? ¿Bien?
0: Gracias, muy bien.
1: Ah, qué lindo.
0: Suerte, liquidamos todo temprano. Le dije, vos, están, bueno, están los chicos solos ahí, me extraña.
2: Me extraña.
1: ¿En serio le decís eso?
0: Molina dijo, vamos, se terminó la sesión. Le
1: dice, qué no, bien, Molina.
0: Un crack,
1: genio,
0: Molina. Crack, Bueno, ¿cómo les va, chicos? ¿Bien?
1: Bien, divino, divino, hermosamente.
0: Muy bien, por suerte.
1: Muy bien, por suerte.
0: ¿Cómo estuvo tu día hoy? Muy atareado, pero muy bien, muy agradable. Una sed, les digo.
2: Ay, me imagino.
0: No, no saben.
2: ¿Influye que sea jueves o no?
0: ¿Cómo, perdón?
2: ¿Influye que sea jueves?
0: Mucho influye, porque ya como que huelo el fin de semana, como que a las cero ya es viernes.
2: Atención.
1: Claro. Yo lo había puesto a pensar desde un gran pensamiento.
0: A las cero horas ya es viernes. No sé, para un poquito que me perdí, no sé cuál anda. Bueno, para que no sé con cuál tiro música de acá de esta.
1: Ah, capaz que tenés mute.
0: Ah, cambiaron el coso. Bueno, bueno, a las cero ya es viernes y ya no, ya el cuerpo me dice, dale, abrite una, destapate una.
1: Fumate uno, Hernán, una cosa.
0: Claro. Parece Víctor Hugo abriendo Pilsen,
1: ¿verdad? Así es, enero.
0: Ah, pero bueno, ¿ustedes bien, chicos, entonces?
1: Bien, muy bien. ¿Qué almorzaste? Porque viste
0: que un arreglo con la galleta enfrente.
1: Qué rico, viste, qué que rico, compré para Barbie. Porque le vengo prometiendo galleta, no sé qué más.
0: ¿Usted le promete?
1: Ella quiere
0: cosas,
1: probar diferentes malteadas a diferentes lugares.
0: Qué, pero es catadora, ¿eh?
1: Sí, claro. Yo le llevo, le llevé a Don Diego, le llevé varias. Les encantan las teclitas saborizadas.
0: Son muy buenas.
1: Y ahora conseguí otra y consigo otra y bueno, y ahí le voy llevando.
0: Va probando y que
2: hasta que se quede con una.
0: ¿Qué va a ser una
1: probación
0: de galletitas saladas?
1: Bueno, ojalá.
2: Malteaditas.
1: Un beso a Marcia que dice, mientras las malteadas no sean de ayer, sirven. Dice, claro, lo que pasa es que se está acostumbrado al ratón Pérez de,
0: dime nombre,
1: de Forti, ¿no?
0: Che.
1: Forti que te impone, te lleva todo lo que sea de ayer.
0: Es cierto. Es
1: lo
0: cierto.
1: Único que nos llevó de ayer fue unas masas finas que le regaló hace poco.
0: Sí.
1: Que habrá dicho que era para una, para Prodea o algo así, porque le hicieran precio. Porque las masas no son de ayer, no te venden
0: no
1: masas
0: queda,
1: de ayer.
0: No, claro, queda.
1: La factura sí, cuando quedan de ayer, de un día para el otro. Pero las masas doy fe de que eran del día, pero quién sabe, te cuento de tarjeta joven,
0: sí,
1: todo habrá sacado.
0: Sí, él pide, sí,
1: tal cual.
0: Le mando un beso grande a Marcia y a Cuscus, que deben andar escuchando la radio, ¿eh?
1: Beso. Oh.
0: Perdón, Marcia está en.
1: ¿Tú nuevo?
0: Okay, ah, me pareció que lo había visto en un tutú.
1: Renault 12.
0: Muy lindo, felicidades, Marcia.
1: Hermoso, Renault 12.
0: Que lo disfrute,
1: gris.
0: Que lo disfrute. Cuando lindo. Usted quiera, yo le hago de chofer.
1: Yo ya lo probé.
0: ¿Ah, sí?
1: Como ella no sabe, creo, ¿no? Pero yo.
0: ¿Lo probó?
1: Le voy a mandar una foto.
0: Miren qué bueno.
1: Le voy a mandar una foto.
0: Bueno, ¿ustedes bien, chicas?
2: Todo espectacular, bien. Como bueno, siempre.
0: Vamos arriba. ¿Cómo vamos? ¿Horóscopo ya fue?
2: Ya fue la primera parte.
0: Muy bien, ¿tienen algo para leerme? ¿Alguna cosa por el estilo?
2: Yo tengo algo para leerle.
0: Véngase.
2: ¿Sabían que encontraron levadura en una momia de 5.300 años?
0: Está vieja la momia.
2: ¿E hicieron pan?
1: No, mentira.
2: No creo.
1: Científicos
2: encontraron levadura vivas en un cuerpo de Ötzi, el famoso hombre de hielo,
0: no
2: descubierto
0: famoso,
2: en los Alpes,
0: lo conozco,
2: en 1991. ¿Cómo fue posible?
1: Ötzi
2: murió hace más de 5.000 años, pero su cuerpo quedó congelado de forma natural y se conservó de manera excepcional. En sus intestinos.
0: ¿En qué?
2: Intestinos, piel y fluido, los investigadores encontraron microorganismos capaces de sobrevivir a temperaturas bajo cero.
0: Sí.
2: De la momia al horno. Los científicos cultivaron las levaduras en laboratorio. Tras 3 meses de prueba, lograron crear una masa madre.
0: Pero qué asco eso.
2: Sí, una masa madre que describieron como muy buena. Y con ella hornearon pan. Ahora incluso estudian producir cerveza.
0: Vos, te voy a decir una cosa. Sería el único pan que no probaría en la vida.
1: Y el de García.
0: El de García sí. No, el de García, el multiuso.
1: Nunca más vino.
0: Nunca más vino.
1: Se
0: sí.
1: olvidó.
0: ¿Cómo, perdón?
2: Nunca más hice tampoco.
0: ¿Por qué no hace más? ¿No le anda el horno en su casa?
2: No.
0: Ahí
2: no
0: subí un poquitito. Ahí subí.
2: Que estoy cada vez más alejada de la cocina.
1: Ay,
2: Evelyn.
1: ¿Se aleja de la cocina y se acerca a dónde?
2: A la casa de Pirú.
1: ¿A ningún lado? ¿A qué se acercó? ¿Hacia algún lado o no? No, se está alejando de todo.
3: No, de todo no, me alejé de la cocina.
2: Ajá. Hace rato. No va a cocinar nunca más. Pobre Lola, ¿qué va a comer?
3: Creo que fue un boicoteo que me hicieron, viste, dijeron, no, cocina mal, y digo, tal,
0: no cocina más, bueno, pero la masita tenés que traer para
1: la hacer masa pan. Esa, la masa
0: para hacer un pan casero.
1: Sí, sí, masa madre.
0: Mañana es un gran día.
2: Yo le voy a hacer masa una tarta y le voy a traer.
0: ¿Un no, no, no. ¿Una qué va a hacer? La tarta.
2: Una tarta.
0: No hace falta.
2: ¿Por qué?
0: No, es horrible. Vamos por el pero pan
2: no,
0: de Evelyn.
2: Pero a ver, no importa no. La forma, importa el gusto.
0: Sí, bueno, igual déjeme que yo elija el sabor, ¿no?
1: Ah, quiero, bueno, no quiero bien. Una de
0: ellas. Ay, sí, porque mezcló
1: atún, jamón, dos milanesas.
0: Nada que ver.
2: Pero queda rico, loco.
0: Bueno, pero pará, pero si usted nos va a traer algo, deje que nosotros elijamos qué sabor va. ¿Cómo cuando pedís la pizzería? Vos no llamás y decís, hola, mando una pizza de qué, sorpréndame. Pedís y le decís, no, dale con
2: como el 5 de oro, sorpresa,
0: no. No, sorpresa. Claro. Le aceptamos la tarta.
2: Bien.
0: Pero con ciertas restricciones, así.
2: Bueno, ¿cómo qué sería?
0: Jamón y queso, y como mucho así,
1: tomate,
0: salsa blanca, póngale.
2: Sí, o huevito.
0: Sí. Huevito, bueno, huevito. Pero ponerle. ya, por ejemplo, carnes
2: atún,
0: no.
2: Atún no.
0: Carnes no, no sí, se no. Me ocurre. Pero le pica la pechuga.
1: Atún menos.
0: Atún es lo que menos. Atún, nada de pescado.
2: Ah, ¿no te gusta el pescado?
0: Sí, me gusta.
2: Graté. Graté.
0: Sí, me gusta el pescado.
2: No. A mí me gusta el atún en lomito, la sardina no.
3: Sí, te pone pero, arriba, sí. ¿Sabes qué? Arriba te hace de jamón y queso, como vos te gusta, sí. Salsa blanca, y arriba te pone unas sardinas enteras.
0: No voy a. Estaría complicado. ¿Usted sabía, Leticia Díaz, que ¿qué? Mi comida preferida es la torta de jamón y queso?
2: No sabía.
0: Le estoy contando.
2: Bueno, tal, le hago entonces una torta de jamón y queso.
0: El otro día que le pusiste atún y todo eso, era un sacrilegio. Era como que.
1: Desarmó todo el amor.
0: Como que la camiseta de Uruguay la pintaras de verde, fluorescente. Totalmente. Qué porquería. Eso, digo, ay, no, encima estaba cortada como si le hubiera cortado Thor con un martillazo.
1: La forma era un meteorito.
0: Rico. ¿Cómo, perdón?
1: La forma era un meteorito.
0: Era muy raro.
2: Después cuando lo ven, Andrés, pregúntale cómo quedó, qué gusto tenía.
0: Pero Andrés, Andrés es su novio, Andrés va a mentir.
2: Pero mirá que eres loco asqueroso para comer.
0: ¿En serio?
1: Sí, lo hemos...
2: ¡Ah, qué hijos de la madre que son ustedes!
0: No, bueno, para,
2: ¿qué asco, loco?
0: Le mando un beso a Barbie que viene escuchando en la radio, que estaba de examen y espero que le haya ido bien. Y
2: obvio, sí, inteligente.
0: Para que Moni mande un audio acá,
1: examen
0: chicos.
1: De qué, ¿examen de qué?
0: Moni mandó un audio.
1: A ver, escuchemos a...
4: Ah, pero lo probaste de verdad, qué increíble. No, bueno, gracias de las órdenes.
0: Claro, lo probé, ¿verdad?
2: ¿Sí el auto? ¿Se está enterando la mujer que le agarraste el auto? Y atrevido.
0: Bueno, ¿Qué va a hacer?
1: No, agarraste, no.
0: Ya que dijo las órdenes, ahora ya está.
1: Bueno, yo
0: ya
1: lo usé. Para viajar sería hermoso.
0: Claro, sí, totalmente. Sí, me gustó, chico, me encantó. Bueno, felicitaciones, muchas felicitaciones.
1: A mí me pareció que lo vi a él el otro día en eso, pero.
0: Y sí, anda más él que ella, es increíble.
1: Pero para un poquito.
0: Porque tóxico que es nomás.
1: No está bien eso.
0: No está.
2: ¿Tiene el suyo?
0: No. Él tiene el de él, sí, pero qué sé yo. No sé, se pone bobo. Anda él.
1: Para marcarte. Territorio,
0: sí, para marcar, para que después olfaten los otros que hay olor a él.
1: ¿En serio?
0: Claro,
2: olor a hombre.
0: Como el animal.
1: ¿Viste? Hay olor a él, dijo Juan.
0: Sí, así es.
1: No sé por qué me salió este tema cuando usted dijo, hablamos de Marcia. Todos tenemos un amor que nos complica la vida, chicos. Dedicado para un amigo que tengo. Que tengo todo
5: raro. Amor es una magia.
1: Sí, eso no. Ah, no, estoy yo que tengo dos. Tengo un quilombo, no saben el
0: tole. Ah, porque yo abro muchas ventanas, boludo.
1: Tengo, no sé, es como increíble.
2: Eso le pasa por dejar a cualquiera.
1: ¿Qué pasa?
0: Me la está devolviendo.
1: Sí.
0: Qué rencoroso.
1: 56 de las 20 horas en la radio,
0: 09. ¿Está bien, García? ¿Le pica la ñata? ¿Está con lombriz? Bien,
1: dígame una cosa, ¿usted se vio en lo que subimos a las redes sociales? ¿Lo que hace con la boca de pescadito?
2: Yo le contesté.
1: Sí, contestó.
2: Me olvido que hay cámaras.
1: Sí, como Gran Hermano, sí.
0: ¿Y qué hace?
1: En el último posteo de la radio, se nota clarito, viste que estamos los cuatro. Sí. En un momento se. Bueno, bonito, yo pienso que parece como un pez.
0: Sí.
1: Es un pececito.
0: Ajá.
1: Increíble, chico.
0: Está bien, está bueno.
1: No hace.
0: Capaz un mensaje para.
1: ¿Por qué estaba mirando eso?
0: Pues yo estaba mirando el info. Ah. Capaz que es un mensaje subliminal. Alguien escribe y le dice, mandame, en vez de mandarme saludos, yo hacía en el informativo,
1: haceme,
0: por ejemplo.
1: Haceme besitos.
0: Claro, yo en el informativo hablaba con el informativista y decía,
1: tocate el hombro izquierdo en tal momento, yo sé que es un saludo para mí. Decía.
3: Pará. Pero qué raro.
0: Yo me acuerdo. Claro.
3: Terrorista, ¿eh?
1: Claro, porque no va a decir un saludo para Mario en informativo.
0: Claro.
1: Que están todos serios, ¿no?
0: Y yo les, claro. les quiero contar una cosa.
1: Tocate la oreja, le decía, yo ya sé que es para mí.
0: Un día Mario aparece, estábamos en el otro canal, aparece con una gallinita esa que hace ruido, ese bicho feo.
1: Sí, manito, eso que sí. De los perros, que juegan los perros.
0: Claro,
1: sí.
0: Y dice, mirá lo que traje para hacer ruido, que ya me pareció agradable.
1: Ah, es gracioso.
0: Después me entero que Barbie se lo había dado. Sí. Claro, para que lo llevara a la tele y era así, cada vez que hacía guac, guac, era como que la saludaba a ella. Cada vez que hacía guac,
1: era un mensaje subliminal que tenía un código.
0: Era un código, era como que le tiraba un beso, pero sin tirarle el beso. Un
1: código cacareal.
0: O sea, increíble. Me recuerdo los albores de ese
1: los
0: amor.
1: Los primeros pasos.
0: Los albores de ese amor. Increíble. Fui testigo de los albores de ese amor, amigo.
1: Qué lindo.
0: Ojalá que dure para siempre, Juan Mario. Para que le pidas que en algún momento te cases con ella, ¿no?
3: Es insoportable.
0: No le digas.
1: Ahora viene para acá, ahora viene.
0: Mirá qué bien, bueno.
1: Viene nada. Porque se pone toxi y viene a controlarme.
0: Lo bien que hace. Sí. A los lindos hay que controlarlos.
1: Bueno, panele un poco.
0: 58 de las 20, si nadie tiene nada, buscamos tanto. Venga.
3: Yo tengo, estaba esperando. Mi turno para poder hablar. Bueno, chicos, cosas paciencia. Que nadie te cuenta sobre las palomitas de maíz o el pororo.
0: Pororo.
3: El popcorn. Exacto.
0: ¿Qué son? Chunky popcorn.
3: Bueno. Tiene más fibras que la mayoría de los panes integrales. ¿Sabían de eso?
0: Igual te voy a decir. Yo ya lo leí. Yo se lo voy matando. No le podés poner manteca como un pan integral, por ejemplo. No le podés comer con una.
3: Agarra una margarina y le pones unos cuantos pororo y después te los comes.
2: Tengo algo para preguntarles.
0: Bueno, para que siga. Sigue. Ya, recuerde la pregunta. No la deje ir de esa cabecita de novia, ¿eh? Siga.
3: Tiene más antioxidantes que muchas frutas. Bueno. Mira. Una porción de palomitas, 300 más o menos, 300 gramos, tiene polifenoles.
0: Mirá qué carajo es un polifenol.
3: Bueno, debe ser algo que te aporta la fruta.
6: Sildenafil.
3: Por ejemplo, la manzana tiene 200, banana tiene 36 y la naranja tiene 150. En este caso, los pororot te aportan 300 gramos.
0: Bien, voy a comer polifenoles.
3: Bueno, las palomitas, bueno, el pororo tiene más magnesio que el arroz blanco.
0: Mirá qué bueno.
3: Viste, te comes unos pororos y te vas a acostar a dormir, porque el magnesio te hace descansar.
0: Ah, no sabía eso.
3: Y claro, es muy bueno tomar después los 40 magnesio.
0: Mirá.
3: Muy.
0: ¿Y si whisky?
2: Comenzamos.
3: Bueno, y whisky, eso es un deseo de usted.
0: No
3: quiere
2: decir. No les da vergüenza.
0: Sed me da. A ver, bueno, ¿qué más tiene la palomita?
3: Si comes una porción de pororo, ayudas a que tu intestino funcione mejor. ¿Viste? Si sos medio sequito.
0: Sequito.
3: Porque esto sucede porque los pororos son ricos en fibra.
0: Bien, bien. Es maíz. En realidad es maíz inflado.
3: Va a aumentar tu saciedad y reducir el pico de glucosa e insulina.
0: Bien, bien, bien.
3: Obviamente que no vas a comer el azucarado, ¿no?
0: Solo.
3: Sí, solo. Saladito. Podés hacerlo con aceite, que tiene solo 89 calorías. Y bueno, y después me explica cómo se puede hacer en el micro.
0: Me encanta.
1: Todo bueno, no tiene nada malo.
0: Es muy bueno el pororo, chicos, ¿eh? Bueno, lo voy a tener en cuenta.
3: Muy bueno.
0: ¿Qué iba a preguntar, Díaz?